0: Municipios como Monterrey y Guadalupe. Lorena de la Garza, diputada local del PRI, propuso incluir a arquitectos e ingenieros civiles para que verifiquen la información que presente el secretario de Movilidad durante su exposición. Los daños más referidos por estas obras consisten en la perforación del drenaje pluvial entre las avenidas Constitución y Venustiano Carranza, o los daños a la gasa que conecta la avenida Pino Suárez y Constitución en ambos sentidos.
1: Deportes. Eric Lira tendrá que esperar para cumplir el sueño que parecía había tocado, el de jugar en Europa. Y es que el mediocampista mexicano se quedará en Cruz Azul después de que su fichaje con el conjunto del Mónaco se cayera en las últimas horas del mercado de transferencias en Francia. La operación estaba prácticamente encaminada. Cruz Azul y el conjunto de aquella liga habían alcanzado un acuerdo por la transferencia, mientras que Lira también tenía arregladas las condiciones de su contrato con el conjunto del Principado. Sin embargo, el movimiento del Cruz Azulino dependía de que Mónaco liberara una plaza de jugador extracomunitario antes del cierre de registros, situación que finalmente no pudo concretarse y fue el motivo principal por el que Eric Lira no se va a Europa. Informó para ABC Deportes, Andrés Guerra.
2: Espectáculos.
3: Atención, fans de Scorpion, la legendaria banda alemana pospuso sus conciertos en México debido a problemas de salud de su vocalista Klaus May. Las presentaciones que estaban programadas para septiembre en Guadalajara, Ciudad de México y Monterrey tendrán nuevas fechas. El concierto de Guadalajara será el 16 de septiembre, el de Ciudad de México el 19 y finalmente llegarán a Monterrey el 22 de septiembre. Los boletos adquiridos para las fechas originales serán válidos para las nuevas presentaciones, sin necesidad de realizar ningún cambio.
4: Ale Burnes para ABC Noticias. 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
0: Redacción y locución, Eduardo Garza.
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0: Vitamina M, soy Imelda Escobar, contigo de aquí hasta las 7. Hoy estamos platicando, ¿qué profesión u oficio admiras y por qué?
1: Hola Imelda, otra vez Ernesto Larson.
0: Hola.
1: Sin causar problemas a nadie, veo que admiran mucho a los doctores y todo, y dejan de fuera a los policías federales de caminos, como yo, que salvé muchas vidas estando en carretera, estando en tiroteos. Mi hermano, que ha estado en 3 guerras, en Irak, en Kabul. Mi papá, como piloto de la Fuerza Aérea Mexicana, lo derribaron 2 veces en su avión en la Sierra de Sinaloa, los narcos. O sea, nosotros que nos dedicamos a salvaguardar a la patria, a cada uno de ustedes, y no nos admiran, qué triste, la verdad.
0: Pero no lo tomes así, chiquis. O sea, bueno, te invito a que no lo tomes como personal. Es cada quien como lo perciba, pues. Yo creo que no lo deberíamos de tomar así, ¿ok?
2: Hola, Imelda, ¿cómo estás? Oye, no, pues yo admiro a las personas que se pueden trepar a limpiar los vidrios en los rascacielos y en todo lo que sea en las alturas.
0: Sí, no,
2: porque yo no me puedo parar ni en el techo de la casa. Siento que me voy de trompas.
0: Por dos. ¿Qué profesión u oficio admiras?
3: ¿Qué hay, Imelda? ¿Cómo estás?
0: Oli.
3: Yo creo que depende del contexto, porque si nos vamos así rápido, por poner 2 ejemplos, te puedo decir, no, pues el arquitecto, porque fue el que diseñó mi casa. O el ingeniero civil, porque es el que diseñó la ciudad. Yo creo que los que podrían admirarse serían los maestros, porque sin ellos no pudiéramos estudiar las profesiones que quisiéramos. Lo que sí, mi respeto y admiración para las personas que trabajan y estudian y no se dejan llevar por el dinero. ¡Saludos!
0: ¡Saludos! Buenas tardes, chiquis.
4: Escobar, ¿cómo estás? Buenas tardes. Ya me ganaron el comentario, pero un locutor para mí, híjole, tiene mis respetos, me hinco ante ellos y más ante ustedes, que son los que escucho todo el día, desde que me subo al carro hasta que me bajo. Son humanos como nosotros, tienen problemas como nosotros, tienen deudas como nosotros, miles de broncas, pero siempre están tan frescos, siempre están tan atentos a nosotros, que merecen mi gran respeto. Aparte de la enfermería, que mi madre fue una gran enfermera.
0: Wow.
4: ¡Saludos!
0: ¡Saludos!
5: Hola, Imelda, buenas tardes.
0: Hola.
5: Yo en lo personal admiro mucho a los señores de avanzada edad que trabajan como paqueteros en las tiendas de autoservicio. Son personas que no se rinden y aún con dificultades de salud o para moverse, le echan muchas ganas y van 4, 5 horas, 6 horas, lo que haga falta para ellos salir adelante.
0: Está bien, cañones.
6: Hola, Imelda, buenas tardes.
0: Hola.
6: Yo les gano a todos. Creo que la más venerable y honrable y todo es la profesión de ser madre.
0: Carreritas, ¿eh? No son carreritas. Aquí cada uno está exponiendo algo que piense.
7: Pues la verdad, Imelda, una de las profesiones que yo más admiro son los que se dedican a la física nuclear avanzada, porque lo que ellos hacen, digo, la verdad no sé qué hagan, ¿verdad? Pero se escucha muy rimbombante, ¿no? Ya dejando de cosas, no sé si ya lo tocaron, pero la profesión de maestro es una de las profesiones más hermosas de todas.
8: Wow. Hola, Aime, buenas tardes a todos.
0: Oli.
8: Yo pienso que admiro a toda la gente que anda trabajando en la calle con estos calorones. Gracias, señor. Con estos calorones afuera, y que están con todo este calor, yo la verdad que admiro mucho a todas esas personas.
0: Gracias, muñeca.
9: Imelda, buenas tardes. La profesión que yo admiro y que creo que no podría ser es la de paramédico. Soy bien miedoso para la sangre. Oye, ¿y el peso?
10: Hola, hola, ¿cómo estás? Buenas Oli. Tardes, licenciada Escobar. Buenas para mí, yo creo que son los traileros, porque sin ellos no llegaría nada a nuestras casas. Entonces se exponen mucho a andar en la carretera, un accidente, sí, un asalto, muchas cosas. El clima de la carretera.
0: Hombre, no
10: y pues
0: manches.
10: Ellos mueven todo México, ¿sí?, desde mi punto de vista.
0: Súper. Ahorita regreso con más audios, tengo un chorro de audios. Fíjate que le pensé para poner el tema sobre la mesa. Y así nos pasa, hay temas que me sorprenden, cómo es la retroalimentación entre ustedes y aquí en la cabina. Gracias. ¿Cuál es la profesión u oficio que admiras? No estamos haciendo menos a nadie, es lo que tú admiras como persona, ¿ok? Hay una canción que habla de que está dispuesto a darlo todo, desde su sangre hasta la esencia de su ser, sin esperar nada a cambio. ¡Qué bonito! De esto habla esta canción. Soy Imelda Escobar, esto es 91.7.

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0: ¿cuál es la profesión u oficio que más admiras y por qué?
1: Hola, Aime, pues hay muchas profesiones en las que yo admiro, pero por ejemplo, a ustedes los locutores, yo no sé cómo siempre están de buenas porque, no sé, yo te escucho a ti y también a veces los escucho a ti ya traca traca en las mañanas. Hay veces que yo ni me quiero levantar porque pues ando muy cansada o así. Y pienso, o sea, ellos ya están ahorita al aire y ya están... Pues sí, ya están de buena, ya están entreteniendo y todo. Porque yo a veces ando bien cansada, que digo, ay, nadie me hable. Y, bueno, pienso eso. Pero ustedes, por ejemplo, andes como andes, pues tienes que estar de buenas.
0: Supieran todo lo que traemos en nuestras vidas. Pero ustedes son nuestra terapia. Bueno, estoy hablando particularmente por mí y por otros compañeros. Cuando llegamos a cabina, realmente, no que se nos olviden, pero ustedes son nuestra terapia.
2: Hola, buenas tardes. Pues yo realmente admiro a los agricultores, a los que se dedican a sembrar lo que nosotros consumimos, todo lo que es verdura, fruta, que a veces pues es la gente que en realidad no tiene ningún estudio universitario, pero el saber en qué fechas y cuándo se siembra y cuándo se debe de cosechar, mis respetos. Sí. La verdad es gente que vale mucho la pena. Saludos, Ime.
0: Saludos, buenas tardes.
3: Hola, Ime, buenas tardes.
0: Hola.
3: Yo reconozco bastante la labor que hacen las personas que recolectan la basura, porque sin ellos, híjole, ¿cómo estaríamos? Y aparte no es un trabajo fácil, ¿no?
0: No.
3: Entonces, mi respeto y mi admiración y agradecimiento sobre todo a las personas que recolectan la basura.
0: Wow, saludos.
4: Hola, ¿cómo estás, Ime? Yo la profesión que más admiro es la de Diosito, porque mira que para lidiar con tanto ser humano, hijo de la...
0: ¿Y qué somos, en canijo?
5: Hola, Imelita. Yo cuido a mi mamá y de ser maestra. Yo siempre he querido ser maestra cuando sea grande.
0: ¡Oh, my God!
6: Hola, Imelda, buenas tardes. Oye, yo creo, bueno, si me permites otra participación, yo creo que todos los oficios son muy importantes, oye.
0: Claro.
6: Desde el repartidor de refrescos hasta el señor de la limpieza, hasta los grandes médicos, los señores de seguridad, todos, como habló ahorita hace rato un compañero, todos son importantísimos, pero también veo que muchos están hablando acorde a la profesión o el oficio que desempeñan, ¿verdad? Yo digo que todos son importantes. A mí me hubiera gustado mucho estudiar ciencias de la comunicación. Me gusta mucho locución, doblaje, voz comercial, institucional y todo eso, pero pues desafortunadamente no se pudo. Ahorita soy operador de maquinaria pesada profesional, pero no por eso voy a hablar de mi oficio o de mi profesión. Saludos, Imelda. Otra vez, Emilio.
0: Cuando quieras, Emilio, venir a la cabina, nada más me avisas y yo con mucho gusto.
7: Hola, Imelda, buenas tardes. Pues mira, yo en lo personal creo que todas las profesiones son de admirarse.
0: Claro.
7: Todas tienen su grado de responsabilidad, pero creo que hay una que es muy especial porque se necesita una vocación, un amor muy importante, que es la de ser sacerdote. O el tema de la iglesia. Saludos, Imelda.
0: Saludos, buenas tardes.
6: Me encanta la idea, pusiste la piel chinita con ese comentario que me hiciste el último. Gracias, Imelda, lo voy a tomar en cuenta.
0: Cuando gustes.
8: Hola, Imelda, buenas tardes.
0: Hola.
8: Yo voy a hablar de lo más importante para mí. Son los vendedores. Porque sin ventas no gira este mundo. Sí. Saludos, bonita tarde.
0: Y no cualquiera puede vender,
9: ¿Qué onda, Imelda?
0: Hola.
9: Yo soy bombero y referente al chico militar. Nosotros no buscamos y ningún servidor público nunca busca quien lo admire o quien lo gratifique. Nosotros hacemos las cosas por vocación y por amor. Venga, saluditos.
0: Lo sabemos. ¡Wow! ¿Qué profesión u oficio admiras?
10: Saludos, Imelda, bonita tarde.
0: Hola.
10: Oye, yo digo que todas las profesiones son respetables.
0: A ver, vénganse, Félix Gómez, para acá. Desde un principio lo dije, todas las profesiones son respetables. Todos los oficios son respetables, ¿ok? ¿Cuál admiras tú? ¿Cuál admiras tú? Aquí no estamos diciendo quién es más y quién es menos, ¿ok? Aquí no estamos diciendo quién es más o quién es menos. ¿Cuál oficio o profesión admiras tú? Yo dije, yo admiro a los pilotos. Me hace increíble. Y admiro a muchos. No voy a decir que no a otros. Yo admiro a un piloto aviador. ¿Cómo están preparados para volar un acero inmenso? ¿Cuál profesión admiras tú?
10: Pues todo trabajo respetable, sabiéndolo hacer y haciéndolo con gusto.
0: Okay.
10: Ya vamos rumbo a casita y saludos para mi compañero Junior que se quedó a trabajar.
0: Saludos.
11: Hola Imelda, yo admiro mucho a los mecánicos porque sin ellos, ay Dios mío,
0: ay,
11: no
0: Dios
11: podríamos mío. Andar en nuestro carrito de un lado a otro, o también los mecánicos industriales que se encargan de que todas las fábricas estén trabajando, y gracias a ellos muchos trabajadores pues tienen trabajo, ¿verdad?
0: Claro.
11: Válgame.
0: No, está
11: pero
0: bien.
11: Bueno, saludos.
5: Admiramos a mi papá. Mi papá es mecánico.
11: Mecánico automotriz e industrial.
0: ¡Ey, qué bonito!
12: Y saludos a mi hija que viene aquí conmigo. Marla Regina, si le mandas un saludo.
0: Me encanta.
12: Bonita tarde.
0: Marla, saludos, Marla. Me encanta que los adolescentes o niños escuchen este programa. Y que ustedes como papás o como mamá tengan la confianza de que aquí siempre va a haber un respeto. Me sacan de mis casillas a veces porque no entienden el tema. Se crean. Hoy juega Rayados con América, 9:30. Vamos Rayados, go, go, go, go. 6:31, esto es 91.7.

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0: qué bonito cuando vino Nelly Furtado a Monterrey, quien haya ido. No me acuerdo si fue un Pal Norte o un Machaca. Una cosa maravillosa. Saludos, María Regina. Ya te conocí, hermosa, y me mandó foto tu papi. ¿Qué profesión o qué oficio admiras y por qué?
1: Buenas tardes a todo el equipo. Buenas tardes. Yo lo que yo admiro mucho a los guardias de seguridad de las casetas. Y una de las cosas que hay que soportar mucha gente con muchas impaciencias y muchas cargas de trabajo y todo, y es admirable con esos cuates. A veces no lo dejan ni comer, es más, ni descansar, los tienen 24 horas trabajando. Eso para que veas que sí es admirable. ¡Saludos!
0: Saludos, buenas tardes. ¿Qué profesión u oficio admiras y por qué?
2: Hola Imelda, ¿cómo estás? Oye, pues yo admiro mucho a los locutores y se podrá escuchar un poco raro, pero la profesión de locutor es bien complicada porque siempre tienes que estar de buenas y siempre tienes que comunicar pues lo bonito, lo positivo, y a veces a algunos se los está cargando el payaso, pero frente al micrófono son todos unos profesionales y yo admiro a muchos que están en esta profesión, en este hermosísimo medio, y pues ya sabes que siempre te he admirado a ti, justo por eso. No hay circunstancia, no hay tiempo, no hay nada hasta que estás en una cabina de radio y te desconectas de todo, incluso de pérdidas familiares, de problemas económicos, de lo que sea, pero siempre se saca la casta frente al micrófono. Mi más sencilla y grande admiración para todos.
0: Saludos, Rayo, hermoso. También el locutor. Oye, me están haciendo llorar. Ya les dije que tengo corazón de pollo. Oh my God. I love you, Rayo. I love you, Pati. Hace mucho que no lloraba al aire. Gracias, Rayo, por tus palabras.
3: Fíjate que yo admiro y siento mucho aprecio y cariño por las personas que cuidan de otras personas. Por ejemplo, en los

0: tenemos una similitud en la manera de pensar y no vemos realmente lo que nos rodea. Todos los oficios, todas las profesiones son muy respetables, pero una de las que yo admiro y respeto es todo lo que tiene que ver con la limpieza. Por ejemplo, muchos dicen, me voy a la plaza tal, a aprovechar el climita.
1: Ok.
0: Sí, pero para que vayan a aprovechar el climita a esa plaza, es porque hay gente que con sueldos muy bajos se encargan de mantener limpia esa placita donde se van a aprovechar el clima.
1: Ok.
0: Y otros son los jóvenes y los señores que trabajan en los camiones recolectores de basura.
1: Ok.
0: El simple hecho de estar aguantando esos olores todo el día, mis respetos para ellos.
1: Saludos, buenas tardes. Claro, imagínate.
2: Hola, buenas tardes. Pues mira, muchas profesiones, muchas muy bonitas. Hay muchas de que son de entrega. Yo admiro mucho a todos los que son servidores públicos. Mi hijo es uno de ellos, trabaja para Protección Civil y la verdad que es una profesión que la realizan de todo corazón. Tienen que estar enamorados de esa profesión para realizar todo lo que hacen, las guardias que realizan y estar ayudando a la gente que lo necesita. Buenas tardes.
1: Buenas tardes, saludos para ti.
2: Mi hijo es paramédico y para mí es un superhéroe, la verdad, porque me practica todo lo que hace y la verdad es que mis respetos para él y todos sus compañeros.
1: Saludos, buenas tardes. Gracias por compartirlo.
3: Imelda, buenas tardes. Yo admiro a mis compañeros de trabajo que son pilotos comerciales. ¿Qué? Yo soy piloto comercial retirado. ¡Wow! Siempre los admiré. Llegué a ser piloto y sigo admirando esa gran, gran pasión y profesión. Para todos, mi gran admiración. Saludos, Imelda. Buenas tardes.
1: ¡Oh, my God! Yo siempre quise ser piloto aviador. ¡No manches! Los que me siguen en Instagram saben que subo muchas historias de aviación. Imagínate yo volando. ¡Ay! Que ustedes fueran de pasajeros y yo volando. Unos van a decir, ¡ay, no, Imelda, qué! No, hombre, yo estaría hablando... pasajeros, nos vamos a Cancún, Riviera Maya, y les iría platicando, no sé, que se calmen los nervios a los que no les gusta tanto volar. Me ponen, ay no, ¿por qué no? Esta canción preciosa, Ben Ibarra, cielo. Ya no tiene caso mirar hacia otro lado, dice la canción. Esto es 91.7.

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2: 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Hoy platicamos de un tema súper lindo.
3: Imelda, ¿y qué decir de los artistas? Aquellos que pintan, escriben libros, que en algunos años, quizás cientos de años más adelante, van a decir, en el 2026 vivían de esta manera.
2: Así es, exactamente.
4: ¿Qué tal, Ime? Buenas tardes.
2: ¿Oli?
4: Hay gente que habla de profesiones, pero también hay oficios.
2: De esto estamos hablando.
4: Sí, y últimamente el que está de moda, por así decirlo, pero que a la vez también es peligroso, es el de los repartidores, que se puso de moda el de 30 minutos o gratis, pero hay que ver qué tanto hacen o por qué tantas peripecias pasan para poder llegar a entregarte tu comida, tu paquete o lo que lleven.
2: Así
4: y vaya que se la rifan. Entonces, ese también, ese oficio, mis respetos para quienes lo saben hacer bien. Bye.
2: Saludos, buenas tardes. Hay una volcadura en Libramiento Alfonso Martínez Domínguez en Cadereyta. Muy aparatoso el tema. Tenga precaución, Libramiento Alfonso Martínez Domínguez en Cadereyta.
5: Fíjate que algo que yo siempre quise ser de niño, algo que admiraba mucho, dije, cuando yo crezca voy a pertenecer a la Fuerza Aérea y la fregada. Oh. No porque lo acabes de decir, ojo. Okay. Yo quería ser piloto aviador. Desde, me enamoré de la profesión a partir de que vi la película de Top Gun.
2: Ajá.
5: Dije, no, yo quiero ser eso cuando sea grande.
2: Ajá.
5: Y después tuve un accidente en el que me caí de una altura inimaginable. Y bueno, le agarré un pavor a las alturas. Aún con todo y eso, a mis 16, 17 años fui a pedir informes a la Fuerza Aérea, al campo militar. Y bueno, por angas o mangas, pues no pude entrar.
2: Okay.
5: Pero es algo que... Sí, la verdad es que a mí en lo personal, qué cosa tan bonita.
2: ¿Qué cosa?
5: Y sobre todo no tenerle miedo a eso.
2: ¿Sí?
5: Porque ya con miedo ya no lo disfrutas igual.
2: No,
5: saluditos.
2: No. Pilotear un avión. ¿Cómo? O sea, la primera vez que vas piloteando un avión, o sea, ¿cómo? Hoy platicamos de qué profesión ¿o qué oficio admiras tú? ¡Qué bonito programa! Me encantó. Gracias por sus mensajes. Me encantan y me encantan y me encantan. Te quedas con Sarmiento en 917. Bye.
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7: Tatiana Cloutier, aspirante a la coordinación de la defensa de la transformación en Nuevo León, reconoció que existen fricciones al interior de Morena, aunque aseguró que mantiene la confianza en el proceso para definir al perfil que buscará encabezar el proyecto de la 4T rumbo a las elecciones de 2027. Tatiana Cloutier señaló que la competencia entre los principales perfiles de la coalición Morena-Verde-PT para obtener la coordinación estatal genera tensión, una situación que consideró normal dentro de un proceso en el que participan distintos aspirantes. Sostuvo que pese a las diferencias que se han presentado entre los integrantes del partido, existe un objetivo común, que Morena pueda ganar la elección a la gubernatura en Nuevo León en 2027. Sin embargo, cuestionó el papel que ha desempeñado Alejandro Murat como delegado estatal al considerar que algunas de sus acciones rompieron con la imparcialidad que desde su perspectiva debe existir entre quienes participan en la contienda interna. Las declaraciones de Cloutier se dieron después de la reunión que sostuvieron el pasado 26 de agosto varios de los principales aspirantes morenistas con Murat, encuentro en el que ella no acudió.
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8: El jugador regiomontano y exjugador del equipo de los Borregos Salvajes del Tecnológico de Monterrey, Isaac Alarcón, continuará en la NFL con el equipo de San Francisco luego de que la franquicia lo volvió a firmar como jugador para integrarlo en su escuadra de prácticas de cara a la próxima temporada. El regiomontano tendrá además la designación del International Player Pathway Program, que brinda oportunidades a jugadores desarrollados fuera de Estados y Canadá. Alarcón permanecerá dentro de la estructura de San Francisco y podría ser considerado para subir al roster activo en caso de que el equipo requiriera movimientos en la línea ofensiva durante toda la temporada de la NFL. Informó para ABC Deportes Andrés Guerra.
1: Espectáculos.
9: La escena musical mexicana está de luto. Jonathan Samuel Meléndez Ochoa, conocido como Jonas, tecladista, compositor y uno de los fundadores de Camilo VII, fue ejecutado junto con integrantes de su familia en Atizapán de Zaragoza, en el Estado de México. Meléndez tenía 38 años y fundó la agrupación en el 2013 junto a Manuel Mendoza y Eric Vázquez. Su trabajo con los teclados y sintetizadores fue fundamental para construir el sonido de la banda, que consolidó dentro de la escena del synth pop y el indie rock mexicano. La Fiscalía del Estado de México informó que hay 2 personas detenidas por su probable participación en el crimen, mientras continúan también las investigaciones.
10: Ale Burnes para ABC Noticias. 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
7: Redacción y locución, Eduardo Garza.
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Arrancamos con la planta en este miércoles, mitad de semana, son las 7 de la tarde con 7 minutos. Yo soy Carlos Sarmiento, me quedo contigo hasta las 10 de la noche en este miércoles a través de Premier 91.7, activando tus sentidos. Gracias por dejarme acompañarte la hora del tráfico. Ya sabes, dale tranquilo, vamos a disfrutar de buena música hasta las 10 de la noche, por supuesto. Si quieres escuchar algo en particular, házmelo saber a través del 818-0101-917. Va de nuevo, 818-0101-917. Oiga, 35 grados la temperatura en el centro de la ciudad de Monterrey, entonces está el calorcito bastante intenso. Todo el día ha estado así, pero bueno, ya sabes que cuando está así de intenso el calor, pues espero que te mantenga refrescado, hidratado, porque pues hay que aguantar de alguna u otra forma, ¿no? Quédate escuchando buena música. Vamos a darle con algo de Maná, ¿te parece? Quédate, estás en Premier 91.7, activando tus sentidos.

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3: Nuestra red de infiltrados informa que el oaxaqueño Alejandro Murat llegó como delegado de Morena Nuevo León con la consigna de garantizar el suelo parejo en la contienda entre las corcholatas que buscan la candidatura al gobierno del estado. Sin embargo, otro encargo que tuvo de la dirigencia nacional fue acercarse en particular al grupo de los 10 y, en general, al sector empresarial, donde los partidos de izquierda no son bien vistos. Dicen los infiltrados que Murat cumplió bien con la segunda tarea, y lo hizo aprovechando los contactos creados por Waldo Fernández cuando trabajó en Cemex, pero ahora está abocado a calmar los ánimos de las corcholatas que están cuestionando su arbitraje.
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0: Es la música de Shakira, tocando aquí en Premier 91.7, activando tus sentidos. Vámonos con los audios que nos está diciendo la gente a través del 818-01-01-917. Va de nuevo, 818-01-01-917. ¿Quién por aquí? Hola, hola, buenas tardes.
1: ¿Qué onda, Carlitos? ¿Cómo estás?
0: ¿Qué ha habido, Nisus?
1: Bienvenido a tu programa.
2: Oye, 35 grados.
1: Oye, algo de Caifanes. Por favor.
2: Estaba así, pero...
1: O de Moenia, en su defecto. ¡Saludas!
0: Saludos, dale con cuidado. Y a cuidarse de este calorcito y siempre manejando con precaución, porque es la hora del tráfico y avísenos por dónde no nos tenemos que ir, por dónde está muy congestionado las distintas avenidas del área metropolitana de Monterrey, para que nos cuenten por aquí alguna alternativa vial, porque luego se pone bien intenso y pues todos queremos llegar a casita, pero hay que llegar bien, Te acompaño camino a casa hasta las 10 de la noche. Vámonos con algo de Morat. Quédate aquí, estás en Premier 91.7, activando tus sentidos.
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Son las 7 de la tarde con 27 minutos, 34 grados, la temperatura en el centro de la ciudad de Monterrey. Quédate escuchando Paulina Rubio a través de Premier 91.7. Activando tus sentidos.

de la música de Roxette, nos vamos con algo de Julieta Venegas, algo que cantas aquí a través de Premier 91.7, activando tus sentidos. Te sigo acompañando a través de Premier. Son las 7 de la tarde con 35 minutos. Dale con cuidado, ya vas camino a casa.

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Vamos a darle con más música. Quédate, permanece conectado a través de Premier 91.7, activando tus sentidos.

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0: música de Madonna es lo que estamos escuchando a través de Premier 917, activando tus sentidos. ¿Qué nos estás diciendo a través del WhatsApp, a través del 818-0101-917? ¿Quién por acá? Hola, hola.
1: Muy buenas noches, mi querido Charly Sarmiento. Ya no te puedo decir Carlos Sarmiento, mi amor.
0: ¿Por qué no?
1: Hola a todos, me llamo Iris Altamirano. Hola, y Iris, quiero solicitarte, por favor, mientras le agarro la onda a esta estación.
0: ¿Cómo que le agarro
1: la onda? Canción que me encanta.
0: Ah, ya sé,
1: la de Luis Miguel.
0: Ah, claro.
1: ¿Qué se llama? La Viquina.
0: Así es.
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0: la inspiración,
1: el mood, o sea, porque con la canción en inglés no me sale. Saludos a todos. A Ignacio Vázquez, que ya lo escuché y reconocí su voz. Y ojalá que Rubén Monroy se
0: manifieste.
1: Conecte.
0: Ah, bueno, vamos.
1: Un abrazo virtual. Chao.
0: Gracias, Iris. Gracias por tu audio, por escuchar Premier, por sumarte, como igual que Rubén y que Ignacio. Aquí nos estaremos escuchando hasta las 10 de la noche. Me quedo contigo. Acuérdate que el WhatsApp es el 818-01-01917.

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estamos arrancando la segunda hora a través de Premier 91.7, activando tus sentidos. Son las 8 de la noche con 4 minutos. Gracias por permanecer conectado a través de Premier. Te recuerdo que el WhatsApp, el número telefónico del WhatsApp es el 818-0101-917. Va de nuevo, 818-0101-917. Hoy, esta noche, quiero platicar contigo sobre esta cuestión en la que de pronto nos hemos vuelto a algunos, o sea, nos hemos visto reflejados en esa parte que de pronto nos ponemos a pensar si ya se nos pasó el tren, porque comienzan a casarse todos nuestros amigos, nuestras amigas, nuestros primos, todos los de la generación, ¿no? De repente llega esa edad en donde abres las redes sociales y todos están casando, o te empiezan a mandar las invitaciones a su boda, ¿y tú para cuándo? ¿Realmente te urge tener una pareja? A veces ni queremos una pareja, queremos dejar de sentir que somos el único soltero, la única soltera. ¿No te has fijado? De esto platicamos esta noche. Por lo pronto vamos a escuchar algo de Rake. Quédate, estás en Premier 91.7, activando tus sentidos.

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0: Hijo, es consintiendo los Luis Miguel lovers que nos han estado pidiendo algo de Luis Miguel, obviamente. Iris, te cambié la bikini por la media vuelta, entonces no hay queja alguna. Si esos Luis Miguel lovers andan por ahí conduciendo en algún punto del área metropolitana de Monterrey, manifiéstense, manden su mensaje. Y también a todos los tocayos que de pronto... hoy no han aparecido, ¿verdad? Ningún tocayo ha aparecido el día de hoy. Pero ya sabes, un saludo para Luis, para Juan Carlos, para el otro tocayo y bueno, todos aquellos que de pronto tienen oportunidad de mandar un audio a través del 8180101917. Va de nuevo, 8180101917. ¿Qué nos están diciendo por acá? Hola, hola, buenas tardes. Noches.
1: Hola Carlos, buenas noches.
0: Hola Clara.
1: Buenas noches, aquí saludándote desde el Jaral, municipio del Carmen. Qué bonito. Esposo Gilberto y yo Claudia.
0: Gracias Claudia.
1: No te habíamos mandado audio.
0: Sí, los extrañé.
1: Pero créeme que te escuchamos, claro que sí, escuchamos los temas también.
0: Muchas
1: y
0: gracias.
1: Pues aquí saludándote y escuchando la mejor programación.
0: Eso.
1: Una cancioncita de Maroon 5, ¿sí? Por fin.
0: Claro que sí, la ponemos ahorita. Por lo pronto vamos a consentir a Elisur, que pidió Caifanes, pues está aquí. Quédate, estás en Premier 91.7, activando tus sentidos.
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Buena programación. Buenas noches, Carlos. Gusto en saludarte. No te había mandado un mensaje porque he estado un poco ocupado. Para el amor no hay ocasión, o sea que hasta en las bodas que te invitan, ahí puedes conocer mucha gente. Hay que tener paciencia. Ahí puedes conocer el amor.

8:30. Seguimos platicando. Si tú crees que ya se te fue el tren porque todos tus amigos, tus primos, tu generación ya se casaron, dímelo a través del 818-0101-917.

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0: música de Savage Garden, lo que está sonando a través de Premier 91.7, activando tus sentidos. Ya son las 8 de la noche con 40 minutos, 20 minutos para las 9 de la noche. Seguimos platicando sobre este tema un poco turbio para algunos, porque nunca falta esa tía incómoda, el tío incómodo que te dice, oye, ¿y tú para cuándo? Y tu boda para cuándo, ¿no? Y ahí presionando, bueno, si tienes pareja, pues se siente la presión, y si no tienes, pues se siente doblemente, porque pues, oye, pues cómo, ¿no? Aquí, ¿sabes cuál es la clave o cuál es lo importante? Que cada quien lleva su ritmo, cada quien lleva su tiempo, y no es lo mismo, o sea, al final, bueno, al final el amor sí es igual, o sea, te puedes casar a los 20, a los 30, a los 40, el tiempo a cada quien le llega, como le tiene que llegar. Y aquí lo importante es que no hay un reloj, no hay relojes para comprometerte, no hay un límite para tu destino, y sobre todo, la decisión está en ti. Acuérdate que no debe existir la presión de los demás, de terceras personas. Tú sigue fluyendo. ¿Qué nos están diciendo por este lado a través del WhatsApp del 811-801-01917?
1: Carlos, buenas noches.
0: Buenas noches, Ignacio.
1: El amor es lo más hermoso en la vida. Sí, es lo mejor que me ha pasado, mi esposa.
0: Qué bonito.
1: Saludos para todos y gracias por acordarse de uno, Ignacio Vázquez. Un saludo para la buena amiga y Rubén Monroy y demás. Para bendiciones y abrazos.
0: Gracias, gracias, Ignacio. Gusto estar en contacto con toda esta banda y pues aquí estamos. Manda tu audio a través del 818-01-01917.
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8:56, 4 minutos para las 9:00 p.m, 33 grados de temperatura en el centro de la ciudad de Monterrey. Te sigo acompañando a través de Premier 917, activando tu

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Es la música de los hombres G, te quiero. Es lo que acabas de escuchar a través de Premier 91.7, activando tus sentidos. Soy Carlos Sarmiento. Te sigo acompañando en esta tercera y última hora. Son las 9 de la noche con 4 minutos. 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Vamos con más música, quédate, estás en Premier 91.7, activando tus sentidos.

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2: Nuestra red de infiltrados informa que quien andaba como niño en juguetería durante su informe de gobierno fue el alcalde de Santiago, David de la Peña, pues además de presumir la inversión en seguridad y obra pública, se placeó a gusto entre la clase política. El municipio reunió a funcionarios municipales, estatales, empresarios y hasta exgobernadores como Benjamín Clarion, quien fue de los asistentes más entusiastas, junto al fiscal general de justicia, Javier Flores. Dicen los infiltrados que David de la Peña ya no puede reelegirse porque está en su segundo periodo, pero luego de sus resultados tiene amarrada la coordinación de los diputados del PRI en la próxima legislatura.
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0: Me muero con Carlos Rivera, es lo que acabas de escuchar a través de Premier 91.7, activando tus sentidos. Oye, qué buena rola, ¿eh? Es que, hijo, esas canciones que te cortan las venas, pero, oye, retomando el tema de esta noche, si tú crees que el tren ya se te pasó, porque todos tus amigos están casando, todos tus primos o toda la generación ya se casó, déjame te explico algo, y es algo bien sencillo. Acuérdate que el tren sí, siempre pasa, pero no es el mismo para todos, ¿eh? Porque el problema está en pensar que solamente existe un solo tren, que solamente existe una sola estación. Porque a lo mejor tu amigo, tu amiga tomó ese tren para el matrimonio, o alguien más hacia los hijos, alguien más pues decidió viajar, emprender o simplemente pues disfrutar su independencia. Y aquí es que no todos tenemos que subirnos al mismo tren, ¿eh? Que quede muy claro que no todos vamos al mismo ritmo. Aquí lo importante es saber qué viaje quieres tú, no cuál estás haciendo todo el mundo, no cuál están haciendo los demás, tus amigos, tu círculo de amigos, tu círculo social, tu familia. No, cuál es el viaje que tú quieres tomar, cuál es el tren al que tú te quieres subir, y sobre todo lo vas a encabezar con todo el orgullo y con toda esa felicidad que te caracteriza. Así que ponte a pensar eso, ¿eh? No todos nos subimos al mismo tren.
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9:26. Y esta noche estamos platicando sobre si a ti se te fue el tren, nada más porque todos tus amigos, todo tu círculo se está casando y tú no. Más bien, pregúntate tú si realmente nadie se estuviera casando a tu alrededor, te estaría preocupando el seguir soltero o seguir soltera. Acuérdate que no es lo mismo desear compartir tu vida con alguien que buscar una relación solamente porque todos los demás tienen una. ¿Ok? Ahí quedó. Quédate con Michael Jackson a través de Premier 91.7, activando tus sentidos.

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0: Es la música de Lady Gaga con Bradley Cooper. Shallow, esta canción de su película, ¿verdad? Nace una estrella. Qué buena película, qué buena canción, ¿eh? Como que hoy tuvimos esos toques de romanticismo y me da gusto estas canciones que de pronto son como de mucho amor. Y platicando sobre el tema de esta noche, y me da gusto esos audios como el de Ignacio que le dedica a su esposa, de Claudia y Gil, que son parejas, son esposos y que siempre están acompañándose, que siempre están juntos. Y qué valioso es eso. Yo creo que hay que valorar cada momento en el que estés viviendo, acompañado o solo, porque quiero cerrar el tema del que estoy platicando esta noche, porque a lo mejor tú eres soltera, a lo mejor tú eres soltero, el de la familia, el del grupo, y te sientan en la parte de los solteros o los de sin pareja, en las bodas, en las celebraciones, pero tranquilo, tranquila, porque no estás tarde, ¿eh? Yo quiero que sepas que no está pasando nada malo, no estás descompuesta, no te estás quedando atrás, nada de eso, ¿eh? Tal vez tu historia simplemente está tomando otro camino y se está formando, porque si tú realmente quieres una relación, pues también puedes buscarla, pero ¿sabes con qué finalidad? Porque realmente quieres compartir tu vida con alguien, no porque te dé miedo ser el último de tus amigos en llegar o porque te vas a quedar sola o solo. No. Tu momento va a llegar y justo tú vas a saber cuándo. Vamos con más música. Por lo pronto, quédate escuchando Premier 91.7, activando tus sentidos.
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De Yuridia nos vamos con Maroon 5. Algo que pidieron por acá desde el Carmen, Nuevo León, para Claudia y Gil. Esto es Priceless. Quédate, está siempre bien. 91.7.

0: ¿El tren para quién? ¿Sabes? Uno puede cambiar de ruta, tomar otro, bajarse en otra estación, o simplemente no tener ninguna prisa por subirse. Diría mi abuela, ¿cuál es la prisa? Saludos.
1: Saludos, muchas gracias, Iris. Oiga, ya faltan 3 minutos para las 10 de la noche. Me despido de una vez. Muchas gracias por llegar hasta acá. Yo soy Carlos Sarmiento y en redes sociales me encuentras como Soy Carlos Sarmiento, tanto en Facebook como en Instagram, para seguir ahí en comunicación a través de estos medios. Hasta mañana. Que la vida te dé 1000 motivos para sonreír. Muy buenas noches. Adiós.

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2: Yo puedo ofrecerte una vida muy interesante.

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3: Bienvenidas y bienvenidos a Revista del Consumidor Radio. Yo soy Leos.
4: Yo soy Cha. Y hoy estamos aquí con todos ustedes para cocinar el platillo sabio de Profeco.
3: Les traemos una receta que combina sabores dulces, ácidos y saladitos. Atún a la vizcaína.
4: Tome nota. Para preparar nuestro platillo necesitaremos 5 latas de atún, ya sea en agua o aceite, pero bien drenadas. Medio kilogramo de jitomate, una cebolla, 2 dientes de ajo finamente picados, 3 papas medianas cocidas y cortadas en cubitos y media taza de puré de tomate.
3: También vamos a utilizar aceitunas verdes, alcaparras y chiles güeros en escabeche al gusto. Además, 3 cucharadas de aceite de oliva, 2 hojitas de laurel, sal, pimienta y un poquito de sazonador de hierbas a la italiana. Y si le quieren dar ese toquecito crujiente, 1/4 de taza de almendras fileteadas. ¿Vamos a la preparación?
4: Para iniciar, en una cacerola u olla grande calentamos nuestro aceite de oliva y sofreímos la cebolla junto con el ajo hasta que estén transparentes y bien doraditos. Después agregamos los jitomates cortados en cubos pequeños y salpimentados.
3: Añadimos el puré de tomate, agregamos un poquito de sal, el sazonador de hierbas al gusto y las hojas de laurel. Dejamos cocinar a fuego medio por unos 10 minutos hasta que el jitomate reduzca un poco.
4: Pasado este tiempo, agregamos las aceitunas sin hueso y las alcaparras. Y aquí va un paso que es opcional, pero que le da un toque muy rico, la verdad. Unas almendras fileteadas. Mezclamos todo muy bien y lo dejamos al fuego unos 5 minutitos más para que todos los sabores se integren a la perfección.
3: Ahora vamos a agregar la papa precocida para que termine de cocinarse con el calor del guiso. Después incorporamos el atún y lo mezclamos con muchísimo cuidado. El secreto aquí es hacerlo suavemente para que no se nos bata la papa ni se nos deshaga el atún.
4: Y para el toque final, sazonamos con sal y pimienta al gusto, pero mucho ojo aquí. Les vamos a pasar un tip muy importante. Recuerden que las aceitunas y las alcaparras ya son bastante saladas, así que prueben su guiso primero para que no se les vaya a pasar la mano con la sal.
3: Para cerrar, vamos a agregar chiles güeros enteros al gusto. Y un secretito es que le podemos poner un chorrito del mismo vinagre con el que vienen los chiles, que le va a dar un poco de acidez muy característica y muy deliciosa. Tapamos después la olla y dejamos a fuego medio por 10 minutos para que ahora sí todos los sabores se integren por completo. Y listo, ya quedó.
4: Ya podemos disfrutar de este espectacular atún a la vizcaína. Para presentarlo, decoren con unas hojitas de perejil fresco, un poquito más de almendras fileteadas y, por supuesto, acompáñenlo con unas buenas tostadas, puede ser también un bolillito.
3: Lo que quieran, galletitas. Queda buenísimo. Anímense a prepararlo y cuéntenos en nuestras redes sociales cómo les fue. No se les olvide que también pueden ver esta receta en el canal de YouTube Profeco TV. Yo soy Leos.
4: Yo soy Cha y fue un gusto cocinar con ustedes aquí en Revista del Consumidor Radio.
3: ¡Hasta la próxima!
4: ¡Bye, bye!
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1: 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Hay números de teléfono que se te quedan grabados para toda la vida y otros que además de recordarlos, te sacan de un apuro. ¿Te suena esto?

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1: Ese es el spot musical que en los años 80 identificaba al teléfono del consumidor para dar a conocer los servicios de la Profeco a la población consumidora.
2: El teléfono del consumidor comenzó sus operaciones el 5 de febrero de 1980 como apoyo al programa ¿Quién es quién en los precios?
1: En ese entonces, un equipo de 16 telefonistas se encargaba de informar los precios de 40 productos básicos de la canasta básica en 31 mercados y cadenas de autoservicio de la Ciudad de México y el área metropolitana.
2: Pero además en periodos de alto consumo como la Cuaresma, el Día de Muertos, regreso a clases o fin de año. El servicio ofrecía información sobre los precios de artículos de temporada.
1: Desde sus primeros años, el Telcón logró que incrementara la confianza de la población. Inicialmente, en 1983, se atendían 273.561 llamadas. En cambio, en el 2025, se recibieron aproximadamente 1.262.672 llamadas. ¿Te imaginas?
2: Con el paso del tiempo, este espacio dejó de ser un simple módulo de consultas para transformarse en un escudo legal. Al comunicarte al teléfono del consumidor, no solo recibes asesoría jurídica y orientación general,
1: sino que también es posible presentar quejas y denuncias contra proveedores y prestadores de servicio que incumplan la Ley Federal de Protección al Consumidor.
2: Se atienden quejas como fallas o rechazos en la entrega de un bien o servicio, descripciones poco claras, incumplimiento de plazos establecidos, modificación o rescisión de contrato sin aviso o autorización y la negativa al realizar algún cambio o devolución.
1: También se busca solucionar las inconformidades de manera ágil con establecimientos registrados en el mecanismo Concilia Express. Este servicio te brinda orientación sobre la instancia gubernamental a la que debes acudir cuando la Profeco no tiene competencia legal en el asunto.
2: Además, ayuda a que puedas ubicar cualquiera de las 38 oficinas de defensa del consumidor del país y gestionar la inscripción al registro público para evitar publicidad para usuarios de telecomunicaciones.
1: No olvides que Telcón está de tu lado y que su equipo está capacitado para brindarte información en tiempo real sobre las diversas herramientas de la Profeco.
2: ¿Quieres saber si tu proveedor de bienes o servicios tiene quejas? Revisa el Buró Comercial para conocer el número de quejas y los motivos de reclamación.
1: ¿Buscas ahorrar al comprar tu despensa? Consulta a él ¿Quién es quién en los precios? Para saber en dónde se venden productos a menor costo.
2: ¿Dudas sobre lo que compras? Consulta los resultados sobre los estudios de calidad realizados por el Laboratorio Nacional de Protección al Consumidor.
1: ¿Quieres cuidar tu bolsillo desde casa? En nuestro canal de YouTube, Profeco TV, puedes encontrar diferentes tecnologías domésticas que son alternativas sencillas y económicas para elaborar productos de limpieza, aseo personal, alimentos, entre otros.
2: Ya lo sabes, con el teléfono del consumidor y las herramientas de Profeco, el poder de una compra consciente y responsable está en tus manos.
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0: 7 de la mañana en punto. Muy buenos días. Estos son los titulares en ABC Noticias. Urgen elecciones 2027 a avalar presupuesto. Samuel García exhorta a diputados a avanzar con aprobación de paquete fiscal.
1: Y de esa era en reunión, diputados de oposición por paquete fiscal no acuden a la sesión.
0: Aseguran 200 kilos de cristal tras persecución y balacera y detienen a dos personas.
1: Asegura Claudia Sheinbaum que la DEA no dividirá a gabinete mexicano. Señala que Estados Unidos intenta injerencia.
0: Asesinan en el Estado de México a tecladista del grupo Camilo VII junto a su esposa embarazada y su pequeña hija de 3 años.
1: Y en los deportes consiguen primera final de Era Almeida, vence Rayados a la América y pelearán el próximo domingo el título de Leagues Cup ante el Toluca. Comenzamos.

0: ¿Cómo está? ¿Cómo le va? Muy buenos días. Bienvenidos a ABC Noticias. Soy Julio César Cano. Es un gusto poder estar con ustedes arrancando esta jornada ya de jueves 3 de septiembre del año 2026. Tenemos 27 grados de temperatura aquí en el centro de la ciudad de Monterrey y tenemos mucho tráfico en la ciudad a esta hora de la mañana. Vaya por favor con calma, vaya con mucho cuidado, precaución, sin distractores. Vaya concentrado, concentrada al volante, por favor, porque pues los accidentes también empiezan a hacerse presentes, lamentablemente, en la zona metropolitana de Monterrey, y no queremos que usted sea parte de esas estadísticas, de esos hechos viales que sabemos quitan mucho tiempo y generan mucho más tráfico. Así que, por favor, a manejar con mucho cuidado. Quédese con nosotros hasta las 9 de la mañana. Son 2 horas de mucha información a través del 91.7 de FM y el 1310 de AM. Ana Sofía Contreras, ¿cómo amaneciste el día de hoy? Muy buenos días.
1: Julio César Cano, amanecimos corriendo, pero amanecimos. Estamos felices de que nos permitan informarles en estas 2 horas de información. Muchísima precaución, hay muchísimo tráfico.
0: Demasiado.
1: De verdad que, como siempre lo mencionamos, no sabemos de pronto cuáles son los factores en específico, porque puedes salir igual de tu casa, pero hay cierta cosa que no te permite avanzar en el tráfico. Muchísima precaución, por favor, muchísima paciencia, y aquí vamos acompañándoles, por supuesto, atendiendo todos y cada uno de sus reportes. Justo eso, la vialidad a esta hora de la mañana, como está complicada, platíquenos, por favor, aparte de manejar con muchísima precaución, mándenos sus reportes. Muchos nos mandan videos, fotografías de cómo se encuentran las diferentes vialidades, calles, avenidas del área metropolitana, así que aquí estamos bien al pendiente, y también otro tipo de reportes que nos quieran hacer. Sabemos que hubo complicaciones con el servicio de energía eléctrica en algunas zonas durante la madrugada del día de hoy, así que aquí estamos bien al pendiente.
0: Efectivamente, nos reportan mucho tráfico en avenida Paseo de los Leones, como ya lamentablemente es habitual, en el sentido hacia Gonzalitos, incluso la lateral con algunas complicaciones en algunos tramos de Paseo de los Leones. Igualmente nos reportan un accidente, un percance vial en avenida Miguel Alemán, en dirección de Guadalupe hacia Monterrey, pasando la avenida Ruiz Cortines, antes de llegar a la altura de la avenida San Rafael. Ahí hay un percance vehicular que nos reportan, esperemos que no haya personas lesionadas, pero esto, ya lo sabe, está generando tráfico en la zona. Hacia el Aeropuerto Internacional de la ciudad de Monterrey, algo de tráfico también a partir de, pues, a la altura de lo que es el centro del municipio de Apodaca, Nuevo León, en un tramo no tan amplio, pero finalmente eso puede provocarle algunos retrasos, así que por favor vaya con tiempo y manténgase muy bien informado con nosotros aquí en ABC Noticias. 81-3550-0570, le repetimos el WhatsApp para que se comunique, 81-3550-0570. Y nos vamos a los detalles de la información. Lo que estamos destacando en nuestra portada también el día de hoy en el periódico de ABC: ante la negativa de diputados de la oposición para iniciar la discusión del presupuesto 2027, el gobernador Samuel García recordó que el próximo año será electoral y requerirá recursos para su operación.
2: El gobernador Samuel García advirtió que Nuevo León necesitará contar con recursos suficientes para enfrentar el próximo año, cuando se llevará a cabo la elección de 2027. Durante una rueda de prensa sobre seguridad, el mandatario señaló que organismos como el Tribunal Electoral y el órgano electoral local ya le han planteado al gobierno estatal sus necesidades presupuestales para el próximo proceso electoral. García cuestionó que durante los 5 años de su administración únicamente se le haya aprobado un presupuesto y llamó a los diputados locales a avanzar en la discusión del paquete económico. Además, anunció reuniones con coordinadores legislativos, representantes de los distintos poderes y organismos autónomos, así como con cámaras empresariales y organizaciones civiles, para revisar las necesidades financieras de 2027. El gobernador también descartó solicitar un nuevo endeudamiento equivalente al 15% de los ingresos de libre disposición. Samuel García insistió en que se requiere un presupuesto suficiente para mantener los proyectos de seguridad, fortalecer a las instituciones y garantizar los recursos necesarios para la elección del próximo año. Para ABC Noticias, Karim Harshani.
1: Funcionarios del estado se reunieron con diputados locales para dialogar sobre el presupuesto 2027 con la ausencia de Morena, PRI, PAN y PRD. Al encuentro acudieron representantes de MC, del Partido del Trabajo, Partido Verde, y también el diputado independiente Rodrigo Montemayor.
3: Sin los diputados del PRI, PAN y Morena, arrancaron las reuniones entre el gobierno estatal y el Congreso para analizar el presupuesto 2027. Durante el primer encuentro, el secretario general de Gobierno, Miguel Flores, informó que se volvió a poner sobre la mesa la posibilidad de contratar deuda, aunque aclaró que no hubo ningún acuerdo ni se estableció un monto. El funcionario también lamentó la ausencia de las bancadas de oposición y aseguró que la reunión era una oportunidad para abordar los señalamientos sobre presuntos adeudos a municipios y organismos.
4: Yo espero que haya sido pues por alguna causa de fuerza mayor, porque de ser lo contrario, pues vemos lo mucho que les importan las finanzas del Estado. Pues no existen dichos adeudos, y creo que si existieran dichos adeudos, pues la mejor mesa para dialogarlo, para exponerlo y platicarlo sería precisamente esta. Entonces, pues yo creo que es muy claro, es clarísimo como el agua, ver qué es lo que está pasando.
3: La diputada Sandra Pámanes señaló que otro de los temas centrales fue garantizar recursos suficientes y una distribución equitativa para los municipios, especialmente porque 2027 será el último año de las actuales administraciones. El proyecto de presupuesto deberá ser presentado a más tardar el 20 de noviembre. Para ABC Noticias, Luis Martínez Leija.
0: Y a través de un comunicado en redes sociales, el diputado de Morena, Mario Soto, anunció que se tomará licencia al cargo, esto tras el inicio del nuevo periodo en el Congreso.
3: El Congreso local aprobó la licencia indefinida de Mario Soto Esquer como diputado de Morena, mientras mantiene sus aspiraciones políticas en García y enfrenta un procedimiento sancionador al interior de su partido. La separación del cargo fue aprobada en Fast Track y tendrá efectos a partir de este 2 de septiembre. En su lugar rindió protesta como suplente Francisco del Bosque Ramos. Soto, quien suena para buscar la alcaldía de García, dijo que esperará los tiempos electorales para definir su futuro y aseguró que continuará trabajando en el municipio.
5: Vienen muchos temas, yo voy a continuar con asambleas informativas dentro del municipio de García, donde he estado trabajando, y ya cuando se vengan los tiempos ya tomaremos una decisión. Yo soy un fiel creyente en las encuestas y siempre he estado viendo encuestas. Tengo una de la semana pasada que traemos más del 75% de aprobación en el municipio y vamos a seguir trabajando.
3: Aunque actualmente pertenece a Morena, el legislador con licencia dejó abierta la posibilidad de contender bajo las siglas de este partido, el Partido Verde o el PT. Soto también enfrenta un procedimiento ordinario sancionador que dijo lleva casi 3 meses en la Comisión Nacional de Honestidad y Justicia de Morena. Mientras tanto, Soto enfrenta el procedimiento ordinario sancionador alrededor de 3 meses por la Comisión Nacional de Honestidad y Justicia de Morena. El morenista, en este sentido, aseguró que esperará la resolución antes de definir su siguiente ruta política. Para ABC Noticias, Luis Martínez Leija.
1: Siguiendo con más, durante la ceremonia del Premio Eugenio Garzazada 2026, José Antonio Fernández Carvajal, miembro del Consejo Directivo del TEC de Monterrey, advirtió que la polarización por motivos políticos o ideológicos distrae de la atención a los problemas estructurales del país.
6: La polarización política e ideológica puede distraer a México de atender sus problemas estructurales. Así lo advirtió José Antonio Fernández Carvajal, presidente de FEMSA e integrante del Consejo Directivo del Tecnológico de Monterrey, durante la ceremonia del Premio Eugenio Garzazada 2026. El empresario llamó a privilegiar el diálogo y alcanzar acuerdos en temas como seguridad, crecimiento económico, productividad, pobreza, educación y salud.
7: Y por el contrario, la polarización causada por razones políticas o ideológicas nos distrae de lo fundamental. Por todo esto necesitamos acuerdos para atender problemas estructurales como son la seguridad, crecimiento, productividad, pobreza, educación y salud.
6: Fernández Carvajal también reconoció avances en seguridad durante los últimos 2 años atribuidos a labores de inteligencia, investigación y coordinación entre autoridades. Sin embargo, pidió mantener el combate a la extorsión, la corrupción y la impunidad, al considerar que afectan la confianza en las instituciones. Además, destacó que la educación y el empleo formal pueden facilitar el ahorro y la formación de patrimonio. Fernández Carvajal sostuvo que mantener vigente el legado de Garzazada implica impulsar el bienestar y el desarrollo de las comunidades. Para ABC Noticias, Víctor Amaro.
0: El gobierno de Nuevo León señaló estar al corriente con el pago de prestaciones a jubilados y pensionados. A través de un comunicado, el Poder Ejecutivo dio a conocer que por medio del ISSSTELEON se destinan 9.154 millones de pesos para atender a este sector.
8: El gobierno de Nuevo León aseguró que se mantiene al corriente con sus obligaciones hacia los jubilados y pensionados del ISSSTE León y afirmó que esto es resultado de un manejo responsable de las finanzas estatales. A través de un comunicado, el Poder Ejecutivo informó que durante este año se destinan 9.154 millones de pesos para atender a este sector, integrado actualmente por 23.627 personas servidoras públicas jubiladas. La administración estatal señaló que los beneficiarios conservan sus derechos a la atención médica, al acceso a créditos de corto plazo y al pago de sus prestaciones. El ISSSTE León indicó que con las transferencias realizadas por la Secretaría de Finanzas, cubre en tiempo y forma los pagos de jubilación voluntaria, pensiones por vejez, riesgo de trabajo e invalidez, además de renta vitalicia y retiro programado. Asimismo, durante junio se otorgaron 3.592 préstamos de corto plazo a jubilados y pensionados, por un monto total de 180 millones de pesos, con un promedio de 49 mil pesos por préstamo. El gobierno estatal destacó que esas acciones busca garantizar las prestaciones de quienes durante años prestaron su servicio a las instituciones públicas de Nuevo León. Para ABC Noticias, Paola Treviño.
1: En otros temas, el gobierno del estado anunció el lanzamiento de la billetera NL Línea, Nuevo León Línea, con la que la ciudadanía podrá tener sus documentos oficiales de forma digital y segura dentro de un expediente único y en un solo lugar. ¿Quieres saber más al respecto? Aquí le contamos.
3: El gobierno de Nuevo León lanzó la billetera en línea, presentada como la primera wallet gubernamental de México, que permitirá a los ciudadanos llevar documentos oficiales directamente en sus dispositivos. Durante la presentación, el gobernador Samuel García destacó que esta herramienta busca avanzar del expediente digital tradicional hacia documentos con información verificable y segura. A través de la billetera en línea, los usuarios podrán identificarse y consultar documentos de su expediente único, como actas, permisos y contratos. La plataforma utiliza tecnología blockchain para verificar la autenticidad e integridad de los documentos, además de permitir el acceso a ellos incluso sin conexión a Internet. El desarrollo tomó como referencia los estándares europeos de identidad digital. De acuerdo con el gobierno estatal, en Latinoamérica solamente Argentina cuenta actualmente con un modelo similar de billetera gubernamental. Para ABC Noticias, Luis Martínez Leija.
0: 7 de la mañana con 14 minutos, 27 grados la temperatura aquí en el centro de la ciudad de Monterrey. Pues bueno, seguimos con este tema, el tema de la negociación que está entrampada todavía para empezar a ver el presupuesto para 2027, que como ya bien le decíamos, pues sí, efectivamente es un año que especialmente interesa a la clase política del estado de Nuevo León por ser un año electoral. Entonces, uh-huh, pues sí, algunos andan urgidos ahorita de que pues esto se destrabe y que vaya para adelante para que haya un presupuesto para poder salir avantes con el tema de las elecciones, ¿no? Aquí en nuestro estado son elecciones intermedias, si lo vemos a nivel federal, pero elecciones muy importantes en Nuevo León. Se espera una amplia participación en teoría y ojalá así sea, porque se va a renovar el poder ejecutivo, el poder legislativo, los ayuntamientos, los municipios también. Así que para Nuevo León es importantísimo, ¿no? Esto, pero pues el presupuesto sigue ahí.
1: Pues pendiente.
0: Atorado.
1: Y es que lo que pedimos como ciudadanos siempre, trabajar por los mismos neoleoneses, trabajar por el bienestar de cada una de estas personas que a tiempo, pues ahora sí que paga sus impuestos, está al corriente.
0: Claro.
1: ¿Y por qué no se puede trabajar por un presupuesto digno para toda la población? Y justo aquí lo que destaca nuestro periódico de ABC, ABC Noticias, por supuesto, también lo destacamos, y es que nada más durante esta administración se ha recibido un paquete fiscal, ha sido un paquete fiscal aprobado, un presupuesto con el que se ha trabajado durante estos últimos años, se sigue sin llegar a un acuerdo por a lo mejor partidos, por a lo mejor preferencias, pero ¿el resultado cuál es? Igual que en años anteriores, en estos últimos 2 años al menos, en donde están ahora sí que a la deriva.
0: Exacto.
1: ¿Cómo se trabaja? Y uno no trabaja porque no tiene presupuesto, pero el otro dice que no va a soltar y luego, ¡ay no! O sea, una verdadera novela.
0: Un drama, uh-huh, todo un drama. Yo lo único que espero en verdad es de que el interés por sacar un presupuesto para 2027 no sea únicamente por el tema de las elecciones, que el interés principal sea para hacer lo que la ciudadanía realmente necesita. Porque, bueno, ya sabe usted cómo se las gastan todos. Ya son las 7:16, 28 grados ya, aumentó un gradito la temperatura en lo que estábamos platicando con usted de esta primera parte, lo que hemos presentado a usted en esta primera parte del noticiero, y se espera hoy mucho más calor que ayer, así que atentos a esto, por favor.
1: Y por favor, manejen con muchísima precaución, también manejemos con muchísima inteligencia, ¿verdad? Es que hay veces que así como tantos accidentes que se registraron el día de ayer, muy fatales, muy fuertes, también sabemos que de pronto de lo acelerados que vamos, ni siquiera nos damos cuenta de quién va a nuestro alrededor, de cuánto afectamos o no. Entonces sí, hay que estar muy, muy al pendiente de la forma en la que conducimos y con tranquilidad. Sabemos que de pronto nos interesa llegar a todas partes rápido, sí, nuestro tiempo vale, pero también vale el de todas las demás personas y automovilistas.
0: Exactamente, entonces, pues hacer comunidad, a ir con mucho cuidado, que no se le olvide la cortesía, no hay que ser gandallas, por favor, seamos conscientes todos. Vámonos a la pausa, esperamos sus reportes a través del 81-35-50-0570. Ya estoy viendo que nos están llegando algunos reportes sobre tráfico y accidentes. Uno de los accidentes está involucrado una unidad de Metrobús, por lo que alcanzo a apreciar. Ahorita le damos lectura a sus reportes. Vaya con cuidado, volvemos.
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1: Tenemos temperaturas variaditas, aquí en la zona metropolitana de Monterrey. Por ejemplo, para el lado de García, los termómetros marcan en este momento 25 grados. Igualmente, en el municipio de San Pedro Garza García. Son puntos del área metropolitana donde normalmente está un poquito más fresco o menos caluroso, como lo querramos ver. Pero hay otros puntos en donde ya empieza a despuntar el termómetro. Cadereyta, Juárez, por ejemplo, tiene 26 grados en estos dos municipios. Igualmente para la zona de Guadalupe, en San Nicolás, 26 grados. En otros puntos de San Nicolás, la temperatura ya marca 27 grados. Es lo que se está registrando en este momento para San Bernabé, 27 grados también, al igual que para el municipio de Pesquería. Aquí en el centro de la ciudad de Monterrey tenemos 28 grados de temperatura y hoy alcanzaremos una máxima que podría rondar por ahí de los 39 durante la tarde del día de hoy, con algo de bochorno porque la humedad también se hace presente. Durante la tarde habrá una posibilidad de lluvia entre un 15 y un 20%, así que las nubes no nos van a faltar y el bochorno se hace presente. Por la noche, 30 grados antes de terminar esta jornada de jueves, ya casi casi fin de semana, y ya mañana viernes, atención, se disparan las posibilidades de lluvia. Son mucho más de lo que los modelos de pronóstico marcaban el día de ayer. El día de mañana viernes la temperatura máxima estará rondando los 35, 36 grados, pero la posibilidad de lluvia ya está en un 60%, 60% para el día de mañana. Ya para el sábado también la posibilidad de lluvia se va a mantener en ese rango de 60 o arribita del 60%. La temperatura pues no cambia mucho, 34 grados, 34, 35 como máxima. Para el domingo, fíjese, había una posibilidad el día de ayer de un 25, 30%, ya se fue a un 55% la posibilidad de lluvia para el domingo, la temperatura 33 grados. El lunes seguimos con posibilidad de lluvia, un 40% aproximadamente, 40-43%, 33 grados la temperatura máxima. Igualmente para el martes 33-34 grados como temperatura máxima y un 40% de posibilidad de lluvia. Así que a partir del día de mañana viernes se incrementan de forma importante pues los pronósticos de precipitaciones, 60% para viernes y sábado, casi un 60% también para el domingo, lunes y martes, en un 40% en promedio. Ponga mucha atención a esto para irnos organizando, planear nuestras salidas quizá un poquito más temprano también, sobre todo durante las mañanas. Las presas de Nuevo León, esperemos que respiren con estas lluvias que se están pronosticando para estos días, porque siguen todas bajando constantemente. La presa La Boca en Santiago, Nuevo León, está al 85.04% de su nivel de almacenamiento. Cerro Prieto, 84.12% de su llenado, y el Cuchillo está al 53.69% de su capacidad. La calidad del aire sigue siendo buena en toda la zona metropolitana de Monterrey, de acuerdo al CIMA, el Sistema Integral de Monitoreo Ambiental. Solamente la estación de San Bernabé marca ya color amarillo. Allá en el norte de Monterrey ya no es buena la calidad del aire, así que a cuidarnos. Continuamos.

0: Así es, vamos a seguir con la información, porque luego de que el gobierno de México firmara un acuerdo con el sector gasolinero para establecer un tope de 24 pesos por litro de gasolina regular, ABC Noticias realizó un recorrido por gasolineras del centro de Monterrey y se constató que se mantienen por debajo del precio establecido y va desde los 23.80 hasta los 23.99 pesos en las estaciones visitadas.
1: La gasolina Magna se mantiene por debajo de los 24 pesos por litro en distintas gasolineras del centro de Monterrey. Durante un recorrido realizado por ABC Noticias, se encontraron precios de entre 23 pesos con 80 centavos y 23 pesos con 99 centavos por litro. Esto ocurre luego del acuerdo entre el gobierno federal y empresarios gasolineros para mantener el precio de la gasolina regular en un máximo de 24 pesos durante 6 meses. Aunque la diferencia entre estaciones es de apenas algunos centavos, puede representar un ahorro para los automovilistas, principalmente para quienes utilizan su vehículo todos los días. Por ejemplo, llenar un tanque de 40 litros a 23 pesos con 80 centavos tendría un costo de aproximado de 952 pesos, mientras que a 23 pesos con 99 centavos serían casi 960 pesos. Durante el recorrido no se encontraron precios superiores a los 24 pesos en la gasolina regular. Eso sí, el costo puede cambiar dependiendo de la estación y del comportamiento del mercado, por lo que comparar precios antes de cargar puede ayudar a gastar un poco menos. Para ABC Noticias, Karim Harshani.
2: Siguiendo con información local, la edición más grande de la historia de Expo Pymes se realizará del 8 al 10 de septiembre y ofrecerá capacitación, vinculación y opciones de financiamiento, así como acceso a nuevas soluciones para fortalecer sus negocios, mejorar su operación y elevar también su competitividad.
3: Del 8 al 10 de septiembre, Expo Pyme 2026 concentrará en un mismo espacio herramientas, conocimiento y oportunidades de capacitación, vinculación y financiamiento, así como acceso a nuevas soluciones para fortalecer sus negocios, mejorar su operación y elevar su competitividad. Se trata de la edición más grande en la historia del evento, que este año crecerá 20% en superficie al pasar de 8.116 a 9.757 metros cuadrados, más de 165 stands de expositores y una meta de recibir más de 15.000 visitantes. Las actividades preparadas en la Expo permitirán a empresarios, emprendedores y sus colaboradores acceder a conferencias, paneles, exposición y oportunidades de negocio, todo de manera gratuita. La agenda de capacitación contempla más de 80 conferencias y paneles, organizados en 5 ejes: inteligencia artificial y digitalización, ventas y plataformas digitales, crecimiento empresarial y motivación, economía y negocios, así como finanzas y financiamiento. ABC Noticias.
0: Y es que precisamente ABC Noticias apoya a todas estas pequeñas y grandes empresas, por supuesto, que buscan salir más adelante, buscan ahora sí que más conexiones, buscan hacerse más grandes.
2: Exactamente, habrá vinculación, como le decíamos, sí. Capacitación. Yo creo que hay mucho, mucho que aprovechar en esta Expo, que es garantía, por supuesto. No es la primera vez que está aquí en el estado de Nuevo León, ya tiene su historia, ya tiene su experiencia y por eso es tan exitosa y es tan buscada. De hecho, le queremos invitar no solo para que vaya a la Expo Pyme, sino para que también esté muy al pendiente del noticiero de nuestro compañero José Luis García, porque este próximo 8 de septiembre va a estar transmitiéndose desde ahí, desde Expo Pyme, de 1 a 3 de la tarde, para que además de ir y aprovechar la Expo, también ahí se mantenga bien informado y salude a todo el equipo de ABC Noticias.
0: Totalmente. Muchísimas gracias por su confianza. Gracias también por todas las personas que se han hecho presentes a través de los mensajes, comentarios, reportes. Ya saben que en ABC Noticias su voz también se escucha.
2: Por supuesto que sí. Oiga, muchos mensajes, tráfico, accidentes y demás. Aguántenos nada más esta pausa, que es muy breve. Enseguida le estamos compartiendo los mensajes que ya nos ha hecho llegar. Volvemos.
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15: Hola, Sofi, Julio, buenos días. Nada más para reportar que los semáforos de Lincoln, de Cumbres del Sol a Real de Cumbres, están mal sincronizados, ya que el semáforo principal se pone verde y el de la Ecovía en rojo y se está haciendo un caos. Ojalá y puedan mandar tránsito a alguien para que los puedan sincronizar y se evite ese caos. Saludos, buenos días y arriba el Monterrey.
0: Muchísimas gracias por continuar con nosotros.
2: Oye, las 7:34 ya hay un trafical, bueno, desde muy temprano, desde antes de las 7 ya estaba la zona metropolitana de Monterrey con caos por todos lados. Es bien importante hacer equipo, ¿no? Juntos, ustedes y nosotros, y estarnos, pues, avisando. Como dices tú, me encanta eso de una cadena de favores, ¿no?
0: Es que está padrísimo, porque ir avisando a otras personas que apenas van prendiendo el carro, se va escuchando nuestra melodiosa voz, imagínate. Y, por ejemplo, que tengan que pasar por Garzazada, o por Miguel Alemán, o por Carlos Salinas de Gortari en Apodaca, límites con San Nicolás, o todas estas zonas allá para Leones, que sabemos.
2: Lo que nos decía ahorita Jonathan, ¿sí? Justamente que lo escuchábamos y le agradecemos su mensaje de voz, porque es un problema por Lincoln. Hemos estado insistentemente diciendo que hay gente incluso en colonias del municipio de García y municipio de Monterrey, los límites entre ambos municipios, hay gente que ni siquiera puede salir de su colonia.
0: Totalmente.
2: Se quedan atorados ahí, y ahorita con este tema de los semáforos, semáforos, los de los normales, digámoslo así, los de la vialidad normal ahí en Lincoln, no están sincronizados con los de la Ecovía. Entonces uno cambia verde, pero el de la Ecovía cambia rojo, y luego cuando ya el de la Ecovía se pone en verde, el otro de la avenida se pone en rojo. Total, ¿cuándo vas a avanzar de esa manera? Nunca.
0: Sino aquí también nos han pasado muchísimo el reporte de Félix U. Gómez, también. Que ya ven que están muy seguiditos los semáforos. Por ejemplo, Colón no cambia, pero la que está antes, sí, entonces se hace ahí un show en cuanto avanzan unos, pero se quedan atravesados, tienen que ir por otra calle y un verdadero caos, así como Eduardo también nos reporta Eloy Cavazos y Camino Real en Guadalupe, que está completamente colapsado.
2: Así es, Agustín también se reporta con nosotros, dice, buenos días, así el tráfico en la entrada del Campus Mederos por Lázaro Cárdenas y lento atrás en el Canoas, o sea, es decir, de Garzasada, luego la incorporación a la avenida Lázaro Cárdenas, luego hacia el campus de la Universidad Autónoma de Nuevo León, el Campus Mederos, ahí por Paseo de la Reforma y estas calles interiores también del campus, está muy lento, dice, pero ¿qué importa? Dice, ¿y esto? ¿Qué importa esto para el señor García? ¿Quién perdió? Tilín, tililín. ¿Quién
0: ahorita perdió? Les pasamos tilín, también tilín. Los reportes al señor Enrique García.
2: Estamos esperando.
0: Y si quiere mandarle mentaditas, le puede mandar sin problema.
2: Con ansias locas, estamos esperando que llegue esta cabina, nada más. Totalmente. Para restregarle en la cara que perdió el América con Rayados.
0: Julián dice por aquí, choque entre una unidad del Metrobús y un vehículo particular que se quiso meter al carril del Metrobús, esto es en Pablo Olivas. Perdón, es una unidad de Transmetro, corregimos, no es Metrobús, es Transmetro. No entiendo por qué no respetan el carril de Transmetro, debería ser exclusivo como la Ecovía, dice Julián.
2: Así es, Arturo nos dice, buenos días equipo, hoy quiero reportar esta situación que ya lleva varios meses. Vivo por la zona de La Fe, en avenida Las Torres y Los Pinos. Se hace mucho, mucho tráfico en las mañanas y también en las noches. Llevan haciendo obras y nada más no las terminan. Todo esto es por la estación del metro, que es lo que va a ser ahí como que los talleres del metro en aquella zona. Dice, estarán por acá los talleres, calles cerradas, los vecinos que usan la lateral del canalón como cocheras, pues ahí se quedan estacionados y es un caos. Es como si fuera un yonque, dice, pueden ver el video, nos manda justamente un video que dura 2 minutos y medio porque ahí pues pudo captar Arturo todo lo que sucede en aquella zona, que es un atolladero vehicular, así tal cual. Autoridades, por favor, atención. Esto es allá por la zona de La Fe, avenida Las Torres y Los Pinos. Arturo, muchísimas gracias, lo reportamos.
0: Dice por aquí, el carro volcado está en el camellón central, tomen la lateral derecha desde Misión San Juan. En el chat de mi escuela avisaron de este accidente que rumbo a García por Lincoln. Ramiro López nos manda el tráfico que se registra en este punto por Lincoln y al parecer es un accidente aparatoso, un carro volcado en el camellón central, Misión San Juan, a la altura de Misión San Juan. Entonces tómenlo en consideración todas las personas que van por aquellos rumbos.
2: Efectivamente, también nos reportan un semáforo sobre avenida Eloy Cavazos de Poniente a Oriente, dice, para tomar Lázaro Cárdenas en Guadalupe dura menos de 5 segundos. Alenta mucho el flujo vehicular y genera tráfico excesivo por esta mala sincronización. No sé si el mensaje lo manda Abraham Rodríguez, que así está en WhatsApp, pero dice, buenos días, soy Miguel Rodríguez. ¿Será Miguel Abraham?
0: O Abraham Miguel.
2: O Abraham Miguel.
0: Pudiera ser.
2: Abraham, saludos, Miguel, saludos.
0: Saludos.
2: Si son distintos, si es el mismo.
0: O el hijo.
2: Saludos, también.
0: Pudiera ser, no lo sé. Buenos días, Julio y Ana Sofía, tráfico intenso en Benito Juárez de Santa Cruz hasta avenida Israel Cavazos, semáforos muy mal sincronizados, seguimos igual, esto es todos los días. Javier Pérez, gracias por tu reporte y hacemos el llamado también a las autoridades que sabemos que de muchos municipios nos escuchan y siempre están al pendiente y nos ayudan con este tipo de reportes, la sincronización, con también tránsitos en los puntos donde causan conflictos. Por favor, hagamos también parte de esta cadena de favores.
2: Efectivamente, oiga, pues muchísimas gracias. Hay también un accidente, nos están pasando por acá otras fotografías a través de las redes sociales personales de sus servidores, que ahorita las repasamos con usted, se las recordamos, pues también nos están pasando otra volcadura, o es la misma de hace ratito que nos estaban reportando. Avenida Lincoln, allá por García, sí.
0: En el camellón.
2: Sí, en el camellón, ahí está, justamente está muy aparatoso este accidente. Muchísimas gracias a Jesús, que nos está reportando esto a través de las redes sociales. Mucha precaución, por favor. Y tenemos un mensaje de voz que nos manda nuestro buen amigo Polo. Vamos a escucharlo.
16: Hola, ¿qué tal? Muy buenos días, equipo ABC Noticias. Pues aquí reportando el tráfico, Constitución. Bueno, pues ya nada más es de Oriente a Poniente, ¿verdad? Pero el carril express pasando Venustiano Carranza es literalmente un estacionamiento. Para que tomen sus precauciones. Saludos.
0: Para que tomen precauciones, muchísimas gracias, Leopoldo, por tu nota de audio. Y gracias a todas las personas que han sido parte de esta cadena de favores. Vamos avisándonos cómo están los diferentes puntos del área metropolitana.
2: Exactamente, lo que ya nos están confirmando son dos lesionados en esta volcadura allá sobre Avenida Lincoln, para que por favor extremen precauciones. Muy complicada también la vialidad en aquella zona, a pesar de que el vehículo, un vehículo en color rojo, quedó pues justamente ahí en el camellón central, pero pues con los trabajos que se están realizando y demás, ya están los tránsitos presentes, se está generando una vialidad muy, muy lenta en aquella zona, y seguimos recibiendo sus mensajes.
0: Así es, en este tipo de incidentes, lo que podemos hacer nosotros como ciudadanos automovilistas es no quedarnos viendo, seguir la movilización o la movilidad, sí, si se puede decir así, fluir, que fluya el tránsito, porque no hay que voltear a ver. Muchas veces pues somos un poco chismosos, y me incluyo también, de que quieres voltear a ver o así, ¿no? Ya nos lo reportaron las mismas autoridades, entonces gracias por su confianza, hay que manejar con muchísima precaución.
2: Exactamente, por acá Ares también se está reportando con nosotros, dice: hola, ¿qué tal? Muy buenos días, saludos a toda la familia ABC Noticias, solamente para reportar o comentar que la sincronización de los semáforos de Avenida Edison en el tramo que comprende de Arteaga hacia Colón están muy mal sincronizados, de manera que generan mucho tráfico e incluso hay coches que siempre, la mayoría de las veces, se quedan atravesados sobre Avenida Madero. Se están viendo que ya va a cambiar y siguen, sí, avanzando. ¿Por qué hacemos eso?
0: Totalmente.
2: ¿En qué cabeza cabe? Pues, a mí me daría pena que tener así un carro, sí, así encima, aquí hacia un lado mío, en la ventanilla, sí, sí, y pite y pite y pite. Pues qué vergüenza, pues mejor vamos checando los semáforos y vemos si podemos avanzar o no.
0: Totalmente. Muchísimas gracias por reportes y comentarios a través del 81-35-50-0570. Dice: buenos días, equipo ABC Noticias. También en la zona de las universidades y colegios que están en la zona de Valle Poniente, el tráfico desde Avenida Calderón y Alfonso Reyes hasta Corregidora por Morones Prieto. Una persona que no nos dejó nombre, pero pues sí nos pone esta complicación. Lo mismo tratamos de avisar, de informar todos los días de esta situación que pasa en los alrededores de las escuelas, sí, universidades. Se llama Cristina.
2: Así es Cristina quien nos reportó esta, gracias, Cristina, esta situación, y pues agradecemos muchísimo el favor de su atención. 81-35-50-0570. Oye, qué bonito mensaje nos acaba de llegar. Es de Marco, ¿verdad? Dice Marco: buenos días, los vengo escuchando por Avenida Paseo de los Leones, tráfico muy intenso, así es que son ustedes una buena compañía. No, hombre, Marco, muchas gracias.
0: Gracias, es un gusto para nosotros y un placer acompañarlos. Por favor, hay que tener muchísima precaución aquí, no se preocupen, nosotros, mira, todo el camino, hasta las 9 de la mañana los estamos acompañando.
2: Sí, es un gustazo, y nosotros créanos que nos topamos con lo mismo que ustedes, aunque pues salimos un poco más temprano. Para llegar aquí antes de las 7, por supuesto, también nos topamos con un trafical, sabemos, oye, lo que es, sí, esto. A mí, pues tengo que decirlo así, en lo personal, me cae regordo el tráfico.
0: Y pensé que ibas a decir otra cosa.
2: No.
0: Me cae regordo.
2: Me cae regordo el tráfico y más los gandallas. Entonces, vamos todos con calma, por favor. Es así la situación. Entonces, pues sí, aunque nos caiga mal la vialidad saturada, pues queremos todos avanzar, queremos ir fluyendo. Y pues que todo, por favor, vaya caminando bien, y depende en gran medida de nosotros. Con esta sección de la vialidad que tenemos para usted,
0: sí,
2: usted es quien la alimenta realmente. Nosotros estamos en contacto con la autoridad para cualquier situación que se esté presentando, informarles de inmediato, pero son ustedes los que se topan en primera instancia con las situaciones que nos reportan, y esto pues hace que las cosas vayan fluyendo muchísimo mejor, porque al enterarnos de que hay una situación complicada de vialidad. Si hay alternativas viales, le vamos a sacar la vuelta y esto va a favorecer a todos.
0: Somos parte de un mismo equipo, de una misma familia, estamos bien al pendiente y en comunicación directa. Manejen con muchísima precaución, aquí los vamos acompañando a través del 81 35 50 05 70. Estamos en comunicación directa, estamos recibiendo los mensajes de audio también, por supuesto, aparte de los de texto y sí, las fotografías.
2: Fíjate, aquí nos llegó un mensaje de Búho, así viene en el WhatsApp, y es Eleno. Dice, totalmente de acuerdo con Marco, yo voy y vengo todos los días a Villaldama y la compañía en la mañana de la fresca voz de Sofía y la experiencia de Julio, y por la tarde la preocupación constante de que José Luis ya mero se me infarta cuando no está de acuerdo con algo, cuando quiera resaltar alguna noticia. Dice, es algo muy especial, es hacer más ligero nuestro camino. Muchísimas gracias.
0: Cada quien con su toque, ¿verdad? Con su saturación propia y personal.
2: Muy bien, pues nos vamos a ir a la pausa con este audio que nos deja el buen amigo Radio Escucha Ramiro Arellano. Vamos a escucharlo y enseguida regresamos con más.
17: Muy buenos días. Hablando de semáforos, el semáforo de o los semáforos del Libramiento y camino a las Pedreras no funcionan. Están los tránsitos, pero poco sirve porque a mí me tocó la fila. 1 kilómetro 200 metros marcó mi tacómetro. Entonces está algo pesadón para aquel rumbo. Saludos.
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0: Enrique García, adivine qué.
1: Tengo antes de cualquier otra cosa, quiero quiero reportar un incidente.
0: No me ande reportando un robo.
1: Quiero reportar un robo.
2: Ah, eso pase a la otra ventanilla. Sí, no, no. La fiscalía. Ah,
1: no,
2: aquí
1: no, eso es usted aquí con ustedes, ¿no?
0: No, aquí.
1: No piden ustedes que manden al repórtenos y que quién sabe qué. Quiero reportar un robo.
2: Sí, pero cosas serias. No.
1: Sí,
2: cosas
1: ayer robaron a la América.
0: Robaron a la América.
3: ¿Quién perdió?
1: Oye, ¿dónde habíamos visto eso de machetazo a caballo de espadas?
2: Mis Rayados de toda la vida, señor García.
0: Mis Rayados, mi pandilla de toda la vida.
2: Vieron.
0: De la cuna hasta el cajón.
2: Su ilusión.
0: Mi Rayado, o sea, arriba la raya. Escuchamos.
1: ¿Qué? ¿Dónde cabe tanta hipocresía?
0: Rayado de toda la vida.
2: Hombre, imagínate, yo que soy tigre, lo dije, me escuché menos hipócrita.
0: Pues ni modo, yo sí con mi Rayado.
2: No, tú dale a García, dale hasta por abajo de la lengua. Dale, aprovecha.
0: Hay mucha gente que se pronuncia respecto de su pérdida.
2: Vamos a escuchar.
4: Hola, ¿cómo estás? Julio César Cano, Ana Sofía Contreras y el máster de máster, el señor Enrique García. Aquí rapidito, pues no, que nada más el América le regalan partidos. Mal arbitraje, pero aquí seguimos y arriba las Águilas. Le duela quien le duela. Ánimo, su amigo Rafa Cisneros.
5: ¿Quién perdió? Pororom, pororom. ¿Quién perdió? Pororom, pororom. ¿Quién perdió en penales? ¿Quién perdió? Señor García, corríjame. ¿Usted una vez dijo que los malos son malos y encuentran maneras de perder? ¿O cómo era el dicho? ¡Saludos!
6: Saludos, ABC. Saludos. Buenos días. ¿Quién ganó? Saludos para el señor Enrique.

0: No se ríe.
1: Apoyo eso.
0: Sí, lo que dijo él, fíjate.
2: No les voy a cortar esos momentos de felicidad que son tan pocos y tan pobres para la afición de los Rayados.
0: Pero son...
2: ¿Quién soy yo? ¿Quién soy yo para andarse?
3: ¿Quién soy yo?
2: Para andárselos cortando. Festejen, háganlo. Ahí está su equipillo. Digo, perdón, su equipito.
1: No les digas así a los amigos Rayados.
2: Oye, me robaron. Me robaron. Vengo a poner una denuncia. Me robaron.
1: Fíjese, Rafa Cisneros, bueno, Rafa, tiene salud. Rafa
2: es americanista.
1: Sí, sí, tiene salud. Está bien, Rafa.
0: Sí. Váyanse.
1: Pero nos decía nuestro otro amigo Radio Escucha.
0: Con los Américas.
1: Que usted siempre lo ha dicho. Los equipos malos siempre encuentran la manera de perder.
0: Sí.
1: Y ahora encontraron la manera diciendo: nos robaron.
0: Como siempre. Ellos se roban siempre. Y no dejan
2: ellos
0: robar.
2: Se roban, ¿qué?
0: No dejan robar.
2: ¿De qué partido estás hablando? ¿De qué partido estás hablando? ¿Estás hablando de fútbol?
1: Partido de fútbol.
2: ¿Estamos hablando de fútbol o de qué me estás hablando?
1: No es política, esto es fútbol.
0: Sí, no. Tranqui.
2: Ganaron los Rayados. Gócenlo, lo grítenlo.
1: ¿Cuánto, señor García? ¿Cómo quedaron?
2: No, 2-2. El partido quedó 2-2. Y eso que no le marcaron un penal a favor al América y sí le marcaron uno en contra.
1: Ay, qué bueno.
2: 2-2 el partido. Y en la tanda de penales ganó 5-4 el equipo de los Rayados de Monterrey. Qué bonito. Gócenlo. Gócenlo. Hoy me toca hacer yunque. No hay bronca. Aguanto los madrazos.
0: Usted aguanta.
2: Ya me tocará hacer marro y darles.
1: ¿Guarro?
2: Marro. Ah. También. También. También. Y darles con todo. Denle, denle, órale. Está bien, van a ir a andar a todos lados ahí con su cara,
1: Sachillón,
2: con esa jeta, con esa risa burlona que creen que yo les voy a aguantar.
1: ¿Cuál risa burlona?
0: ¿Oílo?
1: ¿Cuál?
0: Y aparte,
1: ¿cuál? No le... ¿cuál risa?
0: A ver, hágame caso a mí porque él es tigre.
2: Él es tigre, o sea, él que se mete.
0: Yo sí soy de la pantilla de toda la vida.
2: ¿Cuál pantilla? ¿Cuál pantilla?
0: De la plantilla.
1: Oiga, ¿y ahora qué sigue, señor García?
2: Toluca contra el equipo de los Rayados, la final el próximo domingo. Claro. Toluca, ahora sí. Yo soy Rayado, soy Antonio y soy Rayado. Mohamed, van con el amigo Mohamed. No, pues así sí, ¿verdad?
1: ¿Qué está queriendo decir?
2: No, pues así sí.
0: Pues qué onda.
1: Platíquela, cántela completa, a ver, ¿qué está queriendo decir?
2: Pues que Mohamed puede ser que se baje los humos ahí, va con el equipo. No es decir calzones, ¿verdad? No.
0: Señor, qué grosero.
2: ¿Por qué?
0: Pues porque no, ¿cómo se va a bajar los calzones?
2: No.
0: No, los humos.
2: Los humos, la competencia. Sí. Y bueno, Rayados contra el equipo de Toluca, la final el próximo domingo. Y el América, ya vamos a meter, ahora sí, puro suplente contra León. Para que León se clasifique a la
1: Se está curando de salud.
2: ¿Eh? Ya.
1: Curando.
2: Estoy cansado,
1: salud.
2: Estoy harto. Llevo una hora despierto. Y ya, señor, me cansaron. ¿Eh?
1: No, García.
2: Ya me cansaron.
0: Apenas una hora. Entró a trabajar hace como una hora y media y apenas llevo una hora
2: despierto. Dormido.
1: Hora y media. Va llegando.
2: ¿Eh?
0: Ya te digo.
1: Va llegando, lo acabo de ver.
2: Sí.
0: Se le hizo tarde.
2: Ay, oh, qué chismoso. Qué chismoso.
1: Ya se cinco pasó minutos, a recursos
2: cinco minutos
1: reporte.
2: Tarde. Sí. Tengo tolerancia. Tengo tolerancia.
1: De 15 minutos, no de hora y media.
2: Ya mi bono de puntualidad acaba de caminar.
0: Bueno, ¿y luego qué más?
2: No, ya no quiero hablar nada. Ya no quiero saber nada de la vida.
0: Sí, señor.
2: Voy a ir por unas gorditas, ya nada más.
1: Mira, aquí le dice.
0: De puro coraje.
1: Antonio Molleda le manda este. Dice: súbete, padrino, vamos. Vámonos a la final.
2: Tengo el gusto.
1: Vicepresidente García, saludos, Toño.
0: ¿Qué?
2: Tengo el gusto y el placer de informarles que los sultanes fueron eliminados. Los sultanes.
0: No,
2: los de casa.
1: Ahí buscas tu alegría por la derrota del América.
2: Mira,
1: qué pobreza.
2: No importa.
1: De
2: mira, yo a veces,
1: los hago, no es novedad que pierdan.
2: Yo a veces hago a Diosito, Diosito, que sean campeones los auténticos, aunque pierdan en la América con los Rayados. No importa. Órale. Y la vez pasada sucedió, ¿va? Sí. Ahora, ayer le dije,

0: mis toros de Tijuana. Mis toros de toda, de la, vida. Toda la vida.
1: Oiga.
0: Sí, mis toros. Oye, otra vez el día de ayer. Primera entrada, casa llena, con dos outs, jonrón, con casa llena, Grand Slam. Y a partir de ese momento, el equipo de Tijuana tomó la ventaja y no la perdió y les metió 10-1.
2: Así fue, su humillación total.
0: El día de ayer les metieron 15. El día de ayer les metieron 15. O ayer, antier 15, ayer 10, fueron eliminados, le hicieron 25 carreras en dos partidos. No, todo mal.
2: ¿Qué cosa?
0: Todo mal. Me recordó el arbitraje, fíjate, del América contra el equipo de Monterrey, ese que roba al América.
2: Ay, señor, usted no puede decir nada de robos porque el América siempre roba.
1: César Muñiz dice.
0: ¿Qué dice César?
1: Ladrón que roba ladrón. Termine usted la frase.
2: Bueno, ya vámonos mejor, en menos de una hora aquí lo esperamos. ¿Le parece o no le parece? Usted diga.
0: Ya no voy a venir.
2: ¿No va a venir? No.
1: Dice, dice Richie, como diría Giselle, perdió el América, tilín, tilín, perdió el América.
2: Usted se lleva, pero no se aguanta. Entonces, aquí lo vemos en menos de una hora.
0: No, ya no vengo.
2: Bueno, no venga.
1: Como gustes,
2: vaya por unos tacos y regreso.
0: Ya no vengo.
2: Ándale.
0: Ya no vengo.
2: Ya.
0: Ya, bye.
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1: De la mañana en punto. Muy buenos días. Estos son los titulares de la segunda hora de información en ABC Noticias. Ya vienen las elecciones 2027 y urge avalar el presupuesto. Samuel García exhorta a diputados a avanzar con aprobación del paquete fiscal.
2: Y de esa gran reunión, diputados de oposición por paquete fiscal 2027, Morena, PRI, PAN y PRD no acuden.
1: Aseguran 200 kilos de cristal tras persecución y balacera y detienen a dos hombres.
2: Asegura Claudia Sheinbaum que la DEA no dividirá a gabinete mexicano. Señala que Estados Unidos intenta injerencia.
1: Asesinan en el Estado de México al tecladista del grupo Camilo VII junto a su esposa embarazada y a su pequeña hija de 3 años.
2: Y en los deportes consiguen primera final de la era Almeida, vence Rayados al América y pelearán el próximo domingo el título de la Leagues Cup ante el Toluca.

0: está? ¿Cómo le va? Muy buenos días. Bienvenidos a esta segunda hora de información en ABC Noticias. Soy Julio César Cano. Un gustazo saludarle a nombre de todo el equipo y darle la bienvenida a quienes nos acaban de sintonizar aquí en ABC Noticias. Muchísimas gracias a ustedes que acaban de pues poner ahí en la radio el 91.7 de FM o el 1310 de AM. A quienes están ya desde las 7 de la mañana, les agradecemos también infinitamente y que estén participando tan activamente con nosotros a través de las redes sociales oficiales, las redes sociales personales y a través también de nuestro WhatsApp. Ana Sofía Contreras, ¿cómo va la mañana? Muy buenos días.
1: Julio César Cano, qué gusto saludarte a ti, a toda nuestra gente y equipo de ABC Noticias. Bienvenidos los que se van subiendo al carro, los que van llegando a la oficina. Aquí estamos bien al pendiente de cada uno de sus reportes. ¿Cómo van en el tráfico? Sabemos que está muy, muy complicado.
0: ¿Cómo?
1: Muy complicado. Es que nos han mandado los reportes desde muy tempranito, desde antes de las 7 de la mañana, en donde las vialidades están totalmente colapsadas. Entonces, aquí estamos muy al pendiente. Hagamos esta cadena de favores para ir avisando a muchas más personas que apenas van a pasar por algunos puntos o que puedan tomar alguna ruta alterna. Así que aquí estamos, ya lo saben, a través del 81-35-50-05-70.
0: Por supuesto que sí, gracias de antemano por sus reportes y vámonos a más información. 4 personas fueron asesinadas a balazos dentro de un departamento en Bosques Esmeralda. Esto es en Atizapán, en el Estado de México. Entre las víctimas se encuentra Jonathan Meléndez, tecladista del grupo Camilo VII, además de su esposa, embarazada, su hija de 3 años y una trabajadora doméstica.
2: 4 personas, entre ellas una menor de 3 años y una mujer embarazada, fueron asesinadas a balazos durante la madrugada de este miércoles dentro de un departamento de la colonia Bosques Esmeralda, en el Estado de México. Entre las víctimas se encuentra Jonathan Meléndez, tecladista de la agrupación Camilo VII. También fueron asesinadas su esposa Ana Paola, de 35 años y con 5 meses de embarazo, su hija Sofía, de apenas 3 años, así como una trabajadora doméstica. El múltiple homicidio fue descubierto minutos después de la 1 de la mañana en un inmueble localizado sobre las calles Bosques de Amates. De acuerdo con los primeros reportes, vecinos escucharon gritos y lo que aparentemente fueron disparos, por lo que solicitaron la intervención de las autoridades. Policías municipales y estatales acudieron al lugar y al ingresar al departamento encontraron a la empleada del hogar sin vida dentro del cuarto de servicio. La Fiscalía de Justicia del Estado de México anunció la detención de 2 hombres presuntamente involucrados en el asesinato. Los recién capturados responden a los nombres de Diego Sebastián N., identificado como socio del músico y probable autor del homicidio múltiple. Previamente fue detenido Gerardo N., también investigado por su probable intervención en los mismos hechos. De acuerdo con las autoridades mexiquenses, los 2 masculinos habrían ingresado al domicilio aprovechando que Diego Sebastián mantenía una relación de confianza con Jonathan. Se espera que ambos sean trasladados a un ministerio público en donde serán investigados por los delitos que resulten. Para ABC Noticias, Ashley Cerda.
1: Tras un operativo en Sinaloa, elementos de la Secretaría de Marina desmantelaron un laboratorio clandestino para producir metanfetaminas, el cual fue inhabilitado.
2: Elementos de Infantería de la Armada de México desmantelaron un laboratorio clandestino utilizado para la producción de metanfetamina, el cual fue localizado e inhabilitado en las inmediaciones del poblado Los Cedritos, Sinaloa, durante un operativo conjunto encabezado por elementos de la Secretaría de Marina. En las acciones participaron también personal de la Fiscalía General de la República y de la Secretaría de Seguridad y Protección Ciudadana, como parte de los recorridos que mantienen las autoridades federales para detectar centros de elaboración de drogas sintéticas y zonas dedicadas al cultivo de enervantes. Durante el despliegue, los efectivos ubicaron una instalación de aproximadamente 300 metros de largo por 50 metros de ancho, lo que representa una superficie cercana a los 15.000 metros cuadrados. Al inspeccionar el sitio, fueron encontrados alrededor de 750 kilogramos de una sustancia con características similares a la metanfetamina, tanto producto terminado como material que se encontraba en proceso de elaboración. Las autoridades aseguraron además 15 bidones que almacenaban aproximadamente 750 litros de precursores y sustancias químicas esenciales para la fabricación de drogas sintéticas. En otra zona del complejo fueron localizados 50 costales que contenían más de 1.200 kilogramos de diferentes sustancias, cuyo contenido quedó bajo resguardo de las autoridades para las diligencias correspondientes. Para ABC Noticias, Ashley Cerda.
0: El embajador de Estados Unidos en México, Ronald Johnson, pidió al gobierno mexicano incautar los recursos de organizaciones criminales dedicadas al narcotráfico. También llamó a combatir la corrupción, al advertir que esta práctica aleja las inversiones del país.
2: El embajador de Estados Unidos, Ronald Johnson, pidió este miércoles a las autoridades mexicanas incautar los recursos de las organizaciones criminales dedicadas al narcotráfico y combatir la corrupción, una práctica que advirtió aleja las inversiones. El diplomático sostuvo durante la apertura del Foro Internacional de Delitos Financieros que atacar las finanzas de los cárteles permite golpear el mismo corazón de sus redes criminales. Si les quitamos las drogas, pueden intentar reemplazarlas. Si les quitamos las armas, pueden intentar comprar más. Pero cuando les quitamos el dinero que hace posible todo lo demás, les pegamos en el mismo corazón de sus redes criminales, afirmó. Johnson señaló que las acciones conjuntas entre Estados Unidos y México, impulsadas por el presidente Donald Trump y la mandataria Claudia Sheinbaum, son un ejemplo de cooperación que da resultados y les cierra los espacios a los cárteles. Explicó que ambos gobiernos realizan operaciones, detenciones y decomisos, pero llamó a ampliar las acciones contra los recursos de las organizaciones criminales en todas las etapas, así como contra las redes y personas que facilitan sus operaciones. El embajador también destacó el combate conjunto contra la corrupción, una práctica que dijo aleja las inversiones, lastima a los ciudadanos y genera inseguridad. Afirmó que anteriormente los gobiernos trabajaban por separado y un solo país no podía abarcar toda la red criminal, mientras que la cooperación entre México y Estados Unidos y otros socios internacionales permite ahora cerrar más espacios a los cárteles. Para ABC Noticias, Ashley Cerda.
1: El presidente de Estados Unidos, Donald Trump, afirmó haber influido en cambios de gobierno en varios países de América Latina. Presumió que naciones antes gobernadas por la izquierda ahora se han alineado con Washington.
2: El presidente de Estados Unidos, Donald Trump, presumió este miércoles de haber logrado, según él, gracias a su influencia, varios cambios de gobierno en países latinoamericanos que antes estaban liderados por la izquierda y que ahora se han alineado con Washington. Nuestro continente realmente está resultando muy distinto de lo que era. Han pasado de la izquierda a la derecha y todos están yendo hacia la derecha, afirmó ante periodistas en el despacho oval de la Casa Blanca. Trump apuntó que muchos de los países de la región no tenían hace 2 años ningún respeto por Estados Unidos, pero aseguró que ahora sí lo tienen y que a Washington le está yendo muy bien en Latinoamérica. El mandatario puso como ejemplo la reciente llegada al poder en Colombia del ultraderechista Abelardo de la Espriella, quien sucedió al izquierdista Gustavo Petro tras varios años de tensiones entre Bogotá y la administración estadounidense. El líder republicano, que respaldó electoralmente a de la Espriella en la segunda vuelta presidencial, se atribuyó parte de la victoria del nuevo presidente colombiano al asegurar que no era el favorito en los comicios. Trump, que también mantiene una estrecha relación con el presidente argentino Javier Milei, mencionó además que ayudó a ganar las elecciones a muchas personas de ese país. El presidente estadounidense apuntó incluso que mantiene una buena relación con Brasil, pese a las tensiones entre su gobierno y el del izquierdista Luis Inácio Lula da Silva, quien en octubre se enfrentará en las urnas a Flavio Bolsonaro, aliado de Trump. Para ABC Noticias, Ashley Cerda.
0: La presidenta Claudia Sheinbaum reveló que Estados Unidos, bueno, ha respondido a la solicitud de su gobierno sobre la presentación de pruebas en el caso de Rubén Rocha Moya, quien acusa de nexos con el narcotráfico. Pero, ¿qué respondió Estados Unidos? Escuchemos.
3: La presidenta de México, Claudia Sheinbaum, afirmó este miércoles que no existen condiciones para detener al gobernador con licencia de Sinaloa, Rubén Rocha Moya, requerido por Estados Unidos por presuntos vínculos con el narcotráfico, porque Washington no ha aportado las pruebas adicionales solicitadas por las autoridades mexicanas. Sheinbaum explicó que Washington sostiene que al tratarse de una solicitud de detención urgente con fines de extradición, no tendría por qué presentar pruebas adicionales.
4: Si hasta ahora la respuesta de Estados Unidos ha sido que no tendrían por qué para la... Lo que ellos pidieron es detención urgente con fines de extradición, que no tendrían por qué mostrar alguna prueba adicional. Eso es lo que hasta ahora han contestado. Todavía podrían presentar alguna prueba, ¿verdad? Pero hasta ahora no.
3: Explicó que existen diferencias entre los sistemas penales de ambos países y puso como ejemplo el valor que se concede a los testimonios. Por su parte, la consejera jurídica de la presidencia, Luisa María Alcalde, respaldó la postura y aseguró que Washington también ha pedido elementos adicionales ante solicitudes similares de México. Asimismo, explicó que tras analizar la documentación enviada por Estados Unidos, las autoridades concluyeron que no se contaba con elementos para poder avanzar y poderlo llevar a un juez. Para ABC Noticias, Hannah Malabear.
1: Por otro lado, Claudia Sheinbaum aseguró que Estados Unidos se topa con pared si busca crear divisiones al interior del Gabinete de Seguridad. Al hablar bien de algunos funcionarios como el secretario de Seguridad, Omar García Harfuch, pero ¿de qué se trata exactamente? Aquí le decimos.
3: La presidenta de México, Claudia Sheinbaum, acusó este miércoles a Estados Unidos de recurrir a tácticas de injerencia para dividir a su gabinete de seguridad e influir en los procesos electorales mexicanos mediante elogios públicos a integrantes de su gobierno, como el secretario de Seguridad, Omar García Harfuch, y advertencias a otros. La mandataria afirmó que estas prácticas buscan generar divisiones internas y debilitar a gobiernos independientes que defienden la soberanía. Sheinbaum respondió al ser cuestionada sobre si los elogios estadounidenses hacia García Harfuch esconden la intención de posicionarlo favorablemente para futuras contiendas electorales en México. Previamente, el director de la Administración para el Control de Drogas de Estados Unidos, la DEA, Terrence Cole, calificó a García Harfuch como un socio de confianza y buen amigo durante una conferencia internacional sobre drogas en Buenos Aires.
4: Ellos buscan de una u otra manera para debilitar a los gobiernos, porque este es uno de sus objetivos, y particularmente gobiernos independientes que defendemos la soberanía, dividirnos internamente. Es una de sus estrategias, no de ahora, de siempre, generar divisiones al interior del Gabinete de Seguridad, generar divisiones al interior de el Gabinete Federal. Son tácticas que usan ellos, de injerencia. Lo que pasa es que se topan con pared, porque el Gabinete de Seguridad del Gobierno de México tiene una coordinación y una unidad enorme.
3: Para ABC Noticias, Hannah Malabear.
0: 8:14, 28 grados la temperatura en el centro de la ciudad de Monterrey. Le agradecemos muchísimo que se esté reportando con nosotros, y ya nos estaban haciendo llegar también pues información de un accidente más acá en la zona de San Jerónimo, ahí por Anillo Periférico. Uh-huh. Nos están comentando que está este accidente, es Avenida Anillo Periférico y San Gemo. Dos personas lesionadas con este accidente, muy aparatoso también, pues se tiraron
1: dos postes,
0: por lo menos.
1: A ver si no afectó al servicio de energía eléctrica en esta zona. Estamos a la espera de que las autoridades nos den más información, pero todas las personas que vayan por estos rumbos, Anillo Periférico y San Gemo en Monterrey, tómenlo en consideración que hay un accidente aparatoso, hay dos heridos.
0: Exactamente. Bueno, así las cosas. Por favor, mucha, mucha precaución. Nos vamos a ir a la pausa. Ya regresaremos con detalles actualizados del pronóstico del tiempo, porque, oiga, mucha atención. Vienen posibilidades de lluvia ya más altas a partir de mañana viernes, durante todo el fin de semana. Incluso la siguiente semana la estaríamos empezando también con algo de lluvias. Ojalá que se mantenga esa posibilidad.
1: Vamos a la pausa y ya continuamos con más.
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0: A las 8:19 tenemos 28 grados en el centro de la ciudad de Monterrey. Hoy esperamos pues el día más caluroso de la semana, de hecho, con hasta 39 grados como temperatura máxima, es lo que indican algunos modelos de pronóstico. Puede estar también el ambiente muy bochornoso porque hay un 15-20% de posibilidad de lluvia durante la tarde y se irá incrementando la humedad presente en el ambiente. Así que, por favor, cuidado con esto. Ya por la noche, antes de cerrar esta jornada, 30 grados, muy cálida la noche del día de hoy también. Mañana viernes, se disparan las posibilidades de lluvia. Mucha atención. La temperatura máxima estaremos alcanzándola también durante la tarde y será de 36 grados aproximadamente. Y la posibilidad de lluvia está en un 60%. Se fue prácticamente al doble de lo que se tenía pronosticado. Para el sábado igualmente, 60% de pronóstico de lluvia. La temperatura entre los 34 y 35 grados. Para el domingo, bueno, cesa un poquito ahí la temperatura en el termómetro, sigue muy caluroso, 33 grados como máxima. El domingo tenemos también casi un 60% de posibilidad de lluvia, entre un 55 y un 60%. ¿Cómo arrancamos la siguiente semana? 33 grados como temperatura máxima y arriba del 40%. El pronóstico de precipitaciones se mantiene también en un 40% para el martes y la temperatura entre los 33 y 34 grados. Ojalá que la lluvia sí nos esté acompañando durante todos estos días porque nos hace mucha falta y lo vemos en los niveles de las presas de Nuevo León. La Boca está en 85.04% de su nivel de almacenamiento. Cerro Prieto tiene 84.12% de su llenado y el Cuchillo está a 53.69% de su capacidad. Sigue empeorando la calidad del aire, ¿eh?, aquí en la zona metropolitana de Monterrey, allá para la zona de San Bernabé, norte de la ciudad, y para San Nicolás, principalmente en el área de Ciudad universitaria, ya no hay buena calidad del aire. Ya están en color amarillo ahí las estaciones, el resto sigue marcando color verde, pero seguramente irá empeorando. Si llega la lluvia en los próximos días, esto va a ayudar mucho a que se limpie el aire que estamos respirando y ya veremos seguramente todos esos días la calidad del aire como buena. Estaremos viendo en color verde las estaciones de monitoreo ambiental, pero estaremos atentos y ya le estaremos informando. Cuídese mucho, continuamos con más.
1: Así es, vamos a seguir con más información. Elementos de la policía de proximidad rescataron a un operador de tractocamión que presuntamente había sido privado de la libertad en el libramiento noroeste en García. El conductor fue localizado tras una persecución iniciada luego de que policías detectaran la unidad y le marcaran el alto sin que atendiera la indicación.
14: Un operador de tractocamión de 21 años fue rescatado ayer luego de presuntamente ser privado de su libertad y despojado de la unidad en el libramiento noreste a la altura de García. Policías municipales detectaron el tráiler circulando de manera sospechosa y le marcaron el alto, pero el conductor ignoró la indicación, lo que desató una persecución a la que se sumaron elementos de Escobedo. Durante la huida, el tractocamión chocó contra dos vehículos particulares, provocando un fuerte congestionamiento vial antes de su incorporación a la carretera Laredo. Al neutralizar la unidad, elementos de la Proxpol detuvieron al menos a una persona y encontraron al operador Saúl Isaac, originario de Guadalajara, maniatado dentro del tráiler. El joven relató que dos hombres rompieron el vidrio del vehículo mientras dormía. Lo amarraron y se apoderaron del tractocamión cuando cuya carga fue liberada. Hasta el momento, se desconoce la identidad de los presuntos responsables. Con información de Luis Antonio Garza, ABC Noticias.
0: Autoridades decomisaron en Monterrey un cargamento de 200 kilogramos de cristal, luego de una persecución donde además dos hombres armados fueron detenidos, así lo informó la Fiscalía en el estado.
15: Un cargamento de alrededor de 200 kilos de cristal fue asegurado por autoridades estatales tras una persecución en Monterrey, en la que fueron detenidos dos hombres armados. El fiscal general de justicia, Javier Flores Saldívar, informó que el operativo ocurrió el pasado 31 de agosto con participación de la Agencia Estatal de Investigaciones, Secretaría de la Defensa Nacional y la Guardia Nacional. Los sospechosos fueron detectados cerca de un centro comercial sobre Avenida Lincoln y huyeron en una Toyota RAV4 gris. Durante la persecución, que se extendió por hasta 3 kilómetros, se realizaron algunas detonaciones.
16: Hubo detonaciones de arma que al final de cuentas lograron que el vehículo que vía se detuviera e insisto, en colaboración con otras autoridades, se llevó a cabo esa detención. Ha habido varios decomisos, de los que recuerdo ahorita por el momento son alrededor de 800 kilos de marihuana también en un cateo, y la idea básica pues es estar combatiendo este tipo de conductas que afectan a la comunidad.
15: Los detenidos fueron identificados como Vince N. de 42 años y Ramiro N. de 40, ambos originarios de Sinaloa. La fiscalía informó que dentro de la camioneta fueron localizadas 15 cajas con paquetes y bolsas que contenían los 200 kilos de cristal, además de dos armas y dinero en efectivo. Ambos quedaron a disposición del Ministerio Público y la investigación sigue abierta. Para ABC Noticias, Luis Martínez Leija.
1: 8:25 a.m. Agradecemos siempre y muchísimo cada uno de sus reportes y comentarios.
0: Efectivamente, tenemos por aquí unos mensajes. Héctor dice, buenos días, Lic Ana, Lic Cano, disculpen la insistencia. No, por favor, al contrario. Dice, séptimo informe de anatomía del poste de que está ahí por la Pastora. Dice, partido a la mitad, sujeto con cinchos y creo haber visto residuos de engrudo. Es una ruleta rusa con la inclinación de 75 grados que presenta. De nueva cuenta, perdón, no, al contrario, Héctor, muchísimas gracias, no nos cansemos de reportar, hay que seguir insistiendo, lo pasamos de inmediato a las autoridades, ojalá que ahí en el municipio de Guadalupe, aunque no les corresponda, nos ayuden con las gestiones para que esto se arregle.
1: Poste de Pisa, a lo mejor le dice por la torre.
0: Por la,
1: Pisa,
0: sí, que está ladeado.
1: Que está igualito. Dice por aquí, obra inconclusa de agua y drenaje desde hace 6 meses, Fidel Velázquez, entre el municipio de Escobedo y El Carmen, colonia Andrés Caballero y Villa del Jaral. Gracias, Eric Galván, por tu mensaje, por tu video, y hacemos el atento llamado a las autoridades.
0: Orlando Garza nos mandó un video, dice, lo que les mandaré es el sonido del estado de los amortiguadores, rótulas, horquillas, en fin, toda la suspensión de los camiones del Transmetro Talleres allá en la zona de Solidaridad. Oiga, parece
1: una caja con herramientas.
0: Sí, así se escucha la suspensión de estas unidades del Transmetro Orlando. Muchísimas, muchísimas gracias. Ah, mira, lo voy a correr aquí otra vez para que se escuche mejor. Mira.
1: Horrible.
0: No, qué tracalada.
1: Tracaleo.
0: Parece sonaja esto.
1: Sí, totalmente.
0: Gracias, Orlando.
1: Benjamín nos dice por aquí sobre el tema del presupuesto que opina que es un círculo vicioso porque cuando el partido en el que el poder está sea oposición, será exactamente lo mismo que están haciendo el PRIAN y los partidos satélites. Los únicos perdedores seremos nosotros para lo que les importamos. Ah, pero que no sea para autorizarse aumentos de sueldos, dietas, vacaciones, etcétera. Ahí sí, de manera expresa lo autorizan. Es que tiene totalmente la razón, Benjamín. Oye, para las vacaciones están listos y siempre. Ajá, de acuerdo.
0: Siempre, ahí nunca, nunca se pelean. Por acá se reporta Stephanie también. Buenos días. En Lomas de Cumbres amanecimos sin agua en pleno calor. Uy. Válgame. Esto debe ser allá al poniente de la ciudad de Monterrey. Vamos a reportarlo de inmediato. Stephanie, muchísimas gracias.
1: También el llamado a las autoridades que hay un tótem justo en el camellón de Fleteros y Jesús María González, se enfrente de una agencia de autos que impide la visibilidad completamente. No sabe con quién reportarlo, pero aquí lo pasamos al municipio de Monterrey para que se pueda hacer algo al respecto, o mínimo se atienda este reporte y se cercioren que sea, pues ahora sí que accesible o que no obstruya la vialidad, ni siquiera la visibilidad. Gracias, gracias a todas las personas que nos mandan sus reportes y sus comentarios, aquí estamos al pendiente.
0: Está toda caída la publicidad, eso ni al cliente le conviene, por supuesto, entonces ahí hay que ponerse a chambear. Nos vamos a la pausa, oiga, pero enseguida vamos a estar platicando aquí en la cabina de ABC Noticias con la vocal ejecutiva del INE aquí en Nuevo León, la doctora Olga Alicia Castro. Si usted ya se enteró, y si no, aquí le vamos a informar, acaba de salir una nueva credencial del INE, una nueva credencial para votar, que trae más elementos de seguridad, así que vamos a estar platicando de esto y de más temas con ella a continuación.
1: Vamos a la pausa, acompáñenos, por favor.
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0: Qué bueno que sigue con nosotros aquí en el 91.7 de FM, el 1310 de AM, y estamos ya dándole la bienvenida a quienes nos ven y nos escuchan en el Facebook Live de ABC Noticias. Oiga, el próximo año es un año sumamente importante, 2027, hay elecciones aquí en Nuevo León, se va a renovar, entre otras cosas, la gubernatura, así que todos tenemos que estar listos, puestos y dispuestos, y una manera de hacerlo es teniendo nuestra credencial para votar, la credencial del INE, que además, obviamente, es un documento oficial, nos sirve de identificación, nos sirve para prácticamente ya todos los trámites y hay que tenerla al día. Chéquela muy bien, ahorita vamos a estar hablando de eso, porque si no la tiene usted renovada, bueno, puede haber por ahí algunos detalles que no queremos que usted vaya a pasar. Queremos que todo salga perfectamente bien, y por eso, para hablar de esto tan importante, el día de hoy tenemos una invitada especial. Está con nosotros la vocal ejecutiva del Instituto Nacional Electoral aquí en el estado de Nuevo León, la doctora Olga Alicia Castro. Doctora, bienvenida, ¿cómo está? Qué gusto saludarla.
1: Qué gusto estar aquí contigo, de verdad. Muchas gracias por el espacio, saludos al auditorio.
0: Gracias, muchísimas gracias. Es un tema sumamente importante, es una responsabilidad que tenemos los ciudadanos, el acudir ante el INE para tramitar esta credencial, que aquí la tenemos de una a escala, digámoslo así, para que la gente la vea muy bien. Hay un cambio, son varios cambios importantes en esta credencial. ¿Qué nos pudiese platicar? ¿Cuál es el principal cambio que tiene ahora la credencial, bueno, para votar?
1: Dos aspectos importantes de este nuevo modelo de credencial. Uno es un modelo inclusivo, pensado en personas.
0: La voy a levantar un poco lo que usted nos comenta.
1: Con alguna identidad específica, y es un modelo que robustece las medidas de seguridad para hacerla infalsificable. A ver, ¿en qué sentido es inclusivo? Lo que más destaca en esta reproducción que tenemos aquí es que ahora tiene una muesca. Esta ranura que podemos visualizar.
0: Ajá, este es como triangulito justo, aquí, un resaque, digamos.
1: Exactamente. Es pensada en las personas con debilidad visual o con discapacidad visual. Es decir, las personas pueden identificar este plástico, saber qué es la credencial de una tarjeta de crédito, etcétera, que tienen similares características, tocando esto. Es decir, es para ese propósito. Pero también el reconocimiento de la autopercepción a una comunidad indígena o bien a una de género, autopercepción de género. En esta credencial va a poder ser visible el dato si una persona se reconoce como indígena o afromexicana.
0: Muy bien.
1: Aquí podemos ver. Va a poder estar visible el dato. También podrá estar visible el dato del género. ¿Sí? Como la persona se autoperciba. Si quiere que aparezca, aquí va a estar visible.
0: Si no, se omite. Sin ningún
1: exactamente.
0: Problema.
1: Igual que el dato del sexo, ¿no? Sexo y género, datos diferentes. Hoy el INE hace ese reconocimiento de diferenciación y lo que la ciudadanía decida, visible o no. Y también lo que nos diga, ¿no?
0: Mire, ahí la tenemos ya para la gente que nos ve en el Facebook Live de ABC Noticias. Ya tenemos una toma, un acercamiento de la credencial con esta novedad, digámoslo así, que la gente lo ha estado comentando muchísimo, que es totalmente inclusivo. Como lo
1: así
0: decía.
1: Ese es el propósito, el reconocimiento, es decir, la ley le reconoce estos derechos, pues su documento de identidad tiene que mostrarlo, ¿no? Y hacerlo, si así la persona se quiere reconocer, así lo manifestamos y lo ponemos en la credencial. Creo que estos son dos elementos visibles que reconocen derechos. Pero también hay otros elementos, muchos elementos de seguridad que hacen esta credencial infalsificable. Podemos observar aquí un holograma, que incluso si se mueve la credencial, tiene varios colores, etcétera. Esta fotografía fantasma, que en esta reproducción tú la ves muy fácil, pero lo que la ciudadanía va a ver es su foto. Su fotografía, pero está compuesta de datos.
0: La imagen se forma de datos específicos de la persona.
1: Exactamente. Igual
0: eso la hace más difícil de falsificar, por supuesto.
1: Y tiene, por ejemplo, de este lado, aquí solamente está como iluminado, al tacto también podemos percibir que son las letras del INE.
0: Tienen relieve.
1: Elemento táctil bajo relieve, exactamente. ¿Qué otras cosas podemos observar? Por estos, tiene unas diseño tipo guilloché, le llaman, pero que son tramas irregulares.
0: Exactamente, formas, ahí en la parte inferior derecha de la credencial.
1: Que son también elementos de seguridad. Hay microtexto, podemos ver casi que por aquí
0: en la parte
1: hay
0: central,
1: una forma
0: donde vienen los datos.
1: De boleta, círculos que tienen microtexto.
0: Son
1: hay
0: muchos detalles.
1: Esta parece una línea. Pero
0: sí,
1: en realidad,
0: la línea que está abajo de la fotografía.
1: Que pareciera que sostiene
0: de la
1: firma.
0: Ajá.
1: ¿No? Pero en realidad también
0: son datos.
1: Microdatos.
0: Se ve como una línea negra a simple vista, pero son datos abajo de la firma de la persona.
1: Esto que hace las veces de como que también de línea, en realidad también son datos.
0: En la parte superior, donde dice Instituto Nacional Electoral, credencial para votar, y que viene el escudo en el extremo izquierdo. Está dividida esa parte que es como más gris de donde viene ya la fotografía y los datos y hay una especie de línea negra, pero no es línea, son datos también.
1: Son datos, exactamente. Todo esto tiene más elementos, pero también si ponemos luz ultravioleta sobre la credencial vamos a ver más elementos.
0: Y por ejemplo todo ese tipo de medidas de seguridad como poner luz ultravioleta, ¿se puede utilizar al momento de ir a votar para garantizar que la credencial es la correcta, la real? ¿O no es necesario en
1: no
0: estos
1: es
0: casos?
1: Necesario porque lo que nosotros hacemos es contrastarlo con los datos que tenemos ahí. Alguna institución no va a tener los datos contra qué contrastar. Entonces, esto es un elemento. Vemos que algunos, por ejemplo, bancos pasan la credencial por luz ultravioleta. Ahí fácilmente ellos rápido pueden ver, aquí va a estar el mapa de México, otro mapa de México, otra fotografía por ahí flotando, datos que atravesados, aquí no se ven, pero hay datos atravesados, como tres líneas de datos, y también incluso en esta parte de abajo vamos a ver figuras que representan a México,
0: donde
1: por
0: viene
1: ejemplo,
0: la fecha.
1: Un águila,
0: aquí
1: se puede ver un águila, un jaguar, o sea, en esta parte de abajo.
0: En la parte de abajo donde viene la vigencia, donde viene el año de registro y demás.
1: Pero eso es solo con luz ultravioleta.
0: Y en la parte posterior hay código QR, pero de este que le llaman de alta densidad.
1: Estos dos son
0: los dos
1: códigos QR de alta densidad. Con estos podemos acceder a los datos de la credencial. Es decir, pero con un aplicativo. De hecho, el aplicativo
0: no con
1: es
0: el
1: gratis.
0: Celular normal. O sea, yo no lo. Si yo quiero enfocar con mi celular el código QR de alta densidad, ¿a mí en mi celular me arrojaría algún dato?
1: Con esta, es que tenemos dos códigos.
0: Vienen tres códigos, son en la parte de atrás dos grandes, que son abarcan la mayor parte de la credencial, esos son los de alta densidad.
1: Así es.
0: Y en la parte superior derecha, ya cuando la ve uno por el reverso, es un código QR normal.
1: Exacto, este sí es con la cámara del teléfono. Y lo que nos va a llevar es a una página del INE donde hay trámites registrales, es decir, con este código QR pueden acceder a la base para hacer citas, para ver su vigencia e incluso para datos estadísticos.
0: Ahora, doctora, ¿quién puede o quién podemos ir a tramitar nuestra nueva credencial? ¿Solamente a quienes ya se les venció o está por vencer? ¿O si, por ejemplo, en mi caso personal vence hasta el 2030, yo ya puedo ir por la nueva? En un momento dado puedo reponerla
1: no es necesario. No, ahorita solo estamos convocando a quienes tienen que hacer el trámite por primera vez. E inclusive estamos convocando en este momento a los jóvenes que van a cumplir 18 años, incluso hasta el 6 de junio. O sea, es decir, ya les podemos hacer el trámite teniendo 17 años, pero que obviamente vemos el acta de nacimiento si cumple 18 años en el periodo de este 1 de septiembre y hasta el 6 de junio le hacemos ya el trámite.
0: Perfecto, para quienes cumplen los 18 años de ya del 7 de junio en adelante, ellos no pueden tramitar la
1: credencial. No pueden tramitar. ¿Y por qué es relevante esto? Le recordamos a la ciudadanía, como bien lo dijiste en la parte introductoria, hay proceso electoral. Y en el proceso electoral nosotros tenemos que parar los trámites, porque hay un momento en que decimos cuántos somos para mandar a producir las boletas, para instalar casillas, para todos esos datos de la elección. Entonces, ¿cuándo vamos a parar de trámites? 25 de enero. Entonces, es muy importante, porque estamos convocando a los jóvenes a que
0: lo hagan.
1: Porque si quieren ir en febrero, cuando cumpla sus 18 años, ya no les podemos hacer el trámite. Entonces, del 1 de septiembre y hasta el 25 de enero estamos haciendo todos los trámites.
0: Y hay horarios ampliados en los módulos también.
1: Exactamente, justo nosotros le llamamos una campaña de actualización intensa del proceso electoral. ¿Y qué estamos haciendo? Ahorita tenemos primero dos módulos, que vamos a duplicar su horario. De 8 de la mañana, estábamos cerrando a las 3, vamos a cerrar a las 8 de la noche.
0: Ok.
1: 8 de la mañana a 8 de la noche. ¿Cuál es? Estamos ampliando el horario por lo pronto, el módulo que está en Escobedo.
0: Ok.
1: Y el módulo que está en Plaza Real en Gonzalitos.
0: Perfecto.
1: Esos dos. A partir de noviembre vamos a ampliar muchos más, el que está en Country, el que está en San Nicolás, el de García, en Guadalupe, esos los vamos a ampliar en horario también hasta las 8 de la noche. Pero por lo pronto esos dos, yo les pediría que se mantuvieran en contacto en nuestras redes sociales o bien en el INETEL 804-33-2000, que ahí se les da la información de cuáles son los horarios, cómo sacar cita, etcétera.
0: Están preguntando a través de nuestro WhatsApp, doctora, una persona, amigo, amiga, radio escucha, dice que qué requisitos se necesitan para ir y renovar la credencial, pero quiere cambiar el dato del género.
1: Ah, sí, perfecto. Pues con su... Recordamos que ya es autopercibido, no necesitamos que su acta de nacimiento...
0: Ok, solamente con expresarlo ahí al momento de que se está registrando, con eso es más que suficiente.
1: Con eso es más que suficiente, es decir, si aún no tiene trámite que así quisiera hacerlo, con el acta, necesitamos su acta de nacimiento, un comprobante de domicilio y un identificación con foto, que puede ser una licencia,
0: un pasaporte,
1: escuela, identificación de escuela, laboral, etcétera.
0: Perfecto, nada más con que si él quiere cambiar el dato del género, con que se lo exprese a la persona que nos atiende ahí en el módulo. Eso es importantísimo para que todos lo tomen en cuenta, por favor. Pues vamos a estar muy al pendiente del desarrollo de todo esto, doctora. Gracias por la invitación, gracias por la aclaración de dudas, por traernos esta muestra y explicarla. Espero yo que a la gente que nos escucha en radio también le haya quedado muy, muy claro. Si no está en el Facebook Live de ABC Noticias, ahí va a quedar la entrevista grabada para que la puedan compartir también. Antes de terminar, quisiera preguntarle en otro tema, la cuestión del presupuesto. Andamos ahí como que atoradones, ya sabemos, se ha manifestado también el Instituto Electoral aquí en el estado de Nuevo León y de Participación Ciudadana, pues sobre el tema del presupuesto, ¿cómo estamos en el INE? ¿Hay preocupación, no hay preocupación?
1: Bueno, el INE ya presentó su propuesta de presupuesto, por supuesto que ha habido voces, algunas voces que dicen que es un presupuesto alto, pero sin embargo, pues es lo que se necesita para un proceso electoral, para mantener también la estructura de los módulos. En este año, el INE solicitó un presupuesto y le fue recortado impresionantemente. ¿Por qué no estamos duplicando los horarios en todos los módulos? Precisamente por el recorte presupuestal que se tiene. Okay. Entonces se tiene que disminuir en muchas ocasiones el servicio que otorgamos por este efecto que tiene la no aprobación de los presupuestos. Entonces, ahorita ya presentamos un presupuesto, estamos esperando que se discuta en el Congreso y pues cuando haya esa discusión es cuando veremos si hay un impacto o no en el tema de las elecciones. Recordemos que tuvimos, por ejemplo, la elección del Poder Judicial con un recorte importantísimo, lo solicitado por el INE, y no pudimos instalar ni siquiera la mitad de las casillas.
0: ¿Podríamos considerar que estaría en riesgo en este momento el desarrollo al 100% de una elección para el próximo año?
1: Pues en este momento no podemos decir que esté en riesgo porque no nos han dicho cuánto nos van a dar. Entonces, más bien, tendremos que esperar a noviembre en que se apruebe el presupuesto y que ya se defina cuánto recursos se le otorgará al instituto y ya el instituto definir qué prioriza.
0: Claro, se lo pregunto porque pues hemos visto cómo para otros temas pues se han visto muy emproblemadas muchas áreas, muchos órganos autónomos y demás y pues con el paso de los años vemos que nada más no se resuelve, por eso hay una preocupación, creo, muy legítima.
1: Por
0: ¿no?
1: supuesto, muy válida, porque ya tenemos varios años en que presentamos un presupuesto objetivo, muy específico, de hecho estamos siempre en la mejor disposición de señalar peso por peso.
0: ¿Cuánto fue lo que se solicitó en esta ocasión?
1: Para el Instituto Nacional Electoral, en términos generales, son 31,000,000,000.
0: 31,000,000,000 de pesos. En caso de que sea menos, no sé cuánto, pero que sea menos de lo que se solicitó, ¿qué ajustes tendrían que hacer? ¿Se ha contemplado?
1: Ya no se ha contemplado todavía, porque primero se tiene que revisar cuánto y entonces ya definir qué es lo que, en qué se impacta. En los pasados procesos, pues obviamente se le da prioridad a la instalación de las casillas. Todavía en 2024 pudimos instalar en 100% de las casillas, pero pues sí hubo una disminución en apoyo para debates, para difusión, para promoción de la cultura, de la promoción del voto, etcétera. O sea, sí hay impactos.
0: Vamos a estar muy al pendiente de esta situación. Ojalá que haya una próxima oportunidad de platicar para seguir con el tema de promoviendo que la gente vaya a renovar su credencial, que los jóvenes vayan también y se inscriban, se registren, vaya que tramiten su credencial para votar y que voten por primera vez en 2027 y pues para ir viendo cómo va el tema del presupuesto también, si nos permite.
1: Claro que sí, con mucho gusto.
0: Doctora, muchísimas gracias. Un gusto saludarla como siempre. Gracias por la apertura que tiene el INE aquí en Nuevo León en todo momento para brindar la información a la población y estamos ahí en comunicación constante.
1: Gracias.
0: Muchísimas gracias. Despedimos la transmisión en el Facebook Live de ABC Noticias. Vamos a la última pausa. Ya regresamos.
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11: Nuestra red de infiltrados informa que, dicen los infiltrados que, en ese último año de la 77ª legislatura, la bancada de Movimiento Ciudadano se fortalecerá con el apoyo por debajo del agua de dos legisladores. 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El otro legislador es el suplente del petista Jesús Elizondo, Rodrigo Montemayor, también emanado de las filas del Partido Verde, y quien ya tuvo acercamientos con la bancada que coordina Sandra Pamanes.
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13: Buenos días. Saludos para todos. Sensei García, nada más así nos pueden ganar los Rayados, con ayuda del árbitro. Segunda vez consecutiva que el arbitraje les ayuda y así es como nos ganan. Lo bueno es que al América es el que ayuda al arbitraje.
14: Buenos días, señor García. Tengo un mensaje para usted. ¿Quién perdió? Perdió papá. ¿Quién perdió?

0: sí, ellos chillando, ¿verdad? ¿Eh? Como usted comprenderá.
1: ¿Quién perdió?
0: Tilín, tilín.
2: Pues el americano. ¿O qué onda? Sí, ¿no?
1: Pero ¿vas a seguir en ese plan? Yo cuando he sido así como...
2: Siempre, todos los días. Adivina qué me dices, ¿o cómo es?
1: ¿Adivina qué?
0: ¿Qué crees?
2: ¿Adivina qué? Pues ganó mi pandilla de toda la vida.
0: Y ya se lo creo.
1: ¡Eliminaron al América! ¡Qué bueno! Torneo quitatiempo, molero.
2: ¡Ay, molero, por Dios!
1: Torneo molero quitatiempo, que no deja absolutamente, absolutamente nada.
2: Que la paz de mi tío Almeida lo acompañe a usted. Mi tío
1: Almeida.
2: Mi tío de toda la vida.
0: Mi padrino.
2: Mi padrino Almeida de toda
1: dónde,
2: la vida.
1: ¿De dónde salió ahora? Ya, ¿sabes qué? A mí realmente lo que me importa es la liga. ¿Y en la liga qué crees?
2: Ay, no me importa. Yo voy
1: el
2: a
1: América
2: jugar la
1: es
2: final.
1: El líder. Y los Rayados están en el noveno lugar. 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Bueno, ganó el Monterrey en penales, sí, al América, y va a jugar la final el próximo domingo contra el Toluca.
2: Ahí está,
1: que a la su vez este equipo de Toluca le había ganado más temprano al equipo de León el día de ayer. León va a ir contra el América por el boleto al tercer lugar. León necesita, le urge ganar para poderse calificar a la Conca Champions. De no ganar el León, entonces Cholos sería el que calificaría a la Conca Champions y obviamente León se quedaría con las manos vacías. América, ¿qué es lo que necesita? Nada, ir a cumplir, ir nomás a...
2: No, pues ya para qué.
1: ¿Ya para qué?
2: ¿Ya qué hace? Mejor que no vaya.
1: Para el América, si no eres campeón, es fracaso.
2: Obviamente,
1: y acabamos, acabamos de fracasar. Uh-huh. Sí, esa es la verdad. Así es el americanismo. No somos equipos conformistas que andamos en el lugar 16 o en el lugar 9 en la tabla general. Si no ganamos, fracasamos. Otros se conforman con cualquier otra cosa, nosotros no. Y tengo el gusto y el placer de informarles a todos ustedes que los Sultanes fueron eliminados. Perdieron 10 carreras a una.
0: Eliminados, como el América.
2: Qué cosas, ¿verdad?
0: Qué cosas tiene la vida.
2: A ver,
1: ay,
2: los Sultanes.
1: Qué divertidos, ¿eh?
0: Sí. El América la sultaneó.
1: Qué cotorreo tan padre, Tain.
0: El América la sultaneó, los Sultanes la aguilearon.
1: No, primero perdieron los Sultanes.
2: Desde hace rato ya.
1: Primero perdieron los Sultanes. Entonces, Sultanes eliminado, Tijuana a la final, a la Serie del Rey. Y bueno, dentro de las cosas positivas del día de ayer, ganaron mis Yankees. Por fin.
2: De toda la vida.
1: Mis Yankees, eso sí, están peleando, están en la parte de arriba. Y lo otro más bonito, estamos a 6 días de que llegue el feliz Año Nuevo. Seis
2: ya.
1: Días.
2: Ya me estoy preparando para ir al Super Bowl.
1: El feliz año.
2: Yes. LA, baby.
1: No, ahí así estaremos. Con esa actitud que tienes.
0: Yes, of course.
1: Con esa actitud burlista.
0: Con esa actitud ya nos vamos, señor García.
2: Mm. Ya nos vamos. Ni modo. ¡Arriba la raya! Yeah.
0: Vámonos.
2: Gracias a todas las personas que nos mandaron sus reportes. Precaución porque hay un accidente que se registra por Rangel Frías y Ruiz Cortines para que lo tomen a consideración.
0: Gracias a Marco, a Johnny del Poniente, Ares, Arturo Montoya, también muchísimas gracias por sus mensajes. Arturo. Estamos atentos a cualquier situación durante el resto del día. Sígase reportando. Por lo pronto, quédese en el 91.7 de FM con la mejor música y disfrute su día sin prisa, pero sin pausa. Gracias y hasta mañana.
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0: mañana con 10 minutos. Ahí escuchamos a las Hash. Odio amarte a través de Premier 91.7. Lalo Rosas contigo hasta las 11 de la mañana.
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1: Una canción con un mensaje muy poderoso de Yuridia, ya es muy tarde. A través de Premier 91.7, activando tus sentidos. 9 de la mañana, 19 minutos, 30 grados centígrados. 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Llega a Sentidos Opuestos. Amor de Papel a través de Premier. Buenos días.

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que estás en alguna reunión, en alguna carne asada con unos familiares, etcétera, y de repente se te vienen personas a la mente que tal vez ya no están contigo, tanto en este plano como, bueno, pues personas que ya dejaste con el paso del tiempo. ¿A qué voy con esto? A que de esto trata la canción Memories de Maroon 5, y que es un rolón, pero muy, muy buena rola de Maroon 5. Y por supuesto, la escuchas aquí en Premier 91.7. 9 de la mañana con 29 minutos. Gracias. Ya me está llegando literalmente sus mensajes al 818-0101-917. Me encanta que cada que llego ya tengo por al mínimo tengo tres que ya sé perfectamente que van a estar pidiéndome a Maná y a Nanitos Verdes. Ahí está Lalito. Hola, buenos días. ¿Puedes poner algo de La Quinta Estación? Perfecto. Nosotros te complacemos. Antes de, quiero decirte algo importante. Ya te invité a las duchas, ¿verdad que sí? Ya te dije cómo. 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Dicho esto, vámonos con música igual. Esta canción también me gusta muchísimo. Es de Natalia Lafourcade. En el 2000, 9 de la mañana, 30 minutos. Soy Lalo Rosas, contigo hasta las 11.

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0: 15 años para sacar los que sí están prohibidos. 9:49 a.m. Estás en Premier 91.7, que es 5 canciones continuas.
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1: Bad Bunny, el conejo malo, con Debí Tomar Más Fotos. A través de Premier 91.7, 9 de la mañana con 53 minutos. Eran principios de los 2000 y el canto de loco soltó este rolón. Contigo solamente en Premier. Contigo.

0: La quinta estación con que te quería a través de Premier 91.7, activando tus sentidos. 10 de la mañana con 8 minutos. Tenemos 31 grados centígrados al centro de la ciudad de Monterrey. Muchísimas gracias a las personas que se están comunicando con nosotros desde temprano a través del WhatsApp Premier 818-0101-917. 818-0101-917. Buenos días, Lalo. ¿Puedes ponerme una canción de Chayanne? Que tengas un excelente día para ti. Muchas bendiciones. ¡Justo! ¡Wow! Comenzamos esta hora con un rolón de Chayanne, Completamente Enamorados, pero más adelante, si quieres, pues con Saraí, o también con Imelda, o con el buen Carlito Sarmiento en la noche, ya para ponernos un poquito más románticos, ¿ok? Dicho esto, señoras y señores, llegó el momento de la reflexión con intención, que sabes perfectamente a esta hora de la mañana, somos puntuales, o tratamos de ser puntuales, ¿verdad? Pero nunca te va a faltar la reflexión con intención a esta hora de la mañana. Quiero que por favor respires y pongas mucha atención en lo que tengo que decirte el día de hoy. Ayer hablamos de las inversiones y no justamente de dinero. Hoy quiero platicarte acerca de las decisiones y de las indecisiones también. Que ambas pueden tener o hacer daños colaterales. Porque a veces creemos que no decidir también es una decisión. Escucha lo que te quiero decir. Nos quedamos esperando el momento perfecto a tener más claridad, a que las cosas cambien solas. Y mientras tanto, el tiempo sigue pasando. Y sí, tomar una decisión puede dar miedo. Porque cuando decides, ¿sabes que puede salir bien o puede salir mal? Es como le dicen, una moneda al aire. Pero cuando no decides, también estás eligiendo algo: quedarte exactamente donde estás. Hay relaciones que dejamos en pausa, trabajos que sabemos que ya no nos hacen felices, sueños que seguimos aplazando, conversaciones que llevamos meses evitando, porque pensamos, después lo veo. Pero ese después también tiene un precio, porque las decisiones tienen consecuencias, claro que sí, pero las indecisiones también. A veces incluso más, porque mientras no haces nada, puedes perder tiempo, oportunidades, personas y hasta partes de ti mismo. Y tampoco se trata de tomar decisiones impulsivas, ¿eh? No. Se trata de dejar de vivir esperando que la vida decida por nosotros. Tal vez hoy no tengas todas las respuestas, no pasa nada. A veces no necesitas tener todo claro para dar el siguiente paso. Solamente necesitas ser honesto contigo y preguntarte qué estoy posponiendo por miedo a decidir. Porque quizá lo que necesitas no es que aparezca una señal. Quizá la señal es que ya llevas demasiado tiempo esperando. Hoy quiero invitarte a que te des permiso de elegir. Aunque te dé miedo, aunque no tengas todas las certezas, porque equivocarte después de haberlo intentado también es parte de vivir. Y ya con esto cierro, familia. Pero quedarte toda la vida preguntándote qué habría pasado, eso también tiene un costo.
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Leo Kelsen de OV7 a través de Premier 917, activando tus sentidos, 10 de la mañana con 22 minutos. Muchísimas gracias por hacerme saber que también la reflexión de hoy les gustó. ¡Wow! Esa es la intención. Gracias de verdad. 818-0101-917. 818-0101-917. 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Ahí hay dos giveaways activos en los que puedes participar. RBD, solo quédate en silencio.

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2: Nuestra red de infiltrados informa que, dicen los infiltrados que, en ese último año de la 77ª legislatura, la bancada de Movimiento Ciudadano se fortalecerá con el apoyo por debajo del agua de dos legisladores. Uno de ellos es Francisco del Bosque Ramos, diputado suplente del morenista Mario Soto, quien ayer pidió licencia al cargo. Del Bosque milita en el Partido Verde, pero ya tiene acercamientos con la causa naranja. El otro legislador es el suplente del petista Jesús Elizondo, Rodrigo Montemayor, también emanado de las filas del Partido Verde, y quien ya tuvo acercamientos con la bancada que coordina Sandra Pamanes.
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Dance Under Richard, Kiss Me a través de Premier 917, activando tus sentidos. Qué bonita canción. Y llega otra más buenísima. ¡Wow! Me gusta mucho. La neta, esta rola de Enrique Iglesias, principios de los 2000, Escapar. Y lo escuchas a través de Premier 917, activando tus sentidos. Buenos días.

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0: esta canción, Roy Orbison, te hace un recordatorio. 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
2: ¡Hey! ¿Qué tal? Muy buenos días. Ya iniciando aquí en Conexión Premier, por supuesto. Yo súper contenta, soy tu amiga Saraí Mares y te voy a estar acompañando hasta la 1 de la tarde. Gracias por permitirme ser tu copiloto de confianza y por permitirme acompañarte hacia tu destino. El día de hoy, bueno, pues te quiero preguntar algo. Chécate bien esta pregunta del día de hoy porque ahí está fuerte. A ver, ¿qué cosa jamás, pero jamás, jamás prestarías ni aunque te la pida tu mejor amigo? A ver, todos tenemos algo que decimos, ¿sabes qué? Esto de verdad no te lo puedo prestar. O sea, te quiero, te amo, eres mi mejor amiga, mi mejor amigo, pero no te puedo prestar. ¿Qué jamás le prestarías a tu mejor amigo? Cuéntamelo a través del 818-0101-917. Puede ser también a tu pareja, ¿eh? Eso que jamás prestarías a nadie. A nadie. ¿Qué dices? Esto, o sea, puedo prestar mil cosas, pero esto no. Cuéntamelo a través del WhatsApp Premier 818-0101-917. Me encanta escucharte, me encanta platicar contigo. Vamos a pasarla bien, vamos a disfrutar que ya es jueves, ya casi viernes, ya falta poquito para terminar esta semana laboral. Así que a disfrutar de la mejor música, solo aquí en Premier 917. Solo aquí, activando tus sentidos.
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0: Estamos de nuevo aquí por Premier 917 activando tus sentidos y el día de hoy te estoy preguntando, quiero que me cuentes, quiero que me digas qué es aquello que jamás, pero jamás, jamás, diría una vecina, jamás de los jamases, pero jamás, jamás, jamás le prestarías a tu mejor amigo. Yo sé que hay cosas que dices, claro, es mi mejor amiga, mi hijo, ¿quieres mi blusa? ¿Mi blusa la quieres? Claro que sí, ahorita te la presto. Oye, que puedes prestar mil cosas, pero hay algo que nunca prestarías a tu mejor amigo o a tu mejor amiga. A ver, cuéntamelo todo porque yo quiero saber qué es aquello que jamás, pero jamás prestarías.
1: Hola, ¿qué tal? Hola. Buenos días.
0: Buenos días.
1: Pues obviamente lo que no prestaría jamás, ajá, pues sería a mi señora.
0: A llorar.
1: Saludos.
0: Oye, pues sí, imagínate. No. Hay personas y cosas que jamás se prestan. Pero vamos a seguir platicando de este tema. Yo quiero seguir conectando contigo, platicando. Y cuéntame, cuéntame tú también que me estás viendo a través de TikTok Live y también a los que me están escuchando. A ver, cuéntame qué es aquello que jamás, pero jamás, jamás de los jamases le prestarías a tu mejor amigo o a tu mejor amiga. A ver, quiero saber. Quiero saber, cuéntamelo todo. Te repito el número, ahí va, más despacio. 818-0101-917. Estás disfrutando de la mejor música solamente aquí en Premier 917. Activando tus sentidos.

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0: Chicos, ¿qué es aquello que jamás, jamás, pero jamás, jamás, jamás le prestarían? Ni a su mejor amigo, ni a su mejor amiga. A ver, cuéntenmelo todo a través del 818-0101-917.
1: Hello, hermosa. Hola. Mix, ¿cómo estás? Excelente baby. Bien, viernes. Yo pienso lo que nunca le prestaré a mi mejor amigo o a mi mejor amiga son las quesadillas con atún con un toque de chamoy. No te creas. Ay. Yo pienso que sería con mi colección de las jeans. Ajá. Ya que fue una gran etapa para mí porque iba a grandes conciertos, asistía a todos sus eventos y es una gran etapa que me recuerda a mi infancia. Un fuerte.
0: ¡Ay, qué bonito! Ay, amigo, yo creo que los tacos esos de quesadilla, yo creo que nadie. Con atún y chamoy. No, no, yo creo que ni te lo pedirían prestado, amigo. Pero sígueme contando qué es aquello que jamás, pero jamás, jamás, jamás de los jamases le prestarías ni a tu mejor amigo ni a tu mejor amiga. Cuéntamelo a través del 818-0101-917. Estás en Premier activando tus sentidos y seguimos con más música. 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

0: Estamos platicando acerca de aquello que tú jamás, pero jamás, jamás de los jamases, nunca, nunca, nunca, le prestarías a tu mejor amigo, a tu mejor amiga. A ver, cuéntamelo a través del 818-0101-917. Vamos a platicar, a pasarla bien. Te escucho. Así que, cuéntamelo.
1: Hola, Sari. Buenos días. Aquí reportándome.
0: Eso.
1: Oye, pues yo pienso que lo que no prestaría,
0: ajá,
1: pues sería a la novia. Esa no, es para uno, esa no es para uno, esa no se presta.
0: Ándale, tú sí sabes, amigo, cómo. Pues la novia, ¿cómo? No, nunca, nunca, nunca, nunca. A ver, y tú cuéntame, ¿qué jamás, jamás, jamás prestarías así? Ni a tu mejor amigo, ni a tu mejor amiga, si aunque te dijera, por favor, esto no puedo hacerlo. A ver, cuéntamelo.
2: A ti no te prestarías, Araí.
0: Ay, ay, ok, bueno, está bien. Pero tú cuéntamelo. Y recuerda que solamente aquí en Premier tenemos cinco canciones que vas a estar disfrutando, por supuesto, sin interrupciones. Las vas a disfrutar, las vas a escuchar, las vas a abrazar. Y son esas canciones que a ti te encanta, te gustan, y muchas de ellas que tú pediste. Así que te dejo con más música, quédate con nosotros. Estás en Premier, activando tus sentidos.
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2: Hola, amiga, buenos días. Hola. ¿Cómo estás?
3: Buenos días.
2: Oye, Saraí, pues referente al tema, yo lo que jamás prestaría, ajá, sería a mi amiga, oh, como tú.
3: Oh.
2: Nunca la prestaría.
3: Qué bonito.
2: Saludos.
3: Gracias, amigo, te mando un gran abrazo. Hola.
4: Bueno, lo que nunca prestaría a mi mejor amigo o amiga, ajá, sería dinero. Ni a nadie. Es lo que menos prestaría, y tampoco los chones. Son dos cosas que nunca prestaría.
3: El dinero y los chones, dice mi amigo. Pues es que, pues no. Imagínate. Hay cosas que no se prestan. Hay cosas que no se prestan. ¿Cuáles son esas cosas que jamás, pero jamás, jamás, nunca, le prestarías? Ni a tu mejor amigo o a tu mejor amiga. Te mando un gran abrazo. Estás en Premier 917. 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
1: 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Nuestra red de infiltrados informa que, aunque la semana pasada descartaba asistir a la reunión convocada por el gobierno estatal para discutir el paquete fiscal 2027, finalmente la diputada del Partido del Trabajo, Guadalupe Lúbita Rodríguez, sí se presentó a la cita. Dicen los infiltrados que el factor que convenció a la legisladora petista fue que a la invitación hecha por el secretario general de gobierno, Miguel Mike Flores, se sumó el Consejo Nuevo León. Es decir, ya no era solo atender al Ejecutivo, que mantiene una pugna en este tema con el Congreso, sino también a representantes de la sociedad civil y cámaras empresariales, por lo que la maestra Lúbita hasta intentó convencer de asistir a los coordinadores del PAN, PRI y PRD, pero sin éxito.
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0: El día de hoy estamos platicando, bueno, pues de eso que jamás, pero nunca, nunca prestarías ni a tu mejor amigo, ni a tu mejor amiga, ni a nadie. Nunca, nunca, nunca, nunca, nunca. Híjole, y es que hay muchas respuestas que me han sorprendido. Pero hoy también te quiero escuchar a ti, así que mándame tu audio a través del 818-0101-917.
1: Hermosa, ¿cómo estás? Excelente día.
0: Gracias.
1: Mis hijos, nunca se los prestaré a nadie. Deja que quieran tener novio o novio. Calabozo les voy a dar.
0: Ay, ahora, ahora, ahora.
1: Saludos.
0: Saludos y un gran abrazo, dice por aquí, salúdame a mis nenes, los tres Elisur. Un abrazo para esos hermosísimos niños, preciosos, maravillosos, y también para nuestro estimado amigo Elisur, que siempre está presente. Vámonos con más música, vamos a seguir platicando de este tema y cuéntame tú qué opinas. ¿Qué es eso que jamás en la vida, pero jamás, nunca, nunca, nunca prestarías, ni aunque fuera tu mejor amigo? Porque a veces dices, hay cosas que yo no presto, pero a mi mejor amigo sí le prestaría esto. Bueno, ¿qué es aquello que jamás, jamás, nunca prestarías? 818-0101-917. Estás en Premier activando tus sentidos. Conduce con cuidado. Ya son las 12:21.

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0: Hoy estamos platicando acerca de qué es aquello que jamás, nunca, nunca de los nunca, jamás de los jamases, prestarías ni siquiera a tu mejor amigo. A ver, cuéntamelo todo.
1: Hola, Sari, buenos días. Aquí reportándome. Prestaría, pues sería a la novia. Esa nomás es para uno, esa no, es para uno, esa no se presta.
0: No, no se presta.
2: Hola, Mares.
0: Hola.
2: Buenas tardes.
0: Buenas tardes.
2: Pues yo no me prestaría yo como aval.
0: Ándale.
2: Y ya con esta edad aprendí que tampoco debes de prestar dinero. Saludos.
0: Ay, es que el dinero, híjole, es muy complicado, ¿eh? Es muy complicado porque luego puede ser, me ponen por aquí, es que luego se enojan si les cobro. Sí pasa, amigo, sí pasa. Déjame decirte que sí pasa. Vamos a seguir platicando de este tema, así que quédate conmigo. Estás en Premier activando tus sentidos. Te voy a dejar con más música, con la mejor música, solamente aquí en Premier.

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0: Buenas tardes. Lo que yo no prestaría ni a mi mejor amigo sería mi guitarra y mi amplificador. ¿Por qué? Porque ya una vez los presté y me perdieron un amplificador muy caro y me perdieron mi guitarra. Entonces, eso es lo que no prestaría, además de la pareja, vaya. Saludos,
1: ¿serio?
0: Y buenas tardes.
1: Saludos, un abrazote y gracias por estar por acá.
2: Hola, hola, Saraí. Buenas tardes. Saludote desde el centro de Monterrey. ¿Cómo estás? Pues algo que religiosamente no se presta jamás de los jamases.
1: Nunca, nunca.
2: Son los libros. No importa de cuál sea. Si lo prestas. No importa de cuál sea. Si lo prestas, jamás regresan. Saludos.
1: Gracias, amigo. Tienes toda la boca llena de razón. Me tocó. Les presté dos libros y no sé dónde están. Es más, ni me acuerdo quién se los presté. Con eso te digo todo. Tienes toda la razón, toda la boca llena de razón. Hoy estamos platicando de este tema. Cuéntame tú qué es lo que opinas.
3: Hola, amiga. Buenos
1: días.
3: Hola,
1: amigo.
3: ¿Cómo estás?
1: Bien, ¿y tú?
3: Oye, Saraí, pues, referente al tema, yo lo que jamás, jamás prestaría sería a mi amiga como tú. Nunca, nunca la prestaría.
1: Abrazote, amigo.
3: Saludos.
1: Gracias, saludos y muchas bendiciones. El día de hoy estuvimos platicando de este tema y mira, yo sé que hay cosas que puedes prestar, por supuesto, y no pasa nada, pero hay otras cosas que se quedan para uno, que se quedan en lo interior, que se quedan ya sea de amor, como tu esposa, tu pareja, pues obviamente eso no se presta nunca, pero hay cosas que sí podemos prestar, ¿no? Y más que prestar, en muchas de las ocasiones me ha pasado que a veces cuando sé que no van a regresar las cosas, mejor las regalo, mejor para ti, con amor, con una dedicatoria. Muchas gracias a todas las personas que se estuvieron uniendo, que estuvieron mandando su mensaje, su audio, a través del WhatsApp Premier 917, por supuesto. Te recuerdo el número para que lo guardes porque, ¿qué crees? Más tarde voy a regresar contigo de 3 a 5 de la tarde y traigo un temazo, no hombre, un temazo que está en tendencia, que te va a encantar, que lo vas a disfrutar, así que ve guardando el número para más al ratito. Te lo dejo, 818-0101-917. Gracias a toda la gente que me estuvo por ahí mandando su audio. Te dejo las redes sociales de Premier. 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Soy tu amiga Saraí Mares, gracias por dejarme estar cerca de ti y también te quiero invitar a que me sigas en mis redes sociales, Facebook y TikTok como Saraí Mares Locutora, Instagram como Saraí Mares Al Aire. Te quiero mucho, nos vemos más tarde y te quedas con toda la información de nuestra familia de ABC Noticias, por supuesto. No te muevas, viene toda la información que necesitas y también viene nuestro amigo José Luis García. Estás en Premier, activando tus sentidos. Te mando un gran abrazo. Disfruta de este calor que está padre aquí en la ciudad de las montañas, Monterrey, Nuevo León, México. ¡Ajua!

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1: Jueves 3 de septiembre, estamos en vivo todo el equipo de ABC Noticias, quédese con nosotros, hay mucha información. Convoca el gobernador de Nuevo León a poderes y congreso local para definir el presupuesto 2027. Si estuviera en mis manos, yo hubiera clausurado la refinería de Cadereyta, declara Samuel García esta mañana. Hacen caravana, protestan taxistas de aplicación para aumentar tarifas de viaje en Nuevo León. Van contra el huachicol fiscal, anuncia Claudia Sheinbaum, trazabilidad de IEPSA Combustibles, le contaremos. Definen horario y sede de la final de la Leagues Cup. Rayados se enfrentará al Toluca por el título el domingo en Houston. Buenas tardes, bienvenidos.

0: Hay mucha información. Bienvenidos. Arrancamos la segunda emisión de ABC Noticias. Muy agradecidos por la sintonía. Hay mucha información. Estamos en vivo hasta las 3 en el 91.7 de su radio, en Premier, en el 1310 de AM también. Muchas gracias por la sintonía. En las plataformas digitales, también en el portal, nos puede escuchar de ABC Noticias. Gracias por la confianza. Hay muchos temas, como ya escuchó en los titulares, ya hay mucho calor en la zona metropolitana. 36 grados al momento. El ambiente bastante cálido. Cuídese mucho, a hidratarse bien. Ha sido una semana de muchos retos en cómo nos movemos en esta ciudad con el regreso a clases. El tráfico ha sido intenso. Me parece que muchos pues se han puesto a prueba el volante. De pronto sí, los trayectos se han multiplicado, pero le hacemos compañía sobre la tarde. Todos aquellos que llevan a recoger niños en las escuelas, en los colegios, buenas tardes, sean bienvenidos. Estamos, como le platico, en vivo las siguientes dos horas con muchos temas para que se quede con nosotros. A su disposición el 81-35-50-05-70, 81-35-50-05-70, y agradecidos, le digo, porque nos escuche, por sus mensajes, por sus reportes. Juntos construimos este espacio todas las tardes. Gracias justamente por la sintonía. Vamos a platicar de, pues, el tema que mantiene hoy por hoy, me parece, mantiene en la escena política bajo lupa aquí en Nuevo León, y tiene que ver con el presupuesto. Una vez que el día de ayer se da esta reunión donde no acuden diputados del PRI, del PAN y de Morena, convocada por el gobierno del estado, hoy de nuevo hubo un llamado, y Paola Treviño nos cuenta, está aquí en cabina. Paola, aterrizando, ¿cómo estás, Pao? Buenas tardes.
1: Buenas tardes, José Luis, a ti y a todo nuestro

0: Radio escuchas, pues informarles que justamente tras esta reunión en donde, como ya lo mencionas, no acuden las bancadas del PRI, del PAN, del PRD ni de Morena, es que hoy, bueno, el gobierno del estado pues anunció que volvió a convocar a diputados y representantes de los poderes y organismos autónomos el próximo 9 de septiembre. Esto lo dio a conocer el gobernador Samuel García, que, bueno, informó que el encuentro se realizará una vez que se conozcan, que es el día 8, los recursos que contempla el presupuesto federal para Nuevo León, con lo que el estado pues ya podrá contar con cifras más precisas para avanzar en la propuesta estatal. Pues ante esto, el gobernador Samuel García mencionó que esta nueva convocatoria no solamente van a incluir a los diputados del Congreso local, sino que también a representantes de los distintos poderes y organismos autónomos. Ante esto mencionó que pues ya invitó a la presidenta del Poder Judicial, Laura Perla Córdoba, la nueva presidenta del Congreso local, Perla Villarreal, así como el fiscal general de justicia, Javier Flores, el Tribunal Electoral, el Instituto Estatal Electoral y la Comisión Estatal de Derechos Humanos. También el gobernador señaló que el objetivo es que con los números federales ya definidos, que van a llegar aproximadamente pues el 8 de septiembre, se pueda revisar cuánto dinero tendrá realmente Nuevo León y de esta manera poder comenzar a conciliar el proyecto con el Congreso local. Escuchemos.
1: Ayer, pues, hicimos de nuevo otra vez el llamado, y lo que el tesorero dijo fue, oigan, el 8 de septiembre vamos a conocer el presupuesto de la presidenta. Ese mismo día yo corroboro y verifico los números y los volvemos a invitar el día 9. O sea, ya se les volvió a invitar de manera cordial el día 9, pero ahora vamos a agregar a los poderes. O sea, ya no nada más son coordinadores, ahora son poderes y autónomos. Ya se invitó ayer al Poder Judicial, a la presidenta del Poder Judicial, ya se invitó a la nueva presidenta del Congreso, ya se invitó al fiscal, al Tribunal Electoral, al OPLE local, a Derechos Humanos, ya están todos invitados. El siguiente miércoles ya vamos a tener el número exacto federal, los proyectos federales, y entonces ya vamos a tener exactamente, ahora sí, cada centavo el real, porque
0: durante el Nuevo León Informa, donde pues mencionó todo esto, el mandatario estatal también cuestionó a representantes del PRI y del PAN que no acudieran al primer encuentro convocado por la tesorería, particularmente la presidenta de la Comisión de Presupuesto, la priista Lorena de la Garza, a quien pues justamente culpó del desaire que se tuvo ayer por parte de estas bancadas. También pues señaló a de la Garza y señaló que ya se siente candidata y alcaldesa de Monterrey. Ante esto, pues mencionó que de la Garza lo acusa de sobredeudar al estado, cuando lo que sí mencionó es que fue el gobierno de Rodrigo Medina del que ella formó parte. También pues mencionó que históricamente la construcción del presupuesto comienza con el diálogo entre la tesorería y la presidencia de la Comisión de Presupuesto, por lo que insistió en que el Congreso justamente pues debe de participar en las mesas de trabajo. También habló sobre pues el paquete fiscal para el 2027, sobre la posibilidad de contratar deuda, por lo que el gobernador defendió que pues este se pueda contratar alrededor del 10%, al señalar que se trata de una propuesta intermedia, pues la legislación permitiría solicitar hasta un 15%. Escuchemos.
1: Hoy tenemos los mejores números y finanzas sanas, estamos en verde, y yo lo he dicho varias veces. Aunque la ley me permite pedir hasta un 15%, estamos sobrados. La verdad es que no ocupo el 15, pero tienes el Congreso pidiendo lana, los alcaldes pidiendo lana, el tribunal pidiendo lana, el OPLE tiene elecciones, cierre de año, aguinaldos, obra, pues tengo que ser responsable y plantear un punto medio, un 10, ni 5 ni 15, un 10. Y Nuevo León sale, pero así mira, sutil para el año 27.
0: Y pues así las declaraciones del gobernador Samuel García la mañana de este jueves. También destacar que durante este Nuevo León Informa anunció que el próximo 11 de septiembre se realizaría otra reunión, pero ahora con cámaras empresariales y organizaciones civiles para continuar con la revisión del paquete pues fiscal 2027, José Luis.
2: Bueno, pues un tema hoy sumamente importante por todo lo que está en juego, todo lo que ya se ha narrado, lo hemos puesto en la mesa aquí en ABC Noticias desde que arrancamos la semana, entendiendo lo que representa para la autoridad electoral estatal sacar adelante esta elección el próximo año. De entrada, pues abríamos la conversación aquí en la entidad a través de nuestra portada y el tema principal de que no hay recursos para el próximo año y una reconducción pues no ayudaría en nada en el tema del presupuesto, porque se requiere por lo menos un 100% más para poder llevar a cabo la elección como se tiene planeada el próximo año. Esto por mencionar tan solo un punto, decía el gobernador, las obras pendientes, el tema del pago de aguinaldos, de lo que representa el cierre de año, en fin, todos los compromisos del Estado, el tema del presupuesto, por todo lo que está en juego, pues sin duda importante. Lo que me llama la atención, Pau, es que habla de convocar a más actores políticos, que esa parte, pues de entrada me parece interesante, sentarlos en la mesa a dialogar, y si bien nos dice, la ley indica que hasta noviembre, pero a como está la cosa, definitivamente tienen que empezar lo antes posible. Habrá que ver cómo toma rumbo hoy la convocatoria pública que hace el gobernador Samuel García. Pues atentos, Pau.
0: Así es, también en otro tema y hablando de presupuesto, justamente pues el Instituto Nacional Electoral ya presentó su propuesta de presupuesto por un monto general de alrededor de 31,000 millones de pesos. Ándale. Y aunque actualmente no puede afirmar que esté en riesgo el desarrollo de la elección del próximo año, sí mencionó que existe preocupación por los posibles efectos de un recorte. Esto lo mencionó la vocal ejecutiva del INE en Nuevo León, Olga Alicia Castro, en entrevista para ABC Radio la mañana de este jueves, y bueno, ella señaló que será hasta noviembre justamente cuando se defina el presupuesto que recibirá el organismo, cuando podrán determinar qué ajustes se deben de realizar y qué actividades podrían verse afectadas. Sin embargo, pues aclaró que en este momento todavía no se puede señalar que la elección del 2027 esté en riesgo debido a que todavía no se conoce cuánto recurso será finalmente asignado al INE. Escuchemos.
3: Pues en este momento no podemos decir que esté en riesgo porque no nos han dicho cuánto nos van a dar. Entonces, más bien tendremos que esperar a noviembre en que se apruebe el presupuesto y que ya se defina cuánto recursos se le otorgará al instituto y ya el instituto definir qué prioriza.
0: Explicó que también, bueno, el instituto ya ha enfrentado recortes de presupuesto importantes, lo que incluso ha obligado a reducir servicios y limitar también la ampliación de horarios en los módulos de atención. Un caso fue el que se vivió durante pues la elección del Poder Judicial, que bueno, ella mencionó se tuvo un recorte considerable respecto al presupuesto solicitado, situación que impidió instalar siquiera la mitad de las casillas previstas. También la funcionaria explicó que ante un eventual recorte, el instituto deberá establecer prioridades. Escuchemos.
3: En los pasados procesos, pues obviamente se le da prioridad a la instalación de las casillas. Todavía en 2024 pudimos instalar en 100% de las casillas, sí. Pero pues sí hubo una disminución en apoyo para debates, para difusión, exacto, para promoción de la cultura, de la promoción del voto, etcétera. O sea, sí hay impacto.
0: Y bueno, pues justamente fue el pasado 18 de agosto que el Consejo General del INE aprobó el presupuesto de 31,431 millones que solicitará a la Cámara de Diputados para el próximo año, José Luis.
2: Bueno, pues todo un tema también con el INE, has platicado con el Instituto Estatal Electoral, hoy sumando a la vocal ejecutiva del INE aquí en Nuevo León. Pau, te agradezco el reporte.
0: Al pendiente, buenas tardes.
2: Buenas tardes. 1:11 p.m, hay más información. Pues siguiendo con este ámbito político, fíjese, durante la ceremonia del premio Eugenio Garzazada 2026, José Antonio Fernández Carvajal, miembro del Consejo Directivo del TEC de Monterrey, advirtió que la polarización por motivos políticos o ideológicos distrae de la atención a los problemas estructurales del país.
4: La polarización política e ideológica puede distraer a México de atender sus problemas estructurales. Así lo advirtió José Antonio Fernández Carvajal, presidente de FEMSA e integrante del Consejo Directivo del Tecnológico de Monterrey, durante la ceremonia del Premio Eugenio Garzazada 2026. El empresario llamó a privilegiar el diálogo y alcanzar acuerdos en temas como seguridad, crecimiento económico, productividad, pobreza, educación y salud.
5: Y por el contrario, la polarización causada por razones políticas o ideológicas nos distrae de lo fundamental. Por todo esto necesitamos acuerdos para atender problemas estructurales como son la seguridad, crecimiento, productividad, pobreza, educación y salud.
4: Fernández Carvajal también reconoció avances en seguridad durante los últimos 2 años atribuidos a labores de inteligencia, investigación y coordinación entre autoridades. Sin embargo, pidió mantener el combate a la extorsión, la corrupción y la impunidad, al considerar que afectan la confianza en las instituciones. Además, destacó que la educación y el empleo formal pueden facilitar el ahorro y la formación de patrimonio. Fernández Carvajal sostuvo que mantener vigente el legado de Garza Sada implica impulsar el bienestar y el desarrollo de las comunidades. Para ABC Noticias, Víctor Amaro.
2: Bueno, seguimos con más información esta tarde en información local. Le destaco, la edición más grande de la historia del Expo Pyme se va a realizar del 8 al 10 de septiembre y ofrecerá capacitación, vinculación y opciones de financiamiento, así como acceso a nuevas soluciones para fortalecer sus negocios, mejorar su operación y elevar su competitividad.
4: Del 8 al 10 de septiembre, Expo Pyme 2026 concentrará en un mismo espacio herramientas, conocimiento y oportunidades de capacitación, vinculación y financiamiento, así como acceso a nuevas soluciones para fortalecer sus negocios, mejorar su operación y elevar su competitividad. Se trata de la edición más grande en la historia del evento, que este año crecerá 20% en superficie al pasar de 8.116 a 9.757 metros cuadrados, más de 165 stands de expositores y una meta de recibir más de 15.000 visitantes. Las actividades preparadas en la Expo permitirán a empresarios, emprendedores y sus colaboradores acceder a conferencias, paneles, exposición y oportunidades de negocio, todo de manera gratuita. La agenda de capacitación contempla más de 80 conferencias y paneles, organizados en 5 ejes: inteligencia artificial y digitalización, ventas y plataformas digitales, crecimiento empresarial y motivación, economía y negocios, así como finanzas y financiamiento. 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
2: Bueno, pues atentos a este pues gran evento, ya prácticamente en cuenta regresiva. 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Este evento se va a desarrollar del 8 al 10 de septiembre, como le platicamos. Y quedamos con esta posibilidad, me parece sumamente importante, de estar muy cerca, de revisar opciones de financiamiento, de ver todo el tema de vinculación con grandes historias de éxito, de revisar capacitación también, qué está ocurriendo en el mundo de las pymes y qué podemos hacer o cómo podemos contribuir también. La próxima semana estaremos en vivo transmitiendo, próximo 8 de septiembre desde Sintermex. Vamos a la pausa, 1:15, puntuales a la pausa, regresamos rapidito. Buenas tardes, hay mucha información. 36 grados en la zona metropolitana.
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la tarde con 18 minutos. Gracias por la sintonía. El clima, por supuesto, en noticia y hay mucha información al respecto rumbo al fin de semana. Hay cambios importantes. El pronóstico extendido nos habla ya de cambios y de posibilidad de lluvia para este fin de semana, lo cual es una buena noticia. Esperemos se pueda cumplir. Por lo pronto, le cuento, alcanzamos 36 a 37 grados en este momento. Muy cálido. La máxima esta tarde rondando de nuevo los 40 grados. La temperatura máxima, condición de cielo completamente despejado esta tarde, pero cambia el patrón atmosférico para el día de mañana. Le cuento, tenemos un 30% de posibilidad de lluvia a partir de mañana, viernes, sábado y domingo. El domingo incluso es de un 40%, entre un 40 y 50%. Condición de cielo medio nublado viernes, sábado y domingo. Le digo, cambia por completo después de días de intenso calor y de que hemos esperado que haya precipitación en la región. Estamos saliendo de la canícula, o hemos salido de la canícula, prácticamente ya arrancando septiembre, como lo hemos hecho en la última semana. Le dimos la bienvenida a septiembre esta semana justamente, y con la expectativa de que quizá podamos tener lluvia durante el mes, como ocurre de manera regular en los septiembre, deseando que nos vaya bien en cuanto a precipitación. Se refiere aquí en la entidad. Entonces se activa el pronóstico de lluvia viernes, sábado y domingo. La próxima semana, ¿cómo arrancamos? También 24 grados por la mañana, máxima de 36. Disminuye un 10% la posibilidad de lluvia, alguna nubosidad durante la mañana, pero ya no hablamos de una posibilidad cercana al 50%, como la vamos a tener, por ejemplo, el domingo, para que usted lo considere. Vamos a revisar juntos lo que ocurre en el territorio nacional, también siguiendo de cerca las temperaturas en muchos puntos de nuestro país. Por lo pronto, estamos atentos en Baja California. Hemos hablado de gran parte del litoral del Pacífico con oleaje importante, también de pronto con esta tormenta. Hay una zona de vigilancia de baja presión al sur de la península de Baja California que mantiene la probabilidad de desarrollo ciclónico, como lo hemos platicado, incluso con lluvias en todo este punto en particular, lluvias y chubascos en particular en Baja California Sur. Estamos hablando de lluvias que pueden llegar a ser fuertes para las próximas horas. ¿Qué ocurre además en otros puntos de nuestro país? Vamos a revisar a detalle lo que se vive en el sur y centro de nuestro país también, entendiendo que las temperaturas o las lluvias al menos se mantienen para esta noche en la capital de nuestro país. La máxima esta tarde son de 27 grados a las 4 de la tarde en la Ciudad de México. Cielo soleado y por la noche la tormenta, posibilidad de tormenta bastante fuerte. Hablamos cercano al 50% y 19 grados para cerrar la jornada. Ya le decía, el tema de lluvias también en distintos puntos de nuestro país, en particular en Baja California Sur, donde le hablo de lluvias intensas, lluvias muy fuertes también en Sonora, Sinaloa, en Chihuahua, Durango, Zacatecas, Nayarit, Jalisco, Oaxaca, Chiapas, el litoral del Pacífico con lluvias muy fuertes y lluvias fuertes que podemos llegar a tener en Colima, Michoacán, Guanajuato, Querétaro, el centro del país, Hidalgo, Puebla, el Estado de México, Veracruz, Tabasco, Campeche y Yucatán al sur, y con esta posibilidad de mañana en Nuevo León tener lluvias fuertes o chubascos a partir del día de mañana. Vamos a revisar juntos la calidad del aire a esta hora de la tarde, si nos permite. Vamos al Sistema Integral de Monitoreo Ambiental, que nos indica el mapa metropolitano al corte de la una de la tarde con información valiosa. Mala calidad del aire, tenemos sur de Monterrey, centro de Monterrey, San Pedro también con este mismo indicador. Mala calidad del aire en Escobedo, también al norte de Monterrey, y se mantiene una calidad del aire regular en Cadereyta, municipio de Juárez, Guadalupe y en San Nicolás. Quédese con nosotros, buenas tardes.

0: 1:23. Estamos de regreso en ABC Noticias. Buenas tardes a los amigos que se empiezan a conectar en las plataformas digitales a través de Premier 91.7 y el 1310 de AM. Está con nosotros, oiga, mucha entrevista toda la semana, Waldo Fernández. Ya nos tocaba recibirlo, Waldo.
1: Gracias, ¿cómo está? Hermano. Hasta me bañé para venir a verte. Mira, fíjate, me puse traje.
0: No, ya somos dos, ya andamos aquí bien arreglados esta tarde. Los hemos recibido esta mañana, estuvieron aquí sus compañeros. Tatiana Cloutier estuvo aquí también ayer. Andrés Mijas también, por eso le digo, lo estás esperando.
1: A, ¿no? Todos, a todos, yo. Saludos a Andrés, a Tatiana, a Judith, a Felipe, a Clara Luz y a Jesús.
0: Andan por todos lados, ¿cómo va el asunto? A ver, cuénteme. ¿Cómo?
1: Pues ya estamos en la recta final del proceso, ya empezaron a salir aspirantes, ya definidos coordinadores de 5 estados de la República, si mal no recuerdo, 3 mujeres, 2 hombres, que Campeche y Querétaro, fueron San Pablo y Santiago, que les mando un abrazo caluroso, Sinaloa y Imelda. Ahorita se me van las otras 2 compañeras, pero ya salieron 5 de las 17 aspirantes que somos. Entonces yo esperaría que una vez que terminen los informes de la presidenta, porque la presidenta viene el domingo, si nos están viendo 10:30 de la mañana, aprovechando el espacio aquí en la explanada de los héroes, una vez que terminen los informes va a andar por todo el país como la vez pasada, pues ya defina la coalición quién va a ser el aspirante o la aspirante que se convertirá en coordinador o coordinadora.
0: Eso tendría que ser entonces cuestión de días.
1: Yo creo que ya no pasa de septiembre, porque ya están a punto de salir las convocatorias para otros espacios políticos como los coordinadores distritales, que serían los diputados federales, los coordinadores para las alcaldías, los coordinadores para las diputaciones locales.
0: Ahora, ¿cómo andan las cosas al interior? Cuénteme.
1: ¿Por qué? Bien, muy bien. La política es pasión, hermano. Pues político sin pasión es como un futbolista de fútbol que no tuviera la sangre caliente. Es parte del proceso. Yo tengo el respeto por todos ellos y cariño y admiración, y yo sé que están las cosas bien. Obviamente, pues tenemos simpatizantes nosotros que piensan que nos ayudan peleando abajo, pero no, todo va bien, todo va en santa paz. Yo estoy cierto que los 6, 7 conmigo que estamos aspirando, tenemos claro que es importante que llegue a Nuevo León un gobierno con sentido social, con sentido humanista, un gobierno como lo que significaría la cuarta transformación en el estado.
0: Aquí nos decía ayer Andrés Mijes de pronto que había levantado ahí la tarjeta amarilla con el caso del delegado, hubo una situación ahí que él consideraba o que no le había agradado, en su caso, ¿cómo está el tema ahí?
1: Yo no tengo inconveniente con nadie, con ninguno, es un asunto de él con el delegado, que lo tendrán que afinar, hay una mesa política todos los lunes, ahí nos sentamos, pues ahí que ellos tendrán que afinarlo, yo no tengo...
0: ¿Es parte de tú?
1: Pues es parte de los procesos, la política es pasión, es lo que te digo, ¿no? Pero al final de cuentas, yo lo que veo es que yo en Andrés veo un gran alcalde, veo un gran compañero, veo un tipo que se ha comportado de manera espectacular en el proceso, entonces es un asunto que lo tendrá que ver él con el delegado.
0: Ahora, ¿qué sabemos de las encuestas? Quiero pensar que tiene
1: pues
0: información.
1: Ojalá supiéramos, compadre, dinos.
0: Pero ya se aplicó, o sea, ¿qué sabemos?
1: No, yo no tengo información de respecto a la encuesta. Hay quienes dicen que ya se hizo, hay quienes dicen que se está haciendo, hay quienes dicen que se va a hacer. La verdad, nosotros no tenemos ninguna información oficial respecto a la encuesta, y es bueno que no la tengamos, porque a final de cuentas esto es una parte, cuando aceptamos nuestra llegada a la convocatoria, aceptamos las reglas del juego. Entonces, lo que yo sí te puedo decir es que la fecha fatal para que nos den el resultado es hasta el 1 de diciembre, entonces no comas ansias, yo no creo que pase de septiembre, pero es yo, Waldo, yo creo.
0: No, en esta lógica de lo que estamos viendo ya en las otras entidades.
1: Exactamente, ¿no? Entonces yo espero que terminaríamos antes de septiembre.
0: Ahora, lo he escuchado y también coinciden porque se los preguntaba aquí esta semana y he tenido la oportunidad de platicar con todos, lo cual agradezco la confianza siempre, de decir de una palabra que me parece que va a ser clave entendiendo el escenario político y ahorita vamos hacia el exterior, de la unidad, o sea, tendrá que haber madurez política, claro, en aceptar el resultado, Waldo, ahí
1: sí,
0: de todos. ¿Cómo los ve usted?
1: De entrada, la primera unidad por la que tenemos que pugnar todos es por la de la coalición Morena, Verde, PT. Es clave ir juntos porque yo no hubiera sido senador sin los 150,000 votos del PT, sin los 150,000 del Verde y los 550,000 de Morena. Entonces, y le ganamos el Senado a la República Colosio. Entonces, eso es bien importante. Y luego, obviamente, viene el proceso de unidad interno de todos nosotros. Es muy grande el espacio del gobierno. Quien sea coordinador o coordinadora, estoy seguro que va a invitar a los demás a participar. Hay muchos espacios de participación. Entonces, yo veo condiciones óptimas de unidad.
0: Sí, el asunto, como dice, pronto es la pasión, ¿verdad? Que habrá que, aquí, como dicen, causados, ahora sí, por cómo esté el escenario político en el estado, ¿no?
1: Exacto, como... ¿no? Insisto, la política es pasión y es bueno que todo el mundo esté echándole todos los kilos al proceso, pero al final de cuentas también la política después de la pasión se convierte en razón. Y entonces ellos y yo estamos ciertos de que hay que jalar por el movimiento.
0: Entendiendo con esta posibilidad real, usted me da el ejemplo de la elección al Senado, donde ustedes salen avantes, salen triunfadores, vaya. Pero hablamos al final de pues los números interesantes, cómo se jugaron en su momento, claro. Caso el resultado de Morena y que está MC y el PRI PAN, ¿no?
1: Exacto, y hay que entrar. ¿Qué hubiera pasado si no hubiera ido el Verde? No ganó el Senado. O que si no hubiera ido el PT, no ganó el Senado. ¿Me explico? Entonces tenemos que ir todos en unidad.
0: ¿Tendrían quién esa fuerza?
1: Es más, te voy a decir algo. Si el PT, Morena y Verde hubieran ido unidos en la coalición local, porque acuérdate que nomás fuimos en lo federal, hoy tendríamos 4 diputados más y creo que 4 alcaldías más. Tuvimos
0: ahí 11, donde radica
1: la unidad. Entonces eso
0: la
1: es
0: importancia
1: bien importante. De... Y Judith y yo, todos los días veíamos en el Senado al profe Beto, y el profe Beto nunca ha dicho que no quiera coalición. Soy amigo personal de ellos de hace muchos años, la maestra Lupita es un gran referente de la política educativa en el país, y siempre hemos hablado de ir juntos en coalición total, que esa tiene que ser la clave, una coalición total, los 3 partidos, no, aquí sí, aquí no, es coalición total en el estado para poder tener el mayor número de diputados, el mayor número de alcaldes y evidentemente reforzar las posibilidades de la gobernatura.
0: Cuando aquí lo requerirían, pensando justamente en este escenario hoy político de Nuevo León 2026-27.
1: No, lo requerimos, y si en mis manos está trabajar para que se dé la coalición total, haré todo el esfuerzo permanente para conseguirla. Yo soy un defensor ultranza de la coalición total, lo hice en la pasada y lo hice cuando Clara. Entonces sí, es importante ir en coalición total para poderle dar gobernabilidad a este proyecto, independientemente de quién vaya a ser el candidato a gobernador o gobernadora, darle viabilidad teniendo la mayoría de cantidad de diputados en el Congreso, que Nuevo León está entrampado desde hace 10 años con un Congreso que nadie define nada porque está muy cerrado todo, ¿no?
0: Y seguimos ahí, ¿no?
1: Sin presupuesto, etcétera. Entonces,
0: ¿cómo lo ve este asunto? ¿Cree que pueda ocurrir? Digo, tenemos la elección el próximo año, ¿no? Que está pues en juego, ¿de dónde saldría la lana?
1: Pues mira, no veo condiciones políticas para el presupuesto, sin embargo, la bancada de Morena, Verde, PT han sido muy responsables en este proceso, habrá que ver qué opina el MacPrián, que a veces están casados, luego se divorcian, no están casados, luego se divorcian, a ver qué opinan ellos, pero yo haría un llamado a la clase política a tratar de sacar un presupuesto sin deuda, pero sacar un presupuesto, porque simplemente si no hiciste presupuesto, el gobierno del estado ya llega con un 4% de menos dinero por la actualización normal de la inflación, ¿no? Entonces yo haría ese llamado.
0: Ahora, por último, cuénteme, yo les he preguntado aquí hoy esta radiografía de Nuevo León, con muchos retos. ¿Qué le han dicho a lo largo de estos 2-3 meses?
1: Nuevo León tiene 6 graves problemas genéricos del área metropolitana y del estado, que luego ya vienen problemas regionales, pues en Doctor Arroyo no hay una clínica, etcétera, pero no hay salud, pero por ejemplo, ¿cuáles son los problemas? La contaminación, tenemos un problema grave de contaminación, el tema del agua, tenemos menos cantidad de agua en reservas para la población que tenemos, 1,300,000 personas de más, el video de don Alfonso es famosísimo, sí, en la crisis, y dice la verdad.
0: Muy claro.
1: Tenemos un problema de seguridad, sí, ha reducido la tasa de homicidios, pero hay otros delitos que siguen siendo muy delicados y es el que el ciudadano promedio sufre, ¿no? La violencia, etcétera.
0: El delito entonces, patrimonial.
1: El delito también, patrimonial, ¿sí? Es el que más te da coraje, ¿no? Tenemos el problema de las finanzas públicas, ya es evidente que hay un problema financiero en la ciudad. La movilidad, lo que se tarda la gente, y en mi proceso de estos meses, aunque yo ya he recorrido 2 veces el estado de Nuevo León como senador, encontré otro problema, la vivienda. Los jóvenes, aunque ganan bien, no tienen acceso a una vivienda cercana a su trabajo o a una vivienda que puedan pagar. Entonces, sí requerimos una política pública de vivienda como lo tiene Singapur, que es un estado democrático, pero fija condiciones de vivienda. Hay que quitar en el proceso de vivienda privada. Tenemos la torre más alta de América Latina en construcción y en las casas más pequeñas para las personas que menos tienen, que son las viviendas.
0: O sea, en contraste, sí, claro.
1: Pero en medio no podemos cumplir con la oferta. Tú eres muy joven, pero pregúntale a personas que se están casando o que están viviendo en pareja. Ganan muy bien, pero no encuentran un crédito. O la casa que encuentran está a 1.5 horas de su centro de trabajo. Hay que hacer una política pública en vivienda y eso es muy importante. Independientemente de los problemas individuales de cada región. En Bustamante tienen problemas porque se les cayó el turismo por la inseguridad. En Anáhuac cerró la planta que les daba mayor empleo. A 1,000 empleados en un día se acabaron. Hay muchos, ya son otros factores, ¿no? Pero estos 6 problemas son muy delicados para Nuevo León.
0: Muy bien, Waldo. Van a estar el domingo, me decía, acompañando a la presidenta.
1: Domingo, 10:30 de la mañana, aquí en la explanada de los héroes, vengan a acompañar a la presidenta, va a rendir su informe de gobierno, ahí vamos a estar todos los aspirantes, vamos a estar todos los partidos, vamos a estar todos los ciudadanos libres que confían en la presidenta.
0: ¿Se van a estar los 6 ahí, bueno, 7?
1: 7, con Jesús Elizondo. ¿verdad? Y si me permites hacer un comercial, ¿sí? Hace un momento vengo de Cáritas de Monterrey, una asociación que está por cumplir 44 años. Hoy cumplimos con el quinto donativo después de la pesadilla legal que padecí el año pasado, pero
0: bueno, bueno, sí, hace dos años. Nos había dicho que cada mes.
1: Cada mes vengo de Cáritas. Si pueden, apórtenle lana a Cáritas. Es una institución increíble.
0: ¿Cómo va el tema legal ahorita que me dices esto?
1: Está 18 corriendo. Meses. Hasta el momento están cumpliendo con las condiciones y no tendrá por qué no cumplirse. Está el asunto ahí, pero son 18 meses, vamos en el quinto, pero más allá del tema legal, les pediría a la población, apoyen a la gente de Cáritas. Cáritas, adicionalmente a todos los programas que tiene y todo, abraza a los ciudadanos, les da fe, les da esperanza, ayúdenlos, es una lanita, lo que puedan, mándenles medicamentos, colchas, ropa, lo que puedan. Cáritas hace una gran labor por la comunidad.
0: Sí, no, y de tantos años me parece que sí, de pronto vivimos tan deprisa, pero creo que sí tenemos que detenernos a apoyar estas causas.
1: Y es una asociación de adeveras que atiende las causas de la gente de adeveras. Yo creo que es lo que tenemos que hacer.
0: ¿Dónde ha repartido los otros meses?
1: Una fue en Cáritas, una fue en un centro de integración juvenil en García, otra fue en la Asociación de Espina Bífida. Tengo razones personales con esa causa desde hace...
0: Sí, lo comentamos en alguna ocasión.
1: Las otras dos fue Casa Azul, para los niños y niñas que nacen con labio leporino. Y me falta otra que ahorita se me va.
0: Pero bueno, seguirá.
1: Vamos a seguir.
0: Es el compromiso de...
1: Sí, ya viene la gran familia, vienen más asociaciones. Creo que
0: pues es que hay muchas levantando la mano, entiendo.
1: Sí, hay mucha necesidad, sí. Pero lo importante es apoyar estas causas. Hoy en la mañana me emocioné mucho porque yo soy muy amigo del presidente de la asociación y todo, pero hoy en la mañana me emocioné mucho porque tenía rato que no veía una sociedad. Es interesante lo que hace Cáritas, porque Cáritas, todos los programas sociales que tiene el gobierno federal, que a veces criticamos aquí, tiene Cáritas 44 años haciéndolos. O sea, eso es lo impresionante. Cuando vi su trabajo, que ya lo conocía, se me vino a la mente, esos programas sociales que tienen 8 años en el país y que a veces son criticados, Cáritas tiene 44 años haciéndolo. Eso me pareció maravilloso. Entonces, si pueden, mándenles un apoyo, una lanita. Hay muchas maneras de apoyar a Cáritas de Monterrey.
0: Muy bien. Bueno, pues, el éxito. Le agradezco estos minutos.
1: Gracias por el espacio, hermano.
0: Y pues atentos al resultado.
1: Ahí estaremos informándoles y estoy cierto que vamos a salir fortalecidos en este proceso de unidad.
0: Muchas gracias. Gracias, Waldo Fernández. Vamos a la pausa, si nos permite. Regresamos en un instante. Seguimos en ABC Noticias. Buenas tardes.
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1: A todos los que nos sintonizan a través de ABC Noticias. Hoy en la información de los espectáculos, durante la tarde de ayer se dieron a conocer detalles acerca del lamentable fallecimiento de Jonathan Samuel Meléndez, de 38 años, quien era tecladista y uno de los fundadores de Camilo VII. Él fue asesinado junto a su familia al interior de un departamento ubicado en el municipio de Atizapán de Zaragoza, esto en el Estado de México. Y se dice que en ese departamento él se encontraba junto a su esposa, quien estaba embarazada de 4 meses, su hija de 3 años, su mascota y una mujer que formaba parte del personal de servicio, quien contaba con 21 años. Al momento se tiene información de la detención de 2 sospechosos y se menciona que uno de ellos pertenecía al círculo cercano de Meléndez y presuntamente habría aprovechado esa relación que tenían de confianza para ingresar al departamento. Las autoridades identificaron a los 2 detenidos como Diego Sebastián N., descrito como socio del músico mexicano, y Gerardo N. En otras noticias, por fin pudimos confirmar la relación entre 2 cantantes de la agrupación de Matiz, y no solo eso, es que Melissa Robles y Pablo Preciado anuncian que esperan un bebé mediante unas fotografías en redes sociales junto al siguiente mensaje. Tanto amor de 2 se convirtió en 3, ahora el tiempo se mide en semanas. Así fue como la cantante lo dio a conocer a través de su perfil en Instagram. Después de muchas especulaciones sobre si esta pareja andaban o no, nunca había sido confirmado de manera oficial por ninguno de los 2, ahora lo hacen de esta manera y dan un nuevo paso a su relación. Esta publicación rápidamente se llenó de comentarios de sus fanáticos y colegas, deseándoles mucha felicidad en esta nueva etapa. Y entre ellos, los hermanos Mau y Ricky Montaner, Las Hash, Rake, Patti Cantú, Josy Cuen, entre otros. Hasta aquí la información de los espectáculos con Dani Treviño. Vamos a continuar con más en ABC Noticias.
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0: 1:43. Seguimos con más información. El tema que nos ha ocupado también en las últimas semanas y tiene que ver con la contaminación, con estos olores a químicos, azufre, a gas, a orines de gato por toda la ciudad. Bueno, hoy se pronuncia el gobernador Samuel García. Está Víctor Amaro y nos cuenta qué dijo el gobernador esta mañana. Víctor, buenas tardes.
1: ¿Qué tal? Buenas tardes, José Luis. Como bien comentas, esta situación que ya tiene dos semanas que se empezaron a presentar reportes de parte de la ciudadanía, tanto de Juárez, así como de Guadalupe, y aparte también otros sectores que causaba algo de intriga porque eran algo alejados, ¿no? Sí, lo que claro. Es García, lo que es el sur de Monterrey, parte de San Pedro también, en algunos puntos se hubo reportes de malos olores, se desconocía todavía hasta ese momento qué es lo que era, ¿no? O sea, diferentes olores, algunos eran orina de gato, otros eran de azufre, otros eran de amoníaco. Esto pues no podías definir de dónde provenía. También estuvimos aquí esa misma semana platicando y dijimos que era un tema bastante grave, que ni siquiera se había hecho nada todavía, que la autoridad había dicho que no hacía daño, que no le correspondía a salud, y también mencionaban que al final pues no habían detectado qué era. Sin embargo, se pusieron a trabajar. No sé si recuerdas ahora este fin de semana.
0: Sí, recordamos estos recorridos, estuvieron haciendo algunas, pues sí, buscando de dónde provenía.
1: Así es.
0: ¿Dónde era la fuente de esos olores?
1: Así es, así es. Y pues justamente se acusó a la refinería de Pemex en Cadereyta. Ahora lo interesante o lo curioso aquí es que pues ya también se está pronunciando Samuel García.
0: Okay. Que era importante que lo hiciera, ¿no? También.
1: Claro que sí. Ya se está pronunciando. Primero fue Raúl Lozano directamente hasta México a solicitar que se hiciera una investigación en esta refinería. Y ahorita ya menciona Samuel que tuvo reunión con ciertas autoridades federales para revisar este tema. Me gustaría que lo escucháramos.
0: Adelante.
2: Descubrimos y hay indicios de que estas emisiones provienen de vientos desde Cadereyta, es decir, la refinería. Quiero decirles que, aunque fue un olor desagradable, para tranquilidad de la población, no es tóxico ni causa enfermedades. Pero esto nos obligó a ser muy enérgicos. Busqué a la presidenta, tuve contacto con la secretaria de Medio Ambiente y con el director de Pemex. Les pedí urgente una explicación y el día de hoy, a las 11 de la mañana, vienen autoridades de Pemex, de Semarnat y de la Agencia de Seguridad, Energía y Ambiente.
0: Bueno, entonces esta reunión ya se habría llevado a cabo.
1: Así es, está justamente, okay. Ocurrió, él mencionaba, a las 11 de la mañana llegaban, la reunión sigue en pie.
0: Ah, muy bien.
1: Lo que se sabe es que a las 4 de la tarde va a dar un anuncio, al menos así ya lo hizo saber Samuel García, que en esta ocasión pues va a dar un anuncio ya importante sobre el tema de la refinería.
0: Ok.
1: A las 4 de la tarde.
0: Para estar pues atentos, ¿no? Seguramente el resultado de la reunión. Aquí lo que él señalaba, incluso lo dicen en este video, Víctor, de que si por él fuera ya hubiera cerrado, ¿no?, la refinería.
1: Justamente es lo que íbamos. Ahí él ya también menciona eso, ¿no? O sea, todos sabemos que la refinería es federal. O sea, tiene que ser la autoridad federal quien decida sobre la refinería.
0: Y aquí cuando intentaron hacer algo, ¿te acuerdas? No los dejaron ni entraron.
1: No. De hecho, se hizo un borlote ahí, ¿no? O sea, un desastre completamente. Pero a final de cuentas, ahora sí Samuel menciona esto, que si tuviera él la, pues ahora sí la autoridad, él ya habría clausurado. Escuchemos qué es lo que mencionó.
0: Sí, claro.
2: Quiero decirles que si estuviera en mis manos, yo ya hubiera clausurado. Pero no es competencia estatal, ni siquiera tengo facultades para sancionar a la refinería. No hay más que voluntad, diálogo y pedir mucho respeto por el medio ambiente de Nuevo León, y espero que hoy las respuestas sean en ese sentido.
0: Bueno, pues ahí el mensaje, me parece que es un tema sumamente importante. En las últimas semanas ha sido insoportable en muchos puntos de la ciudad. Ya nos referías, Víctor, de pronto este olor tan intenso, con molestias en la salud, ya sea muy noche o en la madrugada, y de pronto hubo días que hasta en la mañana teníamos este intenso olor, ¿verdad?
1: Eso es lo que causa curiosidad. Sí. Las autoridades dicen que no afecta a la salud, sin embargo ha habido reportes de que hay mareos, vómitos, dolores de cabeza. Entonces ahí ya es extraña esta situación.
0: Ahora llama la atención porque también insisten, y tiene esta lógica de pronto que nos referían, Víctor, que tendría que ver con los vientos, ¿no? Uh-huh. O sea, todo lo que está emanando, que está saliendo, vaya en la refinería, pues viene a dar acá. El viento lo trae a diferentes puntos de la ciudad,
1: ¿no? Así es, como te comentaba al inicio, algunos reportes eran en García, otros al sur de Monterrey, otros en Guadalupe Juárez, cercano a Cadereyta. Pero esto, pues ellos dicen que es por los vientos, desde cómo está corriendo el viento durante la semana, durante el día, y está llevando estos olores o estos químicos a diferentes partes. Bueno. Pero volvemos a lo mismo, es tema que también está afectando a la salud.
0: Muy bien, pues atentos a esta tarde, esperemos que sí haya un pronunciamiento serio y claro al respecto. Nos interesa a todos saber qué va a ocurrir y que esta reunión sea productiva y que no sea solo para la foto,
1: Víctor. Así es, ¿verdad? Así es. Pero pues sí, hay que invitar a la gente que si quieres conocer cómo va a dar este mensaje a las 4 de la tarde, pues pueden acercarse al portal de ABC Noticias para poder ver qué es lo que está pasando.
0: Ya lo saben, en tiempo real estamos compartiendo información con usted y este que es uno de los temas centrales en los últimos días lo estaremos abordando. Te agradezco el reporte, Víctor.
1: Gracias.
0: Buenas tardes.
1: Buenas tardes.
0: Ándele, Víctor Amaro con nosotros. Seguimos con más esta tarde, 36 grados, 1:49.
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0: 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Es que es miércoles. Bueno, ya es jueves hoy, ¿verdad?
1: Jueves.
0: Bueno, yo estoy en que ya iba por mi promo. Se me fue ayer, oiga, pero ahorita como quiera llegamos. ¿Tú qué prefieres? ¿La verde, la roja tatemada?
6: De ahí del Pollo Loco. Fíjate que me gusta la tatemada, pero la otra rojita con los totopos que es como acidita, no pica como tal.
0: Qué rico, ¿eh? Provecho para todos.
6: Sí, fíjate que no soy de aguacate, no como aguacate, no me gusta el aguacate.
0: Tú serías un buen compañero, entonces, ¿tú compartirías tu aguacate?
6: Sí, o sea, yo te doy. Entonces, muy bien. Como muchas de estas, de repente estas salsas son con base de aguacate.
0: Si le sacas la vuelta.
6: Le saco la vuelta, entonces, o la tatemada o la otra rojita. No,
0: muy bueno.
6: Que no pica tanto con los totopos. Que si no la bañábamos, por eso ya te lo dan en bolsitas.
0: Porque antes
6: los ponían así para que tú agarras y oye, salían con bolsas de súper llenas
0: sí,
6: de...
0: Ese era mucho abuso.
6: Era un abuso.
0: Pero bueno, qué delicia. Saludos a los amigos de Pollo Loco. Aparte con esta promoción.
6: Es el más recomendado por todos los nutriólogos.
0: Todos te dicen, claro, sí.
6: Ese es el primero que te recomienda. No sé si estén arreglados o qué con todos los nutriólogos con el Pollo Loco, porque todos...
0: Es que vivimos corriendo y deprisa, estás de acuerdo siempre.
6: Sí, entonces, qué delicia. Y eso provecho. Sí, muy rápido, ¿eh?
0: Sí, te digo, entonces,
6: porque
0: provechito.
6: Tienen el drive-thru. Y bueno, ya acabamos el anuncio, ¿va?
0: Oiga, ya terminamos. Es que es la hora del antojo. Una disculpa, estoy seguro que muchos de los que nos van escuchando también están.
6: Pero son amigos, con antojo. Y son amigos de ABC Deportes también.
0: Entonces... Sí, pues por supuesto que son consentidos.
6: Claro que sí.
0: Fer, ¿qué tenemos?
6: Pues tenemos.
0: Yo no aguanto a los Rayados, ¿eh? Desde muy temprano.
6: Y soporten, incluyendo al señor García.
0: Oye, qué golpe en la mañana.
6: Oye, estaba enojadísimo con el arbitraje.
0: Sí, me contaron. García. Me contaron que andaba echando fuego el señor por todo lado.
6: Fuego en su jersey de los Titanes, pero bien dolido con las Águilas de la mañana.
0: Oye, no, bien los Rayados.
6: Que estuvieron en ABC
0: Deportes. No, me imagino.
6: Pero a ver.
0: Se sacó, sí.
6: Ganaron los Rayados, pasaron los Rayados, ya están en la final. Matías Almeida en 11 partidos ya los metió a una final. 11 partidos oficiales entre Liga y Leagues Cup. En Liga llevan 6. 3 ganados, 3 perdidos. Acá ya llevan 5, los 3 de la fase de grupos y estos 2 de fase directa o eliminación directa, cuartos de final y semifinal. Vencen 2 a... Bueno, ganan en penales 5-4 después de este 2-2 en tiempo regular. Empezaron ganando. En un ratito el América en el segundo tiempo les da la vuelta. Viene ese penal controvertido. Honestamente, yo no veo penal, ¿sí? Unos no ven pisotón, otros ven contacto arriba. Yo ni siquiera arriba veo el contacto. Creo que incluso Orbelín se para rápido porque no pensó que fuera a derivar esto en un penal. Después el árbitro guatemalteco Escobar, entre que revisa y no revisa, va, escucha, acepta los reclamos y luego ver qué le dicen en el chícharo. Se termina cobrando y sin ver lo mete Lucas Ocampos en este estilo ya muy característico de él, que estrenó en un clásico, al menos aquí en México, y que lo sigue cobrando de esa manera el 2-2. Y luego en tanda de penales, pues Monterrey perfecto, y tampoco es que Andrada haya atajado cerca de atajar uno, fue el hecho nada más, porque Cota de plano casi ni se movió, pero Andrada tampoco no estuvo muy cerca de atajar. Uno es Alan Cervantes, el que vuela su disparo, y terminó siendo la diferencia Hugo Kuipers, el belga que está encendido, que anda bien.
0: Bien, bien, o sea, llegó.
6: Y... mete el definitivo de los refuerzos de Monterrey, así como Kuipers mete el definitivo, Diego Rossi, un centro que se convirtió en tiro, ¿sí? Mete, pero vamos, en términos generales, Rossi, en este arranque de o primeros partidos con Monterrey, 4 goles, 4 asistencias, pues son números que justifican.
0: Hoy teníamos buen rato de no ver que los que llegan, o sea, han sido...
6: Es de impacto inmediato, como sí. Lo hemos visto en algunas páginas de ABC Deportes, nota de Juan Cruz, impacto inmediato, y lo han mantenido, por lo menos en este arranque de torneo, entre Liga, que ya va a la tercera parte del campeonato, y esta League Cup, que está por terminar, pues los dos realmente...
0: Sí, fueron buenas elecciones, nos queda claro.
6: Justificando la... Y no se diga Almeida, ¿no? Que
0: también...
6: Le llaman quick wins, pues bueno, está a punto de conseguir una... Cuando entres a un nuevo proyecto, lo primero que quiere ver el jefe es... A ver,
0: sí, claro.
6: ¿Qué traes? Demuéstrame, sí, como para note, ganar confianza. Claro. Y ahora sí le seguimos al mediano plazo y a largo plazo.
0: Sí, pues bueno, ¿qué traes? Venga.
6: Matías Almeida demostrando casi por lograr su primer quick win para después ganar crédito para lo que viene en el torneo, donde ciertamente tendrán que compensar estas últimas 2 derrotas con León y San Luis.
0: Oye, Houston, estar en Houston.
6: Ya confirmado, ya eso íbamos, la nota de hoy es que la final y el tercer lugar, los dos partidos, una doble cartelera en Houston. Entonces, Monterrey, que ayer jugó en Carson, California, tendrá que venir a Houston para enfrentarse al Toluca. El Toluca ayer jugó en Houston.
0: Ok.
6: Sí, entonces Toluca y León permanecen en la ciudad espacial. Los Monterrey y América tendrán que venir de Los Ángeles.
0: Oye, habrá invasión, estoy seguro, de mucha raza de aquí, por supuesto.
6: No por nada lo trajeron para acá. Ayer, sí. Por ejemplo, el América fue prácticamente local.
0: Sí, era un grupo reducido.
6: En Carson, los azules. No es que Monterrey estuvo solo, pero realmente el estadio...
0: Habrá muy ruidosos también, o sea, muy bien, hicieron su chamba ahí.
6: Exactamente, y festejaron de lo lindo ante la mayoría... la parcialidad de americanista.
0: Azul y crema, como le dicen.
6: El escenario creo que sí puede cambiar para el sábado, para el domingo,
0: sí,
6: perdón, domingo 6.
0: Que sean más rayados.
6: El partido por el tercer lugar, América-León, será a las 4 de la tarde, tiempo de nosotros. La final será a las 7:15, tiempo de nosotros. Y como es el segundo partido, pues seguramente sí los regios pintarán de azul y blanco el estadio de Houston, sí, contra un Toluca... que no creo que arrastre tanta gente a esos lugares, aunque hay mucha gente oriunda de la capital mexiquense que vive también en Estados Unidos, pero la facilidad de movernos de aquí seguramente será mayoría albiazul, así que bueno, pues el domingo Monterrey va por su primer título. Hay algunos que le regatean el mote oficial, es oficial, la League Cup sí es oficial, ¿sí? La League Cup es oficial tanto que cuenta con el aval de CONCACAF, tan es así que otorga lugares para su Copa de Campeones de CONCACAF. A diferencia de la Campeones Cup, que sí es un partido entre la MLS y la MX, y la Liga MX, que no tiene...
0: Sí, no repercute nada.
6: No repercute nada. Este sí sería un título oficial, vamos a ponerlo así, para, en este caso para Monterrey, como para el Toluca. Que el Toluca viene con Mohamed, fue bicampeón de Liga... Ya ganó la Conca Champions, se quedó con la espina de no ganar el campeón de campeones, que también, aunque a muchos no les guste, también es oficial, porque es de nuestra liga. Pues bueno, va por la League Cup, de los pocos títulos que le faltan a Almeida y que le faltan al Turco, de los que puede acceder dirigiendo un equipo mexicano.
0: Bueno, y el Turco de nuevo.
6: Se atraviesa el Turco en el camino.
0: Viejo conocido.
6: El Diablo Turco se atraviesa, así que bueno, se les apareció el chamurco turco a los Rayados. Que insisto, será este domingo 6, ya confirmado en Houston, 7:15 de la noche, tiempo de nosotros. Porque acuérdense, por si ven promoción del partido, acuérdense que en Houston es una hora más.
0: Oye,
6: no estamos en el mismo horario.
0: Va por la...
6: Ese sí iría por, según, hasta este momento, porque hay que decirlo, ayer cambiaron de última hora todo.
0: Ok.
6: Sí, incluso en un momento iba todo por Apple TV. Después sí se sumó por TV Abierta solamente el Toluca León por imagen.

0: regresaron todos de
1: A la
0: vacaciones, pues ya
1: realidad,
0: se acabaron
1: sí.
0: los días, tampoco es de que puedes seguir allá. Así que bueno, ahí está. De paso comentar, Monterrey ya tenía su pase a la Conca Champions, porque América y Toluca, al meterse a semifinales, liberaban de alguna manera
1: Un
0: esos dos
1: lugar.
0: pases. Pues bueno, Monterrey como quiera lo obtuvo,
1: Okay.
0: lo hubiera obtenido. ¿Qué está en juego el domingo? Hay algo todavía en juego, y no nada más es económico, obviamente hay una lana. Pero también el que sea campeón de la Conca Champions avanza directamente a octavos de final de la Conca. Perdón, el que
1: Ajá.
0: gane, el que sea campeón del Xcop, porque dije Conca
1: Sí,
0: Champions, no.
1: de
0: El
1: la
0: que sea
1: Leagues Cup,
0: campeón
1: el
0: del
1: domingo,
0: Xcop
1: sí.
0: el domingo automáticamente gana el pase a los octavos de final de la Conca Champions del 2027. O sea, se evitan una ronda.
1: Sí, claro.
0: Que esa ronda es un viaje.
1: Sí, y en
0: Son
1: esta
0: dos partidos menos
1: lógica y lo que
0: en una
1: implica.
0: temporada tan apretada, ahorrarte dos
1: Sí,
0: partidos y
1: sí.
0: un viaje, sobre todo a lugares como el Caribe, porque la primera ronda, acuérdate que vas con el Force de Canadá o el no sé qué,
1: Oye, no, y después de
0: Dominicana.
1: las logísticas que hemos visto y lo que
0: Entonces, sí
1: implica.
0: hay algo en juego, una
1: Ok.
0: lana y automáticamente
1: Esa
0: un pase a octavos
1: posibilidad.
0: de final, ¿no? De la próxima Conca. Así que
1: Muy bien.
0: todavía hay algo en juego para los Rayados.
1: No te vayas muy lejos.
0: No,
1: Son
0: porque
1: las
0: hay que hablar
1: dos.
0: de los Tigres.
1: El hospital es
0: Y
1: el
0: del Rayo
1: equipo.
0: McQueen.
1: Guay, ándale,
0: Del
1: bueno,
0: Rayo
1: mira, ahorita
0: McQueen
1: nos
0: y la
1: cuentas.
0: Fórmula 1.
1: No te vayas muy lejos, Fer. Provecho para todos. Buenas tardes, son las dos.
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1: Aquí estamos, buenas tardes, hay mucha información. Iniciamos la segunda hora de esta segunda emisión de ABC Noticias, jueves 3 de septiembre. Convoque el gobernador de Nuevo León a poderes y al Congreso local para definir el presupuesto 2027. Si estuviera en mis manos, yo hubiera clausurado la refinería de Cadereyta, declara Samuel García esta mañana. Hacen caravana, protestan taxistas de aplicación para aumentar tarifas de viaje aquí en Nuevo León. Van contra el huachicol fiscal, anuncia Claudia Sheinbaum, trazabilidad de IEPS a combustibles, le vamos a contar. Ya nos platicaba Fer, definen horario y sede de la final de la Leagues Cup, Rayados enfrentará al Toluca por el título el domingo en Houston, Texas.

0: Estamos en vivo, agradecemos la sintonía, gracias por escucharnos en Premier 91.7, el 1310 de AM, en las plataformas digitales, por todos lados, el equipo de ABC Noticias compartiendo información en tiempo real, gracias a los que nos siguen desde muy tempranito en sus trayectos, y a esta hora de la tarde, el momento en que van a disfrutar de la comida, se acercan ya a la comida en casa, provecho para todos, gracias por escucharnos, cada vez somos más, lo valoramos mucho todo el equipo de ABC Noticias, gracias por elegir ABC Noticias para informarse. Hemos platicado en las últimas horas también de una serie de hechos de tránsito muy aparatosos, de lo más comentado a través de nuestro Instagram de ABC Noticias. Hace un momento revisaba este accidente muy fuerte anoche aquí en la avenida Eugenio Garzazada, al sur de Monterrey. Durante la madrugada hubo 3 percances más, uno de ellos también con resultados trágicos, donde muere una persona atropellada acá al sur de la ciudad. Anoche fueron, como le platico, 2 fallecidos, desgraciadamente, en este choque aquí de Lázaro Cárdenas, de Garzazada y Lázaro Cárdenas, aquí en esta zona ahí del Parque Canoas. Mucha precaución, por favor, vamos a manejar concentrados. Llevamos una racha, me parece, de muchos accidentes muy fuertes. Entonces tenemos que manejar mejor definitivamente. No puede ser que haya un riesgo a tal grado que sales y no saber si vas a regresar de pronto por accidentes fatales aquí en la zona metropolitana. Maneje con mucho cuidado, concentrados al volante, le hacemos compañía en vivo hasta las 3 con mucha información, muchas noticias. Son 36 grados, sigue el calorcito y seguirá el calorcito también importante el fin de semana. La buena noticia, quizá con posibilidad de lluvia, que le decimos está activa a partir de mañana, viernes, sábado y domingo, con esta posibilidad de precipitación aquí en la región. Atentos, vamos al ámbito nacional, si nos permite la presidenta Claudia Sheinbaum, adelantó que el paquete económico 2027 propondrá rastrear el impuesto a los combustibles desde su importación hasta la venta en gasolineras con el fin de detectar irregularidades y de esta manera combatir, dice el huachicol fiscal.
1: La presidenta de México, Claudia Sheinbaum, adelantó que el gobierno de México

0: prepara una nueva medida para combatir el huachicol fiscal, dar trazabilidad al IEPS de los combustibles a lo largo de toda la cadena, desde que la gasolina y otros energéticos ingresan al país hasta que son vendidos en las gasolineras. Sheinbaum explicó que esta propuesta formará parte del paquete económico 2027 que será presentado la próxima semana y busca que las autoridades puedan verificar que el IEPS pagado durante la importación corresponda con el combustible que posteriormente es distribuido y comercializado. Asimismo, detalló que el objetivo es establecer un mecanismo que permita rastrear el impuesto desde la importación, pasando por la distribución, hasta llegar a la venta final en las estaciones de servicio. Sheinbaum señaló que el Servicio de Administración Tributaria, SAT, ya trabaja en esta propuesta con la finalidad de fortalecer los controles fiscales y cerrar espacios a prácticas relacionadas con el huachicol fiscal.
1: ¿En qué consiste esencialmente? Disminuir la evasión. Ese es el objetivo. Lamentablemente todavía sigue habiendo problemas de... ha disminuido, pero de factureras y de evasión al fisco. Entonces lo que queremos bajo distintos mecanismos es garantizar pues que no haya evasión. El SAT hace un excelente trabajo, ha hecho un muy buen trabajo Antonio al frente del SAT y todo su equipo, pero sigue habiendo pues quien quiere hacer trampa. Queremos que el IEPS a los combustibles tenga trazabilidad. Eso nos va a ayudar mucho con huachicol.
0: Para ABC Noticias, Hanna Malabear.
2: Fíjese, en contraste con las medidas de fiscalización a los combustibles, la presidenta descartó un aumento al IEPS de las bebidas alcohólicas, por lo que ese impuesto no tendría un incremento como parte de estas propuestas adelantadas para el paquete económico 2027. Más noticias, también le cuento, la presidenta Claudia Sheinbaum me informó que solicitó al subsecretario de Derechos Humanos, Población y Migración de la Secretaría de Gobernación, Arturo Medina, y al fiscal especializado en el caso Ayotzinapa, a presentar un informe conjunto durante septiembre, previo al aniversario de la desaparición de los 43 estudiantes de la Escuela Normal Rural Raúl Isidro Burgos.
1: Antes de que se cumplan los 12 años de la desaparición de los jóvenes de Ayotzinapa, va a dar un informe, estamos pidiéndole a la fiscal para ver si se da el informe conjunto entre Arturo Medina, la subsecretaría de Derechos Humanos, y el fiscal especializado para el caso Ayotzinapa, para informar cuáles son las nuevas líneas de investigación, cuáles son los avances y qué es lo que sigue. Entonces, antes del 26 de septiembre vamos a... o le pedí a la fiscal y a Arturo, a la Secretaría de Gobernación, que puedan dar este informe.
2: Bueno, pues ahí lo que menciona al respecto, habrá que estar pendiente de la fecha, tendría que ser como dice antes de que se conmemore este 12 aniversario. También hoy le preguntaron, fíjese, en la mañanera a la presidenta de este caso de la muerte o el asesinato del músico Jonathan Meléndez. Bueno, ella calificó como triste y lamentable esta historia del tecladista de la banda Camilo VII, que junto a su familia fue asesinado en su domicilio en Atizapán, Estado de México. En su conferencia de prensa, la mandataria recordó que ya hay dos personas detenidas y que se le está brindando apoyo a la familia afectada.
1: Sí, me lo informaron desde ayer. En efecto, una situación muy triste, lamentable. Ya hay detenidos y ya se conocen también las causas de una disputa que tenía la familia con otra familia. Incluso ya salió en los medios una publicación y se está apoyando a las familias por parte del gobierno del Estado de México y lo que podamos hacer desde Secretaría de Gobernación. Pero ya hay detenciones.
2: De terror, oiga, esta historia definitivamente que hemos seguido en el país entero, estoy seguro, en las últimas horas. Vamos a temas políticos porque también se abordaron temas políticos, por supuesto. Ante el regreso de Enrique Insunza a su escaño en el Senado, la presidenta Claudia Sheinbaum afirmó que cada quien es responsable de sus actos, luego de que Estados Unidos lo señalara de nexos con el narcotráfico.
0: La presidenta de México, Claudia Sheinbaum, dejó claro que el senador Enrique Insunza Cázares ya conoce su opinión sobre su decisión de regresar a ocupar su escaño en el Senado luego de permanecer ausente durante más de 100 días. Sheinbaum había expresado previamente que correspondía a Insunza tomar su propia decisión frente a las investigaciones que se mantienen en su contra, y en ese momento llamó a quienes enfrentan señalamientos que asumieran su responsabilidad frente a la ciudadanía.
1: Sí, pues, pero ya hemos hablado de ello. Cada quien es responsable de sus actos y de lo que decide. Por supuesto que soy presidenta de la República y decido la política pública y coordino al gabinete y definimos el avance, pero cada gobernador es autónomo en su estado, cada senador y cada diputado toman por conciencia la decisión de su voto. Entonces cada quien es responsable y se respeta la autonomía de las instituciones. Entonces un senador ya conoce mi opinión, ya conoce la opinión que he vertido aquí durante varias veces, pero la decisión pues finalmente es de la persona.
0: Enrique Insunza regresó formalmente al Senado el pasado 31 de agosto después de más de 4 meses de ausencia, luego de que Estados Unidos lo señalaran de tener supuestos vínculos con el narcotráfico junto a otros funcionarios de Sinaloa. El legislador sinaloense ha rechazado los señalamientos que lo vinculan presuntamente con el crimen organizado y se ha declarado inocente. Con el inicio del nuevo periodo ordinario de sesiones, Insunza ocupó nuevamente su escaño en el Pleno y confirmó que permanecerá como senador sin partido luego de dejar la bancada de Morena. También aseguró que continuará respaldando las iniciativas impulsadas por la presidenta Sheinbaum pese a su salida del grupo parlamentario de Morena. Para ABC Noticias, Hanna Malabear.
2: Gracias, Hanna. Está activo el 81-35-50-05-70. Gracias por sus mensajes, los estoy leyendo aquí en tiempo real. Nos escribe Bárbara, nos dice: los semáforos de Avenida Acapulco y Patagonia siguen sin funcionar. ¿Nos podrían apoyar para que los arreglen? Y se manda en tránsito, si nos manda aquí unas fotografías, oiga, del riesgo, porque sí están atravesados los vehículos, principalmente a esta hora de la tarde, cuando nos dice hay mucho tráfico por las escuelas, la movilidad alrededor de los planteles. Entiendo que es Guadalupe, Avenida Acapulco y Patagonia, nada más por confirmar, nos dicen que sí. Ya estamos, Bárbara, enviando el reporte también con la autoridad municipal. Por acá también nos escriben quienes van transitando por el Boulevard Rogelio Cantú. Ya estamos aquí revisando el video. Con todo el gusto, ahorita le damos el seguimiento. Gracias por la confianza, no nos deja su nombre, lo estamos leyendo. También me escribían mucho a través del Facebook respecto a lo que ocurre con la falta de espacios en las escuelas en la zona del Carmen, el Jaral, ahí en todo ese sector, en Escobedo también, estos límites con el municipio del Carmen, donde todavía hay muchos niños que no tienen un lugar asignado, que están saturadas las escuelas, incluso algunas escuelas me referían que van a abrir turno nocturno, algunas secundarias, es lo que estoy leyendo vía Facebook que nos escriben, lo cual agradezco muchísimo la confianza, gracias por escribirnos. Por acá nos dice Lizeth Treviño, dice: lo que falta en el Jaral es la construcción de escuelas, las pocas que hay están en dos turnos con grupos de hasta 45, 50 niños, algunos sin clima, hay escuelas con 1,000 alumnos en la mañana y 1,000 en la tarde, ahorita no es el tema del cupo, sino de que no hay escuelas ya en los 3 niveles, preescolar, primaria y secundaria. Gracias a Lizeth. Por acá Vicky también nos dice: no hay cupos, son demasiadas colonias, son 7 sectores del Jaral, solo hay un kinder, una primaria y una secundaria. Villas del Arco son 8 o 9 sectores y solo hay un kinder y una primaria. Villas del Jaral hay un kinder y una primaria. Las demás colonias como Antares, privadas del Jaral, Los Prados, Monte Carmelo, no dice, no hay ninguna escuela. Las últimas colonias del Valle del Jaral sí hay kinder, primaria y secundaria, pero también son muchos sectores, son muchas casas y pocos planteles educativos. Muchas gracias también a todos. Nos dice Lucero Ríos en García, especialmente en colonias de Vistabella, Portales, Portal, Real de Lincoln. Dice, son 5 colonias y los sectores están haciendo más sectores, dice, para solo 2 escuelas, 2 kinder y 1 sola secundaria. Muchas gracias a todos por escribirnos. Vamos a la pausa, 2:13, regresamos rapidito. Estamos en ABC Noticias, buenas tardes.
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0: 2:15 p.m. Hoy aquí estamos armando la agenda para las siguientes semanas porque vienen las fiestas patrias y todo lo que ello representa, pero un poquito más adelante se va a llevar a cabo un gran evento. 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Ya hay información, poco a poco iremos por ahí detallando las sorpresas. 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
0: -37 grados, centro de Monterrey, temperatura muy cálida y seguirá este fin de semana las temperaturas sumamente cálidas, pero con la posibilidad de lluvia. Esto es una buena noticia, queremos lluvia. De pronto llueve y se levanta más el calor, me dirán, va a ser más calor. Bueno, primero que llueva, primero lo primero, que se cumple el pronóstico. Tenemos un pronóstico de precipitación para el día de mañana de un 30% el viernes, el sábado también entre el 30 y el 40% y el domingo entre el 40 y el 50% de posibilidad de lluvia. Cambia el patrón atmosférico según la imagen de radar que ya estamos siguiendo para este viernes, con condición de cielo medio nublado, viernes, sábado y domingo. Para este primer fin de semana de septiembre, con esas condiciones de temperaturas máximas, mañana alcanzamos los 38, el sábado también 37 grados, el domingo ya solo de 35, digamos, si la lluvia llega, pues ya no sube a los 40, se quedaría en 35 grados. La temperatura, esperemos que se cumpla, es el pronóstico extendido para la zona metropolitana. Ahora, la próxima semana, ¿cómo la arrancamos? 24 grados el lunes por la mañana, máxima de 36, se mantiene en un 10% la posibilidad de lluvia, y de esta manera, pues las temperaturas para la próxima semana. Esta tarde ya Protección Civil está informando, a partir de las 2 de la tarde de este jueves, dice que hay un canal de baja presión en interacción con una circulación ciclónica en niveles altos de la atmósfera, que va a generar lluvias o hay una posible actividad eléctrica, especialmente en la región montañosa, destacamos en la zona montañosa, y en la región norte también del estado, algunos municipios donde se puede presentar lluvia esta tarde: Salinas Victoria, Santa Catarina hacia la zona de la sierra, Santiago también en la sierra, Galeana hacia el sur. Y la probabilidad de lluvia por región se mantiene mínima, salvo la región sur y montañosa, de un 40%, lo cual es elevada, ya le doy detalles, en particular Santa Catarina y Santiago, pero la región citrícola en un 10-20%, la región norte también un 10-20%, y aquí en la zona metropolitana, dice Protección Civil, un 10%, que es bajo, pero no lo descartamos. Vamos a revisar la calidad del aire, seguimos el recorrido aquí en la zona metropolitana de Monterrey. El Sistema Integral de Monitoreo Ambiental nos informa al corte de las 2 de la tarde que prevalece una mala calidad del aire en Guadalupe, en la zona de La Pastora, Monterrey Centro, San Pedro, Santa Catarina y García, todo el corredor este con mala calidad del aire. Con calidad del aire regular, el resto de la zona metropolitana, salvo Pesquería, que indica buena calidad del aire, el resto: Cadereyta, Juárez, Aeropuerto, en San Nicolás, calidad del aire regular, Carretera Nacional, calidad del aire regular, igual que Escobedo y también en San Bernabé. Cuídese mucho, estamos en vivo en ABC Noticias. Buenas tardes.

0: Buenas tardes, equipo ABC. Aquí para pasar un reporte de una persona de aspecto indigente a la altura de Morones Prieto. Está sentado sobre una banqueta, pero la persona donde está sentada da casi hacia el carril de baja velocidad para no vaya a ocurrir un accidente, digo, vaya a pasar algo.
1: José Luis, buenas tardes. Nada más para reportarte que los semáforos de Lincoln, desde Cumbres del Sol hasta Real de Cumbres, están mal sincronizados, ya que el semáforo principal se pone en verde y el de la ecovía en rojo, y no hace que cambie ni que camine mucho tráfico. Asimismo, a ver si Movilidad y Transporte quitan la parada que se encuentra en Astros y Lincoln, porque se estacionan los camiones y se hacen las colas enormes de toda la gente que quiere salir de Astros hacia Lincoln, al poniente o al oriente. Saludos, buena tarde.
2: Agradezco a Mauricio y a Jonathan por sus comentarios. Efectivamente, el tema de la urgencia de sincronizar semáforos, o sea, cómo nos van a ayudar a fluir un poquito más el tráfico. Gracias, compartimos el reporte con la autoridad municipal, toda esta zona de los Astros también y los camiones que ya nos referían también. Pues sí, sí conocemos la zona y es muy complicado avanzar. Gracias por sus mensajes. 81-35-50-05-70. Y acciones tan básicas como que estén sincronizados los semáforos pueden ser la gran diferencia. 81-35-50-05-70. Lo leo y lo escucho con todo el gusto. Vamos con el tocayo Luis Martínez Leija. Hay novedades esta mañana. Conductores de plataforma aquí de la zona metropolitana, pues tomaron las calles. Hubo una protesta interesante. Luis, nos platicas de qué se trata. Buenas tardes.
3: Buenas tardes, José Luis, un gusto saludarte, buen jueves, es correcto. Esta mañana, a media mañana, precisamente cerca de las 10:11, estuvo realizándose una protesta a manera de caravana por parte de conductores de plataforma aquí en el estado de Nuevo León, en Monterrey, el primer cuadro de la ciudad. De hecho, se estuvieron concentrando en diferentes puntos concurridos de la propia zona metropolitana para finalmente hacer una caravana aquí cerca de la zona de Pabellón M, que es donde se encuentran las oficinas, las instalaciones de las empresas de Uber y Didi, que son las más populares en cuanto a este tema de transporte de plataforma se refiere. Y es que la protesta tiene como trasfondo, José Luis, que bueno, los conductores, los socios conductores están inconformes por el tema de las tarifas que actualmente se cobran para, bueno, los ingresos que generan realizando esta serie de trabajos. Recientemente, o bueno, el año pasado, recordemos que hubo una reforma laboral que precisamente regulaba de alguna manera la operatividad de estas plataformas en el país, que a su vez hacía la integración de los usuarios, hablando de los conductores, en las prestaciones del ISSSTE, del IMSS, o mejor dicho, de todo lo que tiene que ver con un trabajo laboral, como si se pudiera llamar un empleo formal, y que en ese sentido lo que ha llevado a cabo es que el problema de las tarifas, si de por sí ya estaba, digamos, insuficiente, con esta situación, José Luis, de la reforma laboral, comenzó a todavía pues decrementar el asunto de que básicamente no hay un ingreso suficiente para esos conductores, pese a que han estado trabajando 12 horas al día, de lunes a domingo inclusive. Y bueno, lo que buscan es que esta tarifa pueda ser más, digamos, suficiente para ellos, que pueda ser una tarifa donde no tengan que estar trabajando horas extenuantes, jornadas extenuantes, y sobre todo que también les garantice que el mantenimiento de los autos en los que trabajan, o que también el propio acto de llevar la comida a sus hogares pueda realizarse sin la incertidumbre de cuánto podrían ganar cada vez que salen a realizar este tipo de trabajo de taxi de plataforma. Escuchemos si te parece lo que mencionaba en este caso Cristina Marmolejo. Ella es la vocera del colectivo de conductores de plataformas aquí en Nuevo León, que bueno, mencionaba a rasgos generales cómo sienten esta inconformidad que ya les ha afectado por varios meses, inclusive años.
4: Porque a raíz de la reforma laboral, pues esto se afectó un poco más al ya tener también deducciones por parte del gobierno federal para las cuotas del IMSS y del Infonavit. Sí, se va a entregar un escrito al Congreso del Estado pidiendo una reforma a la ley de movilidad, ya que hay varios puntos ahí que nos afectan como conductores, que es el modelo, la antigüedad de modelo de los vehículos, que ahorita solamente la tenemos a 6 años, pues evidentemente con las tarifas que se están generando, con las ganancias que estamos generando como conductores, es muy difícil.
2: Pues ahí el contexto que nos dan de lo que motiva, origina esta protesta, esta manifestación, Tocayo.
3: Sí, José Luis, mira, la protesta tiene distintos rubros y escuchábamos a la inconforme, a Cristina Marmolejo, en primera instancia con las empresas, que bueno, ellas son las que determinan las tarifas mínimas, por así decirlo, y que de esta manera tienen que, pedirles o ellos les exigen que puedan aumentar este banderazo, por así decirlo, para que puedan ganar más cuando inician un viaje. En el caso del Estado ya se escuchaba el pliego petitorio para el Congreso, que las reformas estatales puedan también ayudar a esta regulación que precisamente coadyuve en su ingreso. También con el tema de Palacio de Gobierno, para pedirle su apoyo, dejaron un pliego petitorio. De hecho, la caravana se dirigió precisamente a la instalación del Poder Ejecutivo y una petición más a la delegación de la Secretaría de Gobernación para que, bueno, no sean olvidados tampoco en el ramo federal, porque a final de cuentas este es un movimiento que no solamente repercute aquí, sino en Nuevo León. Escuchábamos también, José Luis, que la activista mencionaba que el modelo de los autos permitido solamente tiene una duración de 6 años a partir del último modelo. Esto lo piden que se extienda hasta los 10 años para que pueda hacer un poco más de margen y que una tarifa adecuada es que puedan tener 10 pesos el kilómetro. Es lo que ellos reclaman, que cada kilómetro lo puedan cobrar en 10 pesos ellos o que se les refleje en su cartera el monto de 10 pesos para que les sea más rentable, porque bueno, ya con el paso de los años, los temas inflacionarios no les ha permitido tener un ingreso digno, es lo que señalan. Así que bueno, esta protesta se llevó a cabo el día de hoy y esperarán los miembros de este colectivo de conductores de plataforma la respuesta pertinente de las autoridades, pero sobre todo de las empresas, para que este tarifazo, mejor dicho, banderazo, se pueda incrementar y que tengan un mejor ingreso a partir de que realicen algún viaje en su día a día, José Luis.
2: Te agradezco el reporte, Tocayo. Seguimos pendientes. Buenas tardes.
3: Pendientes, buenas tardes.
2: Hay más información. Gracias, Luis. Luis Martínez Leij en vivo con nosotros. Lo estoy leyendo. Muchas gracias. Oiga, el tema del tráfico también. Son muchos los reportes, lo cual agradezco. Jonathan nos está reportando, dice, está muy maltratada esta calle, se encuentra en la zona del Obispado, es la que está en el cruce de Constitución, Hidalgo, dice, por ahí hay un casino, 2 bancos, después les paso la dirección exacta, dice, pueden ver que el auto va brincando de tantos baches, es Degollado Sur entre Constitución e Hidalgo, aquí en el Obispado, ya nos manda aquí a detalle el video, ya estoy ubicando, y efectivamente, oiga, caen que no caen los vehículos con tanto bache, y aparte muy céntrico aquí esta zona, muy utilizado está el hospital de Lices también por ahí, muy cerca. Gracias, Jonathan, por el reporte. Por acá también nos dice Cintia, quiero reportar un pozo ubicado en la calle de la escuela, en su conexión con la avenida Licenciado Adolfo López Mateos. El pozo no cuenta con señalización visible, representa un riesgo para automovilistas. De hecho, ya se han presentado varios incidentes de vehículos que han caído ahí. Dice, hoy un conocido incluso sufrió daños en su automóvil debido a la situación. Agradecería mucho su apoyo. Con todo el gusto, Cintia, ya está aquí el dato exacto. Lo hacemos llegar también a la autoridad. Por acá no nos deja su nombre. Y se pueden apoyar, reportar un semáforo que está en calle Puerto Guaymas y Patagonia, acá en Avenida Acapulco. Pues leo que es en Guadalupe. Ahí ya nos reportaban hace un ratito. También muchas gracias. Ya nos hacen llegar más videos. Y es que es un caos, oiga, en toda esta zona. Muchas gracias. Lo hacemos llegar también a la autoridad. Nos dice, ¿saben qué trabajos están haciendo en Margain y Privada del Comercio acá en San Pedro Garza García? Lleva meses, tienen carriles bloqueados. Parece esta historia que tapan un hoyo y salen 2. El tráfico se pone intenso. Dice, 1 hora para avanzar 2 cuadras, dice Eli. Esto es el colmo. Muchas gracias también por el mensaje. Dice Clau, también se hizo esta zanja, una fuga que ya fue reparada bajando de Ruiz Cortines para tomar la autopista al aeropuerto. Hay un caos todos los días. Vean la imagen, nos hacen llegar un video también. Con todo el gusto. Gracias, 81-35-50-05-70. Estamos en vivo. El tema de las escuelas nos siguen reportando. Gracias. Hace una semana de mucho tráfico, de regreso, de pronto de retomar recorridos, el tema escolar, que también le digo, hay muchas quejas, gracias por la confianza, así que muchas gracias a todos. Vamos a la pausa, regresamos rapidito, estamos en vivo todo el equipo de ABC Noticias, quédese con nosotros, buenas tardes.
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2:32, se mantienen las temperaturas muy cálidas. Gracias por sus mensajes para todos los que están conectados, los que están llegando a comer provecho. ¡Qué delicia! Que coma rico esta tarde sin prisa. Deje el teléfono celular a un ladito por ahí, los que nos siguen escuchando. Gracias por hacerlo. Estamos en vivo hasta las 3 con muchos temas, buena plática y aquí leyéndolos. Ya hacemos comunidad. Estamos revisando aquí sus reportes. ¿Qué hacemos? Todos sus mensajes le damos lectura con la seriedad que implique el que usted nos escriba, lo cual lo valoramos mucho. El 81-35-50-05-70. Y le insistimos que lo guarde, que nos lleve con usted cualquier situación que amerite reportar. De pronto ahí rumbo al trabajo, rumbo a la escuela, temas de seguridad, de transporte, con la CFE, que también, oiga, cómo recibimos a diario también reportes con las fallas, con la energía, de manera particular en algunas colonias que ya nos referían, donde pareciera que a cierta hora por la noche es momento en el que cortan la luz. Así que repórtenos 81-35-50-05-70, estamos para servirle.

0: Estamos de regreso. Hay más temas. Agradecemos la confianza a los amigos que se suman a la transmisión vía las plataformas digitales de ABC Noticias. Con nosotros la diputada Perla Villarreal, presidenta del Congreso de Nuevo León. ¿Cómo está, diputada?
1: Gracias, muy contenta, muy emocionada. Me encanta siempre venir aquí a platicar contigo.
0: Gracias.
1: Y transmitirles pues todas las noticias que tenemos del Congreso.
0: De entrada, qué reto, ¿no? A ver,
1: sí,
0: cuéntenme, ¿qué representa?
1: Gran reto. Es un gran reto el ser la voz y representante de todos mis compañeros. Primero que nada, muy agradecida del voto de confianza que me dieron mis compañeros, y una gran responsabilidad, sobre todo porque vivimos tiempos ríspidos, vivimos tiempos con un clima político que sí, quisiéramos tenerlo diferente, tú sabes, y en tiempos que se avecina un presupuesto que le urge a Nuevo León, ¿no? Entonces, más que nada, y les platicaba a mis compañeros, y ese día de apertura de la sesión, pues es un tiempo en que que tenemos que hacer consensos, obviamente siempre viendo por el bien de Nuevo León. Nuevo León ya no puede tener otra reconducción más de presupuesto, eso estamos conscientes los diputados, pero definitivamente se tienen que pues transmitir otras cuestiones y voluntad, sobre todo el Poder Ejecutivo, para que esto pueda funcionar.
0: Hoy de nuevo hacía un llamado el gobernador, quiero ¿sí? pensar que ya lo escuchó. ¿Qué le responden ustedes,
1: diputada? Pues mira, sí, de hecho ya nos habían citado a una reunión que fue ayer. Creo que no eran tiempos para la reunión y les voy a decir por qué. En primera instancia, porque no tenemos un tesorero del Estado. El gobernador ha tenido esta cuestión de brincarse la ley en muchas áreas. Y aquí, pues obviamente no tenemos un tesorero de facto, tenemos un encargado de despacho que él tiene que mandar al Congreso para que nosotros podamos ratificarlo. Y eso pues definitivamente ha dejado mucho que desear, ¿no? Entonces, además, la Federación no ha mandado los recursos federales que le van a llegar a Nuevo León, no ha presentado ni siquiera un paquete fiscal. Yo creo que esa reunión, pues siempre por lo general, sí, el gobierno del Estado llega y presenta el paquete fiscal, esperamos toda la cuestión federal que le va a llegar al Estado y ya sobre eso empiezas a hacer ajustes. Ayer hubo una reunión de entrada donde ni siquiera tenían datos, y ellos son muy dados a hacer ese tipo de cuestiones, y lo hemos visto cuando lanzan alguna obra o lanzan algún anuncio, pues ni siquiera tienen algún proyecto ejecutivo. Entonces, ¿cómo quieres empezar a determinar un presupuesto si no tenemos nada todavía concreto?
0: Pero coinciden en esta urgencia de...
1: Sí.
0: Me parece que ahí hay una, al menos una coincidencia del buscar cómo...
1: Coincidimos en que tenemos que terminar las obras del metro, coincidimos en que nos surge el drenaje, que si bien ya habíamos otorgado deuda, es una bomba que ya explotó.
0: Coincidimos... Es que los reportes son de toda la ciudad, ¿no?
1: No, sí, yo me imagino a ustedes, todo lo que les llega, si a mí como diputada del distrito me llegan todo el tiempo, y todo el tiempo estoy canalizando los agua de drenaje. Ahorita lo que me han reportado mucho es la alza de los recibos. Yo no sé si a ustedes también les ha llegado, pero la gente está muy molesta, están cambiando los medidores y nos están informando.
0: Llega en el recibo ya el costo, ¿verdad?
1: Sí, pero ha llegado de salirle 600 pesos, ahora te estás pagando 2,000 pesos. Okay. Y el incremento de los metros cúbicos también. Entonces, pues sí, definitivamente se tienen que hacer adecuaciones en el drenaje que urge. Ahora que estamos viendo toda la cuestión de la contaminación, este olor, no sé si a ustedes les ha llegado reportes, ahorita yo venía contestándole a vecinos, vi que acaba de lanzar un video el gobernador en sus redes, informando que es la refinería. Digo, tenemos muchas crisis, eso es lo que voy con el presupuesto, que se tienen que atender. Ahora, tú sabes que la nueva ley de educación, que ya es una ley, que tampoco la vamos a poder ver bien reflejada, que nos surgen varias cuestiones, pues si no tenemos un presupuesto etiquetado.
0: Oiga, y el tema de las elecciones, que también lo platicamos, el próximo año pues se requiere, o sea, una reconducción.
1: Pues tú has tocado un tema muy importante, porque además de las elecciones que se le debe al Instituto Estatal Electoral, pues no le ha pagado a los órganos autónomos, o les debe dinero de hace tiempo, o no les paga como debe de ser, y además necesita un incremento para las elecciones. Tú sabes, pues todo el presupuesto que se necesita para eso. Lo está viviendo el Poder Judicial, lo está viviendo la Fiscalía, lo vivimos en el Congreso, que no llegan las nóminas a tiempo, etcétera. Entonces son cuestiones, José Luis, que dejan mucho que desear, que si quieres que haya voluntad, pues primero también tienes que demostrar que vas en un camino serio de demostrar que estás cumpliendo como Poder Ejecutivo.
0: Ahora, con todo esto en riesgo, vaya, de no alcanzarse un presupuesto, porque platicaba con el senador Waldo Fernández ahorita, bueno, ahorita está en este proceso interno de Morena, pero me decía, no veo condiciones. Ayer estuvo también aquí Andrés Mijas, que le preguntaba, me dice, tampoco no veo condiciones.
1: Exacto.
0: Entonces, pareciera muy adverso el escenario, ¿no? Que esa parte, O sea, fácil no va a estar.
1: Ahorita lanzó un discurso en contra de la presidenta de la Comisión de Presupuesto. Tú dices, pues, ¿cómo quieres llegar a un consenso si al Congreso lo ninguneas todo el tiempo? Tuviste las noticias de la semana pasada. Eso no es hacer acuerdos políticos. Yo creo que debemos de dejar de lado esas decisiones, el manejar las cosas con el estómago y más bien ver por la gente cómo está sufriendo. Las filas siguen interminables. En las escuelas vemos que no tienen aire acondicionado, entre pues muchas otras crisis, ¿no? Entonces, yo creo que él tiene que poner en la balanza qué es lo más óptimo. Le queda un año, menos de un año. Sí. Y el Congreso también le queda un año a la legislatura y lo platicábamos en estos días. Entonces, pues bueno, ¿qué consensos necesitamos si nos surge?
0: Ahora, lo menciona usted y voy a este último año de la legislatura, sí, que le toca presidir. ¿Cómo andamos con pendientes? Porque siempre decimos, claro, se atoran los asuntos.
1: Sí, bueno, y lo platicamos. Fíjate que ayer ya tuvimos una reunión con los asesores de todas las bancadas y un objetivo que nos propusimos fue obviamente bajar este rezago, que sí, okay, se puede llegar a estos consensos. Mi objetivo como presidenta y una cuestión que voy a hacer, lo hice con la Comisión de Educación, bajamos el 90% del rezago. O sea, la verdad es que sí se puede cuando te propones y te manejas tiempos y objetivos con límites muy específicos. Entonces, eso haré con los secretarios técnicos y los presidentes de comisiones de mis compañeros diputados en cabildear esta situación de ver, hay iniciativas que puedes agrupar en un conjunto y bajarle mucho al rezago legislativo. Entonces, eso estamos conscientes, a eso nos vamos a abocar, a sesionar más en esa cuestión para bajar el rezago. Y pues trabajar de la mano con todas las bancadas. Y ya lo pudimos con la ley de educación, que no lo podamos...
0: Pues ahí está el ejemplo y le tocó, sí, usted presidir el tema de la ley de educación, que sí, lo platicamos en su momento. Claro. Fue lo único que logró, exacto, que se logró sacar,
1: y que no se vetó. Sí. Y que es un trabajo de todos. Sí, la verdad es que es un ejemplo que me gusta mucho ponerlo sobre la mesa porque costó, que no es fácil, tú sabes, el nadar contracorriente cuando hay un clima político así, pero cuando tú ves pues el beneficio que va a llegar a raíz de esto, creo que todos los diputados lo que queremos es un bien común y sobre todo mejorar la calidad de vida de la ciudadanía de Nuevo León.
0: En la agenda, ¿qué otros temas hay? Entiendo el presupuesto, partimos del presupuesto por todo eso. Además, ¿qué?
1: Partimos del presupuesto, cuestiones de seguridad, cuestiones de medio ambiente, que es muy importante, obviamente temas educativos y la movilidad. Yo creo que esos son de los temas más importantes que tenemos sobre la agenda y que coincidimos en las agendas mínimas de los demás grupos legislativos.
0: Pues, esa semana que arrancaban, el tema de movilidad, le escuché los pronunciamientos, ¿no? De pronto con muchos temas girando al centro de la movilidad.
1: Sí, definitivamente, pero es que, César, José Luis, perdóname, todo llega al punto del presupuesto. O sea, todo llega a partir en una cuestión de cosas que a veces no podemos avanzar o que están truncadas por la cuestión del presupuesto. Entonces, definitivamente tú dices, sí, pues, ¿qué más que eso? Pues eso es lo más importante, porque ya está deteniendo muchas cuestiones en donde en el futuro gobierno, los que lleguen, pues obviamente las futuras generaciones se va a ver muy afectado por este trunco que tenemos ahorita.
0: Ahora, ¿cómo está el ambiente ahí con ustedes? A ver, ahora cuénteme, porque es ahí donde toma una relevancia, claro, el lidiar con todos, usted al frente en la presidencia.
1: Sí, pues mira, creo que todos vamos por el mismo sentido de trabajar, estamos conscientes, con muy buen ánimo, incluso los que somos oposición, con los que son del partido oficial, tenemos muy buena relación, hablamos, cuando quieras que una iniciativa pase, pues siempre lo discutimos, etcétera. La verdad, yo creo buen ambiente, veo voluntad de los diputados y todos en el mismo sentido, sin dejar de hacer estas observaciones, que es nuestra cuestión como Congreso, fiscalizar todo lo que tengamos que hacer y exigir lo que tengamos que hacer.
0: Regreso al discurso de uno de los que escuchábamos esta mañana, incluso lo platicábamos aquí, donde el gobernador hablaba de solicitar un 10% de deuda. Ustedes han hablado que el tema de la deuda, sí, digo, sería uno de los temas ahí a discutir, sí, cómo quedaría la deuda dentro del...
1: Sí, siempre la deuda es un punto de negociación. Entiendo que hay deuda que se tiene que hacer y que la deuda no siempre es mala, pero cuando ya has visto cómo utilizan esa deuda y que les has otorgado deuda, por ejemplo, Agua y Drenaje le hemos dado más de 4,000 millones de pesos y pasó un año y no la pudiste utilizar por un mal manejo de finanzas, dices, ¿cómo le voy a volver a seguir endeudando ayudando al Estado a crecer esa deuda y dejarle eso a futuras generaciones porque no te estás poniendo a trabajar y porque quién sabe en qué te lo estás gastando, porque no hay una transparencia en ese tema. Entonces, eso es lo que nos ha dejado de aprendizaje en estos 5 años en donde se le ha dado o se le ha otorgado. Entiendo que la deuda, bueno, pues quieres acabar el metro, pero cada vez le incrementan más. O sea, va pasando el año, primero habían empezado con un presupuesto de 11,000 millones y luego ya se fueron a 22,000 millones y todavía les falta no sé cuánto. Entonces, pues sin reglas claras, José Luis, y sin un proyecto ejecutivo, es como si tú hicieras una casa con un render, un mapita, un dibujito.
0: Sí, pues habrá.
1: No, o sea, cuando tú no, a ver, todo lo que están haciendo, el daño que le están causando a Monterrey, a Guadalupe, creé una comisión especial, además de la de educación, para todas las cuestiones del daño que está haciendo el metro. O sea, Monterrey le ha dañado, tú sabes, tremendamente los ductos de los ductos pluviales. En Guadalupe acabamos de recibir a vecinos donde antes no se les inundaba nada y ahorita una lluvia pequeña y el carro está totalmente tapado porque a unos metros hay un ducto, hay un pilote tapando un ducto del drenaje. Entonces, esas cuestiones son las que no prevén, son las que no analizan y luego tenemos estas consecuencias terroríficas. Entonces, ¿cómo le puedes dar el voto de confianza cuando no sabes a qué va a llegar? El Congreso también pues tiene que proteger a la ciudadanía.
0: Bueno, pues yo le agradezco estos minutos. Quedamos pendientes. Gracias. Con la, si es que se da un encuentro ya de todas las bancadas, sí, con la autoridad estatal, que esperemos que se dé. Quizá aquí, como me dices, esperando una vez que conozcamos parte del paquete.
1: Esperemos que cambien estas cuestiones, que las que te platico, y que se puedan dar pues las condiciones para que empecemos a dialogar. Como presidente estoy en la mejor disposición y bueno. Pues
0: sí, le escucho con esta apertura, ¿no? Y tiene que darse todos los frentes, buscando el cómo pues esto avance, oiga, porque si no será un atorón, sí, para el Estado.
1: Totalmente.
0: Que
1: totalmente
0: no quisiéramos ver, ¿no?
1: No, nadie lo quisiéramos ver. Yo creo que todos tenemos banderas, hablando por los diputados, todos tenemos banderas o causas muy específicas que hemos tenido truncadas por cuestiones del presupuesto.
0: Del presupuesto. Sí. Pues éxito en este último
1: gracias,
0: año.
1: Gracias, José Luis, a tus órdenes.
0: Y felicidades por ese tremendo reto, ¿no? Sí. De entrada en este momento, pero bueno, hay que asumirlo.
1: Hay que asumirlo y seguir trabajando y aquí te estaré informando cómo.
0: Por favor, avanzando. Dejamos la comunicación abierta. Claro, gracias, la diputada, sí. Perla gracias. Villarreal, presidenta del Congreso. Vamos a hacer la pausa, regresamos en un instante. Buenas tardes.
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3: Seguimos con mucha información. Fer Vanegas con nosotros. Fer, ¿cómo estás? ¿Cómo va todo?
4: Bien.
3: ¿Bien?
4: Bien. Vamos bien. 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Será el arranque ya de la jornada 4 de la Liga Española. El Madrid con Mourinho, viento en popa, 3 juegos, 3 ganados, igual que el Barcelona con 9 puntos. Pues bueno, arrancó bravo Mou, el Oye, regreso siempre, de Mou a España contra Hansi Flick.
3: Siempre atractiva, ¿no?
4: La pues sobre todo estos dos, ¿no? Ahí está el Atlético, tercer lugar, 7 puntos. Sorprendiendo ahí a la vez y Osasuna ahorita en zona de Copas Europeas, pero realmente a como se perfila será un mano a mano otra vez, Barcelona-Real Madrid. No sé hasta cuándo el Atlético seguirá siendo incómodo para estos dos, lo veremos conforme avancen las jornadas. Oye, José Luis, ayer decíamos Rebeca Bernal, que llegaba al Manchester United, un notición.
3: Sí.
4: Por donde lo veas, sería la primera que jugara un partido de primera mexicana que jugara un partido de primera división de en Inglaterra, porque ha habido mexicanas como Tatiana, como Silvana Flores, que han pasado por clubes ingleses, y jugaron Copa FA o cosas por el estilo, pero no llega, incluso de carácter oficial, pero que no llegaron a jugar partidos de liga, ¿sí? Como si lo pudiera hacer mañana mismo Rebeca.
3: ¿Sabes qué? Me gustó verlo hoy en las portadas. La tenemos aquí.
4: Es que
3: nos falta dimensionar. No sé si estás
4: de acuerdo. Y te voy a revelar algo. Ayer que estábamos en la junta editorial, la que tenemos precisamente para decidir los contenidos del día
3: oye,
4: siguiente.
3: Oye, que no es fácil. Oye, déjeme. Aquí entre nos le contamos, ¿no? Se pone padre.
4: Les decía yo, mira, nada más porque están los Rayados y obviamente es de interés y pueden avanzar a una final, que no es poca cosa. Sí. Pero esta historia de Rebeca es de 8.
3: Y además la tuvimos aquí, vaya.
4: Es de 8 porque está muy relacionada con el fútbol regio desde universitaria. Sí. Después es de las pioneras de las Rayadas, supercampeonas, multicampeón con las albiazules, capitana, fue a Estados Unidos, ya llegó a Europa, tiene 29 años, está de veras en el punto, está llegando al clímax de su carrera, su punto más alto, su prime, como dirían en estos tiempos. Para mí es la historia del día, aunque entiendo lo de Rayados, entonces ahí se las dejo. ¿Saben qué? Doble promo, porque no podemos dejar fuera a Rebeca fuera.
3: Bien,
4: no podemos dejar
3: gustó.
4: Fuera a Rebeca. Entonces, pero vi que otros medios, para bien, siguieron una línea parecida, destacando algo que creo que se merece destacar.
3: Sí, y en esa narrativa ahí jugamos un papel bien importante nosotros, ¿sí? O sea, decir, a ver, por esto es importante.
4: Si nosotros no le damos la importancia, honestamente, ¿quién se la va a dar? Y no es quedar bien porque es fútbol femenil, no. Es una historia de deportes, es una historia.
3: ¿Dónde está, Cani?
4: Claro.
3: ¿A dónde
4: ha llegado, sí, Rebeca? Claro. Entonces, mañana el Manchester United femenil juega contra, fíjate, es un partidazo porque van contra los London Lionses, que es donde se fue Alexia Putellas.
3: Ok.
4: La española.
3: Sí, acá.
4: supercampeona, top. Balón de Oro, mejor jugadora del mundo.
3: Sí, ganó todo, me acuerdo.
4: Todo lo ha ganado con el Barcelona. Bueno, ¿pudiera Rebeca debutar en la liga inglesa?
3: Y enfrentándose con...
4: Enfrentándose al equipo de Alexia Putellas y compañía. Entonces es un agarrón. Mañana a mediodía será ese partido.
3: Pero yo sí quería hacer este comentario. Sí. O sea, sí la... Que nos caiga el 20, de porque es una gran historia.
4: Exactamente.
3: Y digo, desde muy tempranito que veía las portadas y que la voy viendo ahí, me dio mucho gusto, o sea.
4: La verdad, yo también creo que ahí es cuando encontramos cierta sensibilidad en los medios para detectar cuáles son las historias que vale la pena ponerle a la gente y decir,
3: sí,
4: esta historia vale la pena contarla, sí, y vale la pena que la leas.
3: Sí, la está rompiendo esta chava, y qué orgullo, y además te decía, aquí la tuvimos, aquí estuvo con nosotros.
4: Que aparte es otro criterio, la cercanía que tenemos de cierta manera todavía con Rebeca. Ayer Rayada la felicitaba, sí, obviamente la liga también destacaba su fichaje, mucho éxito para Rebeca, y pudiera debutar tan pronto como mañana.
3: Imagínense nada
4: más. La directora técnica del equipo de los Red Devils decía que está disponible, entonces... Pues en una oportunidad, quizá sea mañana el debut. En un escenario, imagínate, contra Alexia Putellas, pues estamos hablando de un otón.
3: Totalmente. Y nada más cierro, Fer, diciendo, o sea, todas las niñas que juegan fútbol, o sea, que cada vez hay más chavitas jugando fútbol, se pueden cumplirlos. O sea, ven nada más dónde está. O sea, no hay límites.
4: Exacto. Yo supongo que, por ejemplo, para una Rebeca, su referente era una Maribel Domínguez, que también llegó a jugar en Europa. Pues imagínate, ya le vamos subiendo 2-3 escalones al nivel, ¿no? Al ya lo que pueden aspirar, lo que puede ver ya tangiblemente una niña ahorita, de dónde puedes llegar jugando el fútbol femenil. Así que bien por Rebeca, y bueno, ahí la inspiración. Siguiendo con fútbol femenil, hoy anunciaban las Rayadas que el sábado, en su partido de la Liga Femenil, van a, previo al encuentro, le van a dar un merecido homenaje a Cristina Birkenrode, la delantera albiazul, que bueno, anunció su retiro del fútbol profesional. Pues bueno, habrá homenaje para ella. El sábado, merecido.
3: Sí.
4: Se quedó a 5 goles de ser la máxima goleadora de Rayadas. ¿Por qué no se quedó? Sus motivos tendrá.
3: Sí, claro.
4: Sus motivos tendrá, porque creo que esta temporada, si la terminaba,
3: se los podía alcanzar,
4: era muy posible. Sí. Pero bueno, seguramente hay razones muy fuertes de peso para que ella haya tenido que decidir no nada más irse a las Rayadas, retirarse del fútbol profesional aquí en México, y regresaría a casa. Las Rayadas, que estarán recibiendo al Toluca este
3: sábado,
4: y Tigres Femenil, que estará haciendo lo propio, jugando también en casa, pero el domingo estará jugando. Tigres Femenil recibe al Santos. Ya la jornada 6 de la Liga Femenil.
3: Va rápido.
4: Se está yendo rapidito. Los que hoy todavía, pues andan, el señor Víctor Manuel Bucetich deshojando la margarita, buscándole la cuadratura al círculo por la cantidad de bajas que tiene entre suspendidos y lesionados. Son 7 bajas. Sí estaban volviendo algunos, pudieran ser 6 al final, 5, porque algunos, por ejemplo, Bigón se fue incorporando al trabajo. Pero no va a ser fácil para Víctor Manuel.
3: Oye,
4: ¿y
3: qué tiempos cuando tenías una banca que podías sin problema?
4: Es que ahorita, si ahorita en calidad, en cantidad de inicio, pero también en calidad, tienes un plantel más corto que antes,
3: sí,
4: imagínate con la cantidad de bajas y suspensiones, como la de Gorri, lo que le pasó a Paco Reyes, que fue operado, te digo, Bigón va recuperándose, Araujo también está en proceso de recuperación, pero tienes a Farfán en el UNE, tienes a varios, pues se hace todavía más difícil armar la alineación. Incluso durante la semana, Víctor Manuel Bucetich ha probado con el novato Imanol Ordóñez como lateral para completar.
3: Oye,
4: Fer, el equipo.
3: Es que el resultado será importante rumbo al clásico. O sea,
4: claro.
3: Yo me siento un poquito más allá. O sea, sí, hay que ganarle al Necaxa.
4: Exactamente, sábado 7 de la tarde.
3: Bueno, hay que ganarle, pero hay que ganar pensando en cómo llegas al...
4: Fíjate, Monterrey no va a jugar este fin de semana en Liga porque juega la final que hablábamos de la
3: Copa. Eso me preocupa, nosotros jugando una final de acá, nosotros
4: sí, pero fíjate, hay una otra manera de verlo. Monterrey, al no jugar, pues obviamente no va a sumar. Ahorita le saca 4 puntos a Tigres. Si Tigres gana, así sea que Monterrey tenga un partido menos, se le acerca 1. El clásico representa trepárselos. Trepártelos.

0: reprogramar, ¿no? Decíamos por lo menos cuatro.
1: De hecho, reprogramaron 5 porque uno de León, ¿sí? Uno lo pasaron al 10, entonces al jugar al 10, entonces tuvieron que mover el otro partido de la jornada 8 hasta el 14, ¿sí? Para que librara. Entonces, okay. Bueno. Bendita Liga MX. Dice Janita que ya nos vamos. ¿Ya? Oye, el Gran Premio de Italia va a haber algo especial, un invitado especial. El Rayo McQueen será safety car para hacer una vuelta de honor al principio de la carrera.
0: Este fin, es este fin,
1: Monza. Por los 20 años de la película.
0: Ya no ves más golpes de realidad, 20 años de la película, oiga, bueno. Nos vamos, pásela bonito, provecho para todos.
1: Provechito.
0: Imperdible, entonces este fin ya nos dará más detalles, Fer, por supuesto, el equipo de AS Deporte. Nos vamos, pásela de lujo. Bonita tarde, 36 grados, mucho calor, nos escuchamos mañana, ánimo.
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¿Cómo estamos? Muy buenas tardes. Qué gusto iniciar ya aquí en Tardes Premier a través de Premier 917, activando tus sentidos. Soy tu amiga Saraí Mares y hoy la vamos a pasar genial, por supuesto. Gracias a ti que me permites acompañarte, que me permites estar cerca de ti, que me permites ser tu copiloto de confianza, como siempre digo, por supuesto. El día de hoy, bueno, te quiero decir que estaba aquí viendo a nuestra familia de ABC Noticias. Y pues nos están comentando una nota bastante interesante. Y es que en Sonora se llevó a cabo una fiesta. Una fiesta de una chica llamada Karime. Ella publicó un video en redes sociales donde decía: oye, ¿sabes qué? Invité a cerca de 50 personas. Sin embargo, no llegó nadie. Solo estamos el mesero, el DJ, el velador, mi sobrina y mi mejor amigo que vive conmigo. Ya ahorita está aquí el mesero grabándome con la piñata que hice de Yo Bebé. ¿Te ha pasado que haces un evento, que haces una fiesta, que quieres disfrutar junto a las personas que consideras tus amistades y que no llegan? ¿Te ha pasado? ¿Cuántas fiestas has organizado? Ya sea de boda, de 15 años, fiesta tuya, fiesta de tus hijos, y no ha llegado nadie. O llega menos de la gente esperada. Cuéntame. Cuéntamelo todo a través del 818-0101-917. ¿Qué has hecho? ¿Qué piensas después de este suceso? Cuéntamelo todo a través del WhatsApp Premier, por supuesto. Yo te voy a dejar con más música. Vamos a platicar de estas fiestas que no son fiestas. Porque, bueno, estas fiestas que terminan siendo pues solamente para ti, porque no llegan los invitados. Híjole, qué triste, ¿no? Cuéntamelo todo a través del 818-0101-917 y cuéntame qué es lo que has hecho posteriormente a este suceso. Aquí estamos platicando, por supuesto. Te quedas con más música. Estás en Premier activando tus sentidos.

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1: 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Nuestra red de infiltrados informa que quienes van a echar la casa por la ventana son los industriales de Nuevo León, pues del martes al jueves de la próxima semana tendrán la Expo Vine 2026, que a decir de los organizadores, será la edición más grande realizada en la historia de este evento. CAINTRA Nuevo León, que preside Jorge Humberto Santos Reina, es la institución encargada de este evento, que tiene como meta recibir a más de 15.000 visitantes, que tendrán acceso gratuito a más de 80 conferencias y paneles. Dicen los infiltrados que los eventos están organizados en 5 ejes: inteligencia artificial y digitalización, ventas y plataformas digitales, crecimiento empresarial y motivación, economía y negocios, y finanzas y financiamiento.
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Oye, ¿te ha pasado que tienes una fiesta, una reunión, una boda, un evento importante al cual echaste todas las ganas? Invitaste a personas que son importantes para ti, pero esas personas no llegan. Bueno, esto le pasó a una chica allá en Sonora, te platicaba, donde invitó alrededor de 50 personas. ¿Y qué crees? No llegó nadie. Solo estaban el mesero, el DJ, su mejor amigo y un sobrino. Ella se llama Karime y nos estaba... Lo vimos esta plática o esto que sucedió a través de ABC Noticias, con nuestra familia de ABC Noticias, que nos compartió esta noticia. Y hoy quiero preguntarte a ti, dime, ¿te ha pasado? ¿Te ha pasado que has hecho una reunión, una fiesta y pues no llegan las personas que tú esperabas? Qué complicado y qué difícil, ¿eh? Porque obviamente se hace el esfuerzo. Haces el esfuerzo ¿para qué? Para invitar a todas esas personas. Haces tu lista de invitados y a lo mejor dejaste de invitar a alguien más por invitarlos a ellos y da la casualidad de que no llegan. ¿Te ha pasado esto? Cuéntamelo a través del 818-0101-917. ¿Qué actitud tomaste después de esta situación y qué decisiones tomaste a partir de esto vivido, de esto que te pasó? Cuéntamelo a través del 818-0101-917. Y quiero aprovecharte porque, mira, ¿te gusta el teatro? Bueno, pues si te gusta el teatro, te tengo una gran invitación. 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Mientras tanto, te voy a dejar con más música. Aquí en Premier 91.7, activando tus sentidos. Ya son las 3:23, 36 grados. Hace calorcito, pero hay que disfrutarlo, porque ahí viene la lluvia. Ahí viene la lluvia. ¿Ok? Vámonos con más música. I love you.

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0: ¿Te ha pasado que haces una fiesta, una reunión y que, híjole, no llega nadie o llegan muy poquitas personas y dices, oye, ni todo el gasto, ni todo lo que hice, dejé de invitar a personas por invitar a estas personas y ni siquiera llegaron a la fiesta? Todavía que me confirmaron y no llegaron. ¿Te ha pasado? Cuéntamelo todo a través del 8180101.
1: ¿Qué tal, Saraí? Buenas tardes.
0: Hola, buenas tardes.
1: Pues mira, sí debe ser terrible que te dejen plantados, pero no 50 personas como le pasó a la de Sonora. Te voy a platicar. Aquí nosotros tenemos varias tienditas en nuestra ciudad.
0: Ajá.
1: Y bueno, pues resulta de que nos íbamos a reunir todos un diciembre del 2024. Ajá. Y las que pertenecen a nuestra tienda, pues resulta que es, bueno, pues como no las dejaron salir temprano, optaron por no ir a la posada.
0: ¿Y luego?
1: Y bueno, en que no optaron por ir a la posada, lo sintió muy feo el encargado, que le decía, oye, Daniel, ¿qué te pasa? ¿Por qué te estás molestando? Y me dice él así, me van a escuchar a las tres, pero entonces a la siguiente semana nosotros teníamos un convivio.
0: ¿Y luego?
1: Pero ya solamente nosotros. Y lo vas tú a creer que él también hizo su berrinche.
0: Okay.
1: Se indignó bastante y nos dejó mal también.
0: Ow.
1: Todo por lo que hicieron ellas.
0: Híjole, qué complicado. Es que, híjole, sí pasa. También en las posadas sucede, ¿verdad? Que te hacen posadas en el trabajo, no va nadie y luego hay chihuahua. Pero cuéntame tú todo. ¿Te ha pasado? Cuéntamelo todo a través del 8180101917. Te dejo con más aquí en Premier 917, activando tus sentidos. Ya son las 3:40. Híjole, hace calorcito, pero hay que disfrutarlo porque ahí se viene la lluviecita. Ahí se viene la lluviecita este fin de semana. Entonces vamos a disfrutar de este maravilloso día que fue hecho especialmente para ti.

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2: Buenas tardes, Sari, aquí reportándome como siempre. Oye, a mí no me ha pasado eso, ¿verdad? De que vaya a alguna fiesta y que no vaya nadie. Pero a la gente que le ha pasado, pues qué bien, ¿no? Porque ahí ya, te das cuenta quién está contigo y quién no. Imagínate, no están contigo. Exacto. En las buenas, o sea, que está haciendo una fiesta, ofreciéndoles algo tuyo para que se le pasen bien. Ahora imagínate en las malas.
3: Híjole.
2: Pues menos van a estar.
3: Tú lo dijiste.
2: Entonces dice el dicho, ¿verdad? Más vale solo que mal acompañado.
3: Claro.
2: Algo así. Saludos.
3: Gracias, saludos. Oye, tienes toda la razón. Oye, sí, si en las buenas no están, imagínate, tú lo dijiste, pero yo lo pensé. Muchas gracias a todas las personas que están comentando, que están contando sus anécdotas. Híjole, es que sí pasa, ¿eh? Y hoy lo estábamos viendo precisamente en Sonora con esta chica que se llama Karime y que le sucedió. ¿Te ha pasado que invitas a personas o que sabes de alguien, que llegas a una fiesta y que no está esa persona, que llegas y no hay, o sea, hay mucho, mucho lugar libre? Vamos a platicar de este tema hoy aquí por medio de Premier 91.7. Y te recuerdo que el día de hoy, por supuesto, que tenemos estas 5 canciones solamente a través de Premier 91.7. Estas 5 canciones continuas que vas a disfrutar. Y a continuación viene esta sección que es tu favorita. Bueno, vas a disfrutar de 5 canciones sin interrupciones a través de Premier 91.7. Activando tus sentidos. Quédate conmigo porque vamos a seguir platicando de este y muchos temas más aquí en Premier 91.7. Abrazote. Esto es Tengo Tu Love de 7.

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Seguimos por Premier 917 activando tus sentidos y el día de hoy estamos platicando de esos momentos en los cuales tienes una fiesta y pues no has invitaste a muchas personas y no llegan todas. ¿Te ha pasado? ¿Has estado en un lugar así? Cuéntamelo a través del 818-0101-917.

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2: Hola, Saray, buena tarde. A
3: hola.
2: Me ha tocado ir a fiestas así o reuniones con poquita ajá gente, pero los que hemos estado hemos hecho que la fiesta o reunión
3: de eso se trata.
2: Mejor. Ajá. Como si estuviéramos todos.
3: Okay.
2: Saludos.
3: Saludos, buena amigo. Tarde. Eso, muy buenas tardes. Es que de eso se trata, oye, somos pocos, pero con esos poquitos la armamos con la fiesta, todo lo que da. Y eso es parte, eso es algo muy bonito, eso es algo que dices, se agradece, ¿no? Porque a pesar de que somos pocos, la andamos pasando de poca. Ahora, tú cuéntame qué es, si te ha pasado, si has llegado a un lugar donde de repente dices, oye, no llegó nadie, llegó muy poca gente. ¿Qué hiciste? ¿Se agüitaste? Hiciste lo que mi amigo que dices, no, hombre, entre poquitos, pero alarmamos, hicimos la pachanga con ganas. Cuéntamelo a través del 818-0101-917. Vamos a seguir platicando acerca de este tema. Cuéntame si te ha pasado, si lo has vivido. Y cuéntame qué acción has tomado a partir de eso. Cuéntamelo todo, que tu pecho hoy no es bodega. 818-0101-917, 4:15, 36 grados. Aquí en Monterrey, Nuevo León, por supuesto. Abrazotes.
4: Tal vez no.

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0: el tiempo.
1: Hoy estamos platicando acerca de que si te ha pasado, por supuesto, que tienes una reunión, una fiesta donde estás a punto de celebrar aquello que tenías tantos años que querías celebrar, posiblemente tu boda, posiblemente un 15 años, posiblemente tu fiesta de cumpleaños. Querías disfrutar, querías gozar, invitaste a muchas personas, no llegó casi nadie. Y ahí es cuando dices, ¿por qué no llegaron? ¿Qué pasó? Cuéntamelo todo a través del 818-0101-917.
2: Hola, ¿qué tal? Buenas tardes.
1: Hola.
2: A mí, como a muchos, me pasó también que regresas algo.
1: ¿Sí?
2: Y nadie llega o no llegan todos.
1: ¿Y luego?
2: Antes me preocupaba mucho por...
1: Claro.
2: Falta no sé quién y a ver si viene no sé cuál. Ya de unos años para acá dije, nada, pues que llegue quien tenga que llegar. Por una razón justificada o no.
1: Claro.
2: Pero pues los que seamos está bien. Ya no es bueno mortificarse.
1: Exactamente, diste en el clavo. A veces ya aprender a soltar es parte importante de la vida.
3: Así se ha de haber portado, si se ha de portar la chava, ¿no? Sara, y buenas tardes a todos primero, luego desenfundando.
1: Así
3: se ha de portar, ¿no? Porque para que te hagan eso, luego tus familiares, sí está difícil.
1: Sí.
3: ¿Verdad? Igual a lo mejor también, no, yo creo que a lo mejor es muy selectiva o algo, quiero buscar algún pretexto.
1: Ya amigo, si andas bien, oye, andas bien filoso, pues ¿qué traes o qué? Pero mira, es que también a veces pasa que hasta parece que se pone en complot la situación, a veces no es que te portes mal, a veces pues pasan las cosas por X o Y motivo, pero bueno, cuéntame tu experiencia a través de Premier 917, te dejo el número 818-0101-917, cuéntame tu experiencia, cuéntame si te ha pasado, si has llegado a un lugar en el cual hasta tú te estás mortificando por el cumpleañero, o te ha pasado a ti, de esas veces que dices, ¿por qué no llegaron? Dejé de invitar personas. Híjole, 818-0101-917, estás en Premier, activando tus sentidos y escuchando la mejor música.

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0: pasado que van a alguna reunión, a alguna fiesta y te das cuenta que no llegaron los invitados o los que llegaron fueron pocos para toda la gente que se esperaba? ¿Te ha pasado a ti? Híjole, de este tema estamos platicando aquí en Premier 91.7, activando tus sentidos.
1: ¿Qué onda, Mili? Un gusto saludarte aquí, licenciado Partida.
0: ¡Qué gusto!
1: Saludos.
0: Saludos.
1: Oye, yo creo que ya en estos tiempos ya no esperas nada, simplemente lo que llegue es lo que tenía que presentarse.
0: Exactamente.
1: Así de sencillito.
0: Exactamente.
1: A disfrutar lo que tenemos.
0: Al disfrutar lo que tenemos y con los que llegaron.
2: Hola, buenas tardes.
0: Hola, hermosa.
2: Fíjate que a mí no me ha pasado, pero sí he asistido a fiestas donde muy tristemente no llegan todos los invitados.
0: Qué triste, ¿no?
2: Pues a mí lo personal no me gusta organizar fiestas. Yo prefiero gastarme el dinero en mí, ya sea en comprarme lo que yo quiero o ir de viaje. Pero yo siempre he dicho que las fiestas las organizan quienes te quieren.
0: Órale.
2: Y es de cooperacha. Entonces, organizar tú una fiesta con tus recursos y luego que no vaya la gente, pues es feo. Sí, me tocó asistir a fiestas así.
0: Ay, es que sí, uno gasta sus recursos para que lleguen y no llega nadie, si está triste.
3: Hola, buenas tardes.
0: Hola.
3: La vez pasada armamos una fiesta con amigos.
0: ¿Sí?
3: Invitamos a 20.
0: ¿Y luego?
3: De esos 20 solamente fuimos 4.
0: ¿Neta?
3: Y de ahí la verdad se nota.
0: Híjole.
3: La amistad, sea buena, sea mala.
0: Sí.
3: Y de ahí la amanecimos.
0: Okay.
3: Y ya vimos que nada más nosotros 4 nos vamos a volver a juntar. Saludos para todos. Y si me puedes complacer con una canción, Cuerpo sin alma, Carlos
0: claro
3: Rivera,
0: sí,
3: con El Bolo, por favor.
0: Uf, qué canción. Saludos. Gracias, saludos. Es que dicen por ahí, somos pocos, pero locos y buena onda. Entonces no pasa nada, hombre, disfruten.
1: ¿Qué onda, Mili?
0: ¿Qué onda?
1: Ya
0: lo habíamos pasado.
1: Saludos.
0: ¿Verdad?
1: Oye.
0: Bueno, pues hoy estamos platicando de este tema. ¿Y tú qué piensas? Cuéntamelo a través del 818-0101-917. Dime, ¿te ha pasado? ¿Ha sucedido en algún momento que dices tú, Chihuahua, todos los recursos, todo lo que invertí, para nada? Bueno, cuéntamelo a través del 818-0101-917. Estás en Premier activando tus sentidos.

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0: Hoy estuvimos platicando de esos momentos en los cuales, bueno, pues las personas no llegan a esa fiesta que tú hiciste, que tú programaste. ¿Te ha pasado que has presenciado precisamente estas situaciones de algunos amigos? Pero, ¿sabes? Algo bien bonito que me tocó escuchar fue que a veces, aunque sean poquitas personas, se hace la fiesta muy padre. Porque al final de cuentas están esas personas que te quieren, que te aman y que hicieron todo lo posible por estar presente. También es muy cierto que en ocasiones, aunque querramos, porque también hemos estado del otro lado, no me van a dejar mentir, aunque querramos estar ahí, aunque queramos estar, ¿cómo decirlo?, presentes, a veces se nos presentan situaciones que están fuera de nuestras manos y que no alcanzamos a llegar. Eso también es muy importante recalcarlo. Sobre todo no tomarnos nada a pecho, sino agradecer a las personas que están y estar con los que sí están. Y por supuesto, aquellos que no pudieron ir por alguna razón, sea la que sea, pues agradecerles también que no están, porque al final de cuentas está quien tuvo que estar. Les mando un gran abrazo, que tengan una excelente tarde, vamos a disfrutar de más música. Se vienen las 5 canciones continuas sin interrupciones, solamente aquí en Premier 91.7, porque ningún lado más está. 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Estás en Premier activando tus sentidos, por supuesto. Te quedan las canciones, 5 canciones continuas sin interrupciones. Soy tu amiga Saraí Mares y te agradezco por permitirme ser parte de tu tarde, por permitirme acompañarte y ser tu copiloto de confianza. Y te recuerdo que ya viene mi querida amiga Imelda Escobar con toda la alegría que la caracteriza para estar contigo ahorita en unos momentos más. Tú y yo mañana tenemos una cita de 11 de la mañana a 1 de la tarde y de 3 a 5. Te mando un gran abrazo, que tengas un excelente día. Hasta luego, shalom.
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Coldplay, Vive la Vida. Gracias a Sara y Mare, síguela en redes sociales. A la chiquitina hermosa que me deja esta cabina tan linda. Según los expertos, ¿cuándo es necesario ir al psicólogo? Según los expertos, en tu experiencia, ¿cuándo es necesario ir al psicólogo? Soy Imelda Escobar, esto es 91.7.

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3: Gracias, Saraí, hermosa. Yo quiero que me ayuden. Pongámonos de acuerdo, dijo Julián Álvarez. Si me están escuchando algún psicólogo o ustedes, en su mente, en su experiencia, ¿cuándo crees que uno deba considerar ir a un psicólogo? ¿Cuándo crees considerar y que pase a tu mente ir con un psicólogo? ¿Te has ido a terapia tú que me estás escuchando? ¿Qué te dio o cuál fue el momento en que dijiste tengo que ir al psicólogo?
4: ¿Qué onda, Imelda? Pues no sé cuándo sea ya el tiempo de ir a checarte con un psicólogo.
3: Es una cosa seria, Es una cosa seria. No todos estamos dispuestos a ir a un psicólogo o a un psiquiatra. Y puede ser un tema de juego, lo entiendo. Pero en realidad, ¿cuándo crees tú que me estás escuchando? Debemos considerar ir a un psicólogo, más menos a un psiquiatra. De eso estaremos platicando hoy en Vitamina M. Dime, por favor, ayúdanos.
5: Hola, Imelda, ¿cómo estás? Buenas tardes.
3: Hola.
5: Yo de jovencillo fui con psicóloga porque me lo recomendó una pareja que tuve.
3: ¿Cuándo?
5: Pero resulta que la psicóloga no me entendía. Tuve que darle por su lado para que me pudiera entender y ponernos de acuerdo y terminar más rápido mis terapias. Pero yo considero que cuando uno tiene un desajuste emocional, ¿no? Por ejemplo, no sé, algo así. Saludos, Imelda. El Emilio.
3: ¡Emilio! Saludos, Emilio.
6: Hola, Imelda. Buenas tardes.
3: Hola.
6: Yo cuando consideré ir a un psicólogo fue cuando descubrí el engaño de mi esposo en redes sociales. Ese es el mayor dolor, no sé, decepción, dolor, todo se te junta. Y siento yo que es cuando ya, yo consideré eso, más que nada.
3: Para ir con un psicólogo. Ay, como chisme. ¿Tú lo buscaste en redes sociales? Porque luego, aparte, las mujeres tenemos un tino de aunque no busques, encuentra, ¿Cuándo consideras tú que podemos o que tenemos que ir con un psicólogo?
7: Querida Isme, muy buenas tardes. Yo pienso que siempre es momento para ir con un psicólogo. Es hacer ejercicio, finalmente. Quien quiere hacer ejercicio físico, pues siempre es momento para ir al gimnasio. Quien quiere hacer ejercicio mental, quiere estar sano de su mente también, no solo de su cuerpo, siempre es momento de acudir al psicólogo. Saludos, buenas tardes para todos.
3: Buenas tardes. ¿Cuándo consideras tú, en tu experiencia, ir con un psicólogo?
6: No, Ime, no fue chisme. La chica me estoqueó mi Facebook y en su perfil tenía la foto de mi esposo con ella y así fue como me di cuenta. O sea, esas veces que te metes a perder el tiempo en redes sociales. Salió eso.
3: No manches. Ay, no manches. Gracias por compartirlo, muñeca. Todo va a estar bien, nena, ¿ok? ¿Cuándo debemos considerar ir al psicólogo o al psiquiatra? Compártelo con nosotros, 8180101917.

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1: 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Nuestra red de infiltrados informa que, dicen los infiltrados que, en ese último año de la 77ª legislatura, la bancada de Movimiento Ciudadano se fortalecerá con el apoyo por debajo del agua de dos legisladores. Uno de ellos es Francisco del Bosque Ramos, diputado suplente del morenista Mario Soto, quien ayer pidió licencia al cargo. Del Bosque milita en el Partido Verde, pero ya tiene acercamientos con la causa naranja. El otro legislador es el suplente del petista Jesús Elizondo, Rodrigo Montemayor, también emanado de las filas del Partido Verde, y quien ya tuvo acercamientos con la bancada que coordina Sandra Pamanes.
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0: en tu experiencia. A lo mejor tú lo necesitas. O yo también. ¿Cuándo crees que uno deba acudir a un psicólogo?
1: Así es, chiquis, como ves, ahorita te lo puedo contar porque pues ya, creo que es algo que ya superé, pero en sí, sí se siente feo porque pues se te cae el mundo. Bueno, yo lo vi así, yo lo sentí así, ¿no?
0: Claro.
1: Y después la muchacha misma habló conmigo y me dijo que pues era para darle celos a su pareja, lo cual lo vi muy, muy infantil, ¿no? Entonces le digo, mira, pues independientemente de, pues destruyes familia, destruyes muchas cosas como para que hagas eso. Y pues sí, por eso decidí ir con un psicólogo y pues por ende también mi hija de 16 años. Uno nunca sabe los daños. El daño no nada más lo hacen a uno, no nada más no lo hacen a nosotros.
0: Claro.
1: Sino también a nuestros hijos. Entonces tengan cuidado con lo que hacen. Chicas, fáciles, por favor. Búsquense gente soltera y sin compromiso para hacer sus niñerías.
0: Ella nos platicó que descubrió una infidelidad de su esposo en redes sociales. Ese es otro tema. ¿Cuándo crees tú o cuándo has hecho o tomar la decisión de ir a un psicólogo?
2: Ya hablando en serio, yo creo que es ya el comportamiento extraño que puedas llegar a tener o la gente, ahí sí ya sería como que intervención de un psicólogo, pero para que uno se dé cuenta si está haciendo un comportamiento extraño, pues está medio difícil. Digo, en mi caso, el lunes creo que fue de ansiedad, un ataque de ansiedad, pero es por lo estresado y todas las presiones que traigo de pagar. Si voy con el psicólogo, voy a tener otra presión porque lo voy a tener que pagar para que me diga nada más, no, tranquilízate, todo va a fluir. Pues sí, pero los pagos. Y luego únale que los usuarios no ayudan en nada. Los usuarios de aplicaciones, pues está canijo.
0: Sí necesitas ir con un psicólogo, déjame que digo, Es que no lo veas como un pago, velo como una inversión. A veces necesitamos que la gente o una persona estudiada externa nos tranquilice y nos ponga un estate quieto. Porque tus amigos, la mayoría te van a decir, tú estás bien, ya, mándalo a volar, te van a por tu lado. No se trata que te den por tu lado. Terminación 5433, no sé por qué no puedo bajar tu audio. ¿Cuándo crees tú, o ya lo has hecho, cuándo decidiste ir con un psicólogo? ¿Cuándo dijiste, sabes qué? Sí necesito terapia. Sí necesito que alguien externo me ayude.
3: Hola, Aime, buenas tardes. Pues es como en alguna entrevista escuché que dijo Odín Dupeirón, ir al psicólogo es canasta básica. Entonces, yo creo que en cualquier momento de la vida puedes ir. O sea, hay muchas veces que cargamos muchas cosas, y no nos damos cuenta hasta que en algún momento explotas y ya no puedes más. Entonces, pues para evitar llegar hasta ese punto, es bueno ir a terapia.
0: Gracias, muñeca hermosa, por tu audio. Y por compartirlo con esta comunidad tan bonita de Vitamina M. ¿Cuándo crees tú que sea necesario decir, oye, sí tengo que ir a terapia? ¿Ya lo has hecho? Compártelo con nosotros, 8180109017.

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0: ¿Has ido al psicólogo? ¿Has ido a un psiquiatra? ¿Cuándo tomaste la decisión de ir a un psicólogo? ¿Cuándo necesitaría uno tomar la decisión de ir con un psicólogo o con un psiquiatra?
1: Buenas tardes, Ime.
0: Hola.
1: Pues en realidad no hay un tiempo específico. Se supone que en el momento en que tomas conciencia de ti mismo, ya sea de joven o adulto, puedes empezar a tomar una terapia, ya que todos tenemos algo guardado, ya sea de nuestra niñez, que es lo que nos va forjando como adultos en algunas cosas, ¿no? Por ejemplo, si fuiste un niño que los papás trabajaban, te hiciste una persona independiente y piensas que nadie te puede ayudar y que tú eres el único que puede hacer las cosas solo. Pero casi siempre la gente acude a psicología cuando es algún duelo de cualquier índole, ¿verdad? No necesariamente de muerte, sino de duelo de pareja, de amistades, de cosas así, que algo que te duele, quieres asistir porque sientes que debes de que alguien te escuche y te aconseje qué hacer. Saludos.
0: Saludos, buenas tardes. ¿Has ido a un psicólogo? ¿Has tomado terapia? ¿Cuándo consideras tú que uno dice, sabes qué, necesito terapia?
2: Hola, y me habla tu Didi favorita.
0: Hola, Didi.
2: Pues mira, ir con un psicólogo la verdad te da mucha paz. Yo tuve un intento de suicidio en el 2019. Desde ese entonces voy con psicólogo. En unos años estuve yendo con un psiquiatra, pero me dieron de alta y ahorita soy nada más con el psicólogo.
0: Okay.
2: Yo soy conductora de plataforma.
0: La mejor.
2: Y en este trabajo la verdad es algo muy estresante porque a veces hay trabajo, a veces no. Los viajes están mal pagados, no te sale. Entonces todo el tiempo estás con un estrés por tus deudas que te echas, donde piensas que siempre va a estar el trabajo igual. Entonces te da un cuadro de ansiedad aunque tú no lo quieras. Vas con el psicólogo y la verdad sí te tranquiliza un poco el hablar, el que te escuchen. Saluditos.
0: Eres la mejor Didi del mundo mundial, chiquis. Te llevaste a mi mayor tesoro. Eres bien buena. I love yous. I love yous. I love yous.
3: Pues fíjate, Imelda, que yo sí he pensado ir, pero no por problemas emocionales, pero sí soy bien acelerado. Entonces, para que me bajen un poquito ahí ese nivel de quizás estrés o algo así. Y luego también he escuchado que muchos dicen que los padres nos dejaron muchos traumas, pero también nos dejaron muchos dones.
0: Claro, obviamente.
3: Y luego yo soy de los que se regresan a ver si desconecté la plancha, por ejemplo.
0: Ese es otro
3: y
0: tema.
3: Y una y otra vez, y luego la enrollo, y luego casi termino mejor por llevármela en el carro para saber que sí la desconecté.
0: Ese es un talk. Eso vamos a platicar después. Hay una rutina de Franco Escamilla buenísima que se refiere a eso. Hay una rutina de Franco Escamilla que le mando un saludo y que lo quiero y lo admiro. Eso es un talk. Después vamos a hablar de eso.
4: Buenas tardes, Ime.
0: Oli.
4: Pues yo creo que primero que nada sería bueno desmitificar que el pensar que ir al psicólogo o a terapia es porque tenemos problemas extremos.
0: Okay.
4: Es como que ya tuve que ir con el psicólogo. Alguien lo acaba de decir, sí. Ir a psicología o ir a terapia es canasta básica, porque la salud mental debe ser prioridad. Y el trabajo en la salud mental puede ayudarnos a prevenir muchas otras complicaciones.
0: Es correcto.
4: Ahora, quien se estresa por pagar terapia, pues claro, somos científicos, no somos improvisados, no somos mejores amigos, no estamos para dar consejos, sino para potencializar recursos, habilidades, identificar áreas de oportunidad, identificar esquemas de pensamientos, ideas centrales, poder modificar, poder saber de dónde vienen tantos conflictos, etcétera.
0: Wow.
4: Y pues sí, la terapia se paga. No cobramos por lo que hacemos, sino cobramos por lo que debemos, por lo que sabemos. perdón.
0: Claro.
4: Y otra cosa, al psicólogo o a la psicóloga no se le regatea, así como no se le regatea ni al pediatra, ni al odontólogo, ni al médico, ni a la de las uñas, ni a la de las pestañas, tampoco a la psicóloga se le regatea, se paga por sesión.
0: Sí,
4: y la sesión a la que no se asiste también se paga.
0: ¡Wow! Sí, claro, porque te va a regatear. Yo una vez le dije a una prima mía que es psicóloga y que la amo, es como mi hermana. No es como mi hermana, es mi hermana. Y se supone que no puedes terapear entre familia, tengo entendido, política profesional. Sin embargo, algún día le platiqué y le externé un tema que yo tenía. Y me dice, mira, así y así y así. Dije, eso es lo que yo quería decir, pero no sabía cómo. ¿Cómo le hiciste? Y me dijo ella, para eso estudié, chiquis. ¡Ah!
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0: ¿Cuándo te diste cuenta que necesitabas ir a un psicólogo? ¿O cuándo, según su experiencia, es donde dices, neta, sí necesito terapia, sí necesito ir a un psicólogo? ¿Cómo se da cuenta uno? I need you.
1: Yo con mi ex tuve muchos problemas, muchísimos problemas, y sobre todo de comunicación, nunca nos pusimos de acuerdo. Y era tanto el desgaste que tuvimos que ir con un psicólogo, pero pues si dos nunca nos pusimos de acuerdo, tres tampoco. La solución fue, denle cada quien por su lado, porque cuando una tuerca y un tornillo no giran, una de dos, o cambias de tuerca o cambias de tornillo. Ánimo, todo tiene solución. Bonita tarde.
0: Bonita tarde para ti también.
2: El tema de ir al psicólogo es que la gente se equivoca pensando que va a encontrar las respuestas en otra persona, cuando realmente las respuestas están en uno. Creo que ir es como cuando uno va con un asesor financiero cuando tienes problemas de dinero, o ir con un arquitecto cuando quieres construir algo. Te va a ayudar a gestionar tus problemas, a gestionar las posibles soluciones y a encontrar las respuestas a eso están dentro de ti, no están en él.
0: Okay. Entonces,
2: para mí el psicólogo es como un gestor.
0: ¿Te ha pasado por la mente pensar que tienes que ir con un psicólogo, con una psicóloga? ¿Cuándo crees que sea el momento de decir, güey, tengo que ir con un psicólogo, necesito ayuda?
3: ¿Cuándo acudir con el psicólogo? Cuando hay alguna alteración de la vida instintiva, cuando te pasa una situación y no tienes las herramientas necesarias para poder resolverla, para poder salir adelante. Esas pudieran ser algunas de las opciones o momentos en los que pudieras ir a terapia.
0: ¿Te ha pasado por la mente que necesitas ir al psicólogo? Y a lo mejor nos negamos. Ay, creo que no, yo no voy a ir con un psicólogo, ¿qué? No le voy a pagar a alguien para que me escuche. Aguas. Los que a veces pensamos así, posiblemente somos los que más tengamos el tema de ir con un psicólogo.
4: Hola, Ime, pues yo creo que cuando empiezas a sobrepensar mucho las cosas, o sea, ya no, ya ni duermes o ya no ves la salida. A mí sí me ha pasado, pero yo me terapeo sola. Bueno, no he ido, pero...